La ruta que une la ciudad de Río Gallegos, no, la ciudad de Esperanza con Calafate y Río Turbio. Así que mucha precaución, hay que andar con cuidado. El hielo está sobre la calzada, mucha nieve para prevenir, simplemente eso. Me acompañan en los controles técnicos el señor José Luis Mayorga, en redes y fotografía Andrea Casimiro, y en la idea, producción, musicalización, selección de contenidos, ¿quién les habla? Marcelo Olivieri, para compartir esta noche de los nuestros. Bienvenidos nuevamente a este rincón del aire, donde el viento patagónico y la nieve no apaga nada, sino que aviva el fuego de lo que somos. Bienvenidos a esta nueva edición de la Noche de los Nuestros a través de la señal de LU14, Radio Provincia de Santa Cruz, en el 830 kHz de amplitud modulada y en el 96.3 MHz de frecuencia modulada. Saludamos también a cada rincón de la provincia y a quienes nos acompañan más allá de las fronteras y a través de las redes y la transmisión digital. Y hablar de los nuestros no es levantar una pared para dejar afuera a nadie. Todo lo contrario, es abrir de par en par las puertas de esta casa radiofónica para abrazar la maravillosa heterogeneidad de nuestra tierra. Santa Cruz no es solo una voz, es un acorde de múltiples cuerdas. Somos la huella profunda del folclore patagónico que sembraron nuestros maestros, pero también somos la energía vibrante de los pibes que hoy hacen cultura urbana en los barrios. Somos la palabra escrita de nuestros poetas y ensayistas. Somos la mirada viva de nuestras artes plásticas, la historia de los hombres y mujeres del trabajo y la memoria viva de nuestra historia. En este programa creemos que la cultura no es un adorno de vitrina. Tampoco es un privilegio para pocos. Es identidad en movimiento. Es el plato de comida que compartimos todos los días. Es la canción que nos abriga en las noches de escarcha y es la memoria que nos mantiene de pie. Por eso, todos los días lunes, miércoles y viernes de 21 a 23 horas, este espacio es de ustedes. Aquí tienen su lugar los nombres consagrados que trazaron el camino, pero también los artistas emergentes que están moldeando el futuro y la cultura de nuestra provincia. Pónganse cómodos, preparen el mate, pongan la mesa, porque nosotros ya tenemos la mesa servida. Yo soy Marcelo Olivieri y les doy la bienvenida a este viaje de 2 horas por el corazón de nuestra gente. Esta es la noche de los nuestros.

0: Escuchábamos la voz de Martín Leoz, Señor Trovador, un artista de los nuestros, santacruceño, parte de este colectivo cultural Santacruceños del Viento. Y ahora sí, llegó la hora. Llegó la hora de presentar a nuestro primer invitado, nuestra primera invitada. Ella se llama Trini Ruiz. Nació bajo el sol generoso de la provincia de Formosa. Trini llevó en la sangre desde muy pequeña el mandato sagrado de la música. En su hogar, la infancia no tuvo juguetes comunes. Tuvo guitarras, serenatas, trasnochadas y el fuelle mágico de su padre, don Ramón Ruiz, un cantante y bandoneonista que le enseñó a pulsar las cuerdas de la emoción antes que las notas del diapasón. Apenas tenía 3 años cuando la música la abrazó para no soltarla jamás. A los 9, la guitarra ya era una extensión de sus brazos. Y a los 16, sus pies de bailarina comenzaron a taconear sobre las tablas, marcando el inicio de una vocación sin retorno. Pero la vida de un verdadero juglar está hecha de caminos. Y el camino de Trini la llevó a atravesar la geografía argentina con la fe de quien siembra belleza a su paso. De su Formosa natal, marchó a la vorágine de Buenos Aires, abriéndose paso a paso entre maestros y escenarios, hasta que el mapa del alma la trajo al sur. La Patagonia no fue para ella un destino azaroso, fue la tierra elegida. Aquí echó raíces profundas, levantó su hogar y crió sus hijos, convirtiendo a la familia en el corazón pulsante de su obra. Porque para Trini, la familia y el folclore son la misma cosa. Nada en su carrera ha sido en solitario. Sus hijos, su gente, han sido el refugio. Han sido sus compañeros de ruta, sus coristas silenciosos y el motor que la impulsó a perfeccionarse día a día en instituciones como el IDAF, el Instituto de Artes Folclóricos. Ese amor compartido tuvo su punto más alto cuando en el año 2015 tuvo el inmenso honor de representar a nuestra Santa Cruz en el prestigioso Festival Nacional de Malambo en La Borde, escenario donde se presentó rodeada y respaldada por la fuerza indestructible de su propia sangre. Y en su andar incansable, Trini llevó su voz y su saber por casi todo el país, compartiendo escenarios, vivencias memorables con gigantes de nuestra identidad, como Rubén Patagonia, los entrañables hermanos Verbén y nuestro inolvidable Hugo Jiménez Agüero. Pero es en nuestra provincia donde su huella se ha vuelto imborrable. Trini ha recorrido los pueblos y ciudades santacruceñas dejando un surco de luz y docencia. Su canto ha resonado con la fuerza de la mística histórica de Puerto San Julián, ha abrazado la calidez de comandante Luis Piedrabuena, encendió la emoción en la meseta y la pampa de Pico Truncado, ha hecho vibrar también a los vecinos del Gorosito en Caleta Olivia, y así otras tantas ciudades donde su figura de cantora y tallerista es sinónimo de entrega y generosidad. Con la guía constante de Dios en su camino, Trini sigue aprendiendo, enseñando y cantando, porque entiende que la música no es nostalgia del pasado, es el puente de amor capaz de unir voluntades, de sanar almas y de abrigarnos en las noches de viento. Y esta noche nos honra con su presencia, la docente, la bailarina, la cantante, la madre, la mujer que convirtió su vida entera en una declaración de amor a las raíces de la patria. Bienvenida a esta casa, tu casa, querida Trini Ruiz.
1: Muchas gracias. Buenas noches a toda tu audiencia. Buenas noches, Marcelo. Gracias por abrirme este espacio. Es mi primera vez que vengo acá. Agradecida porque es lo que amo hacer. Es de cantar, bailar. Pero en este momento me dedico más a tema de talleres y cantar. Creo que hasta que el día que Dios me diga, bueno, niña, usted ya no puede cantar más, dejaré de cantar.
0: Pero yo, hasta, nunca se deja de cantar.
1: Jamás. Yo no pienso, como dicen, soy una mujer trabajadora, he pasado por muchas cosas, tengo mi historia de vida para escribir un libro. Ojalá pueda llevar a una película mi historia, nadie la sabe. Estoy componiendo mis canciones, ahora hace muy poco, ganadora también de una... Para mí, a ver, una pequeña cosa que yo digo, me gano algo, y para mí es algo, un logro importante, ¿viste? Yo con la guitarra, acústico, así, en mi casa, soy muy poco de la tecnología, pero hay veces que soy operadora de PC también hace muchos años, estudié inglés, estudié de todo un poco. Quiero decir algo antes de seguir, que a veces uno se olvida, porque uno no ejecutar una guitarra, no ejecutar un piano, no ejecutar un teclado, te terminas olvidando, no cantar todos los días, no practicar, te olvidás, porque es algo natural, normal y natural, ¿viste? Que te olvides. Las lenguas hay que practicarlas, ¿viste? Entonces, sí tengo un poquito de conocimiento de todo, más que entiendo que hablo hasta un guaraní. En algún momento te puedo cantar un pedacito en guaraní, de un pedacito de chamamé, si querés. Y incluso esa canción la hice en Piedra Buena, en el Día del Pueblo de Piedra Buena. No me acuerdo qué fecha, ¿viste? Me gusta contar todo lo que a mí me va pasando, compartirlo, digamos, justamente en esto, que uno no tiene una edad en el canto, en el baile. Uno lo que tiene gana es edad, es comenzar, gana de comenzar y seguir.
0: Ganas
1: de vivir todos los días, es eso. La vida es una, siempre lo digo, la vida es una y hay que vivirla, pero hay que saberla vivir.
0: Hay que disfrutarla. Mire, yo todos los días me levanto, agradezco a Dios y digo, estoy respirando. Y esto lo compartimos con un amigo todos los días a la mañana. Yo trabajo en Radio FM Unión, también haciendo un panorama informativo, a primera hora se llama. Y amigos de la provincia, pero un amigo de verdad, de que nos conocemos hace años y acompaña y escucha los programas. Y todos los días dice, gracias a Dios, buen día, estamos respirando.
1: Yo voy a decir algo acá que no me parece a mí. Para mí la música y Dios es lo más. Porque es algo que va conmigo, ¿viste? Yo rezo todos los días. Es mi alimento. Comparto con la gente que reza, los obispos, ¿cómo que se llama? Los párrocos, me imagino. La paz te la da Dios, es así. La paz interior, uno se puede enojar. Ojo, que uno es un ser humano, no es perfecto, Dios es perfecto. Pero la paz interior la vas a tener siempre por más que te enojes. Eso te la da Dios nomás.
0: Hay que vivir en paz.
1: Por supuesto. Pero la paz la da Dios. Y para eso la tenés que pedir, nada más. Pedirle, orar, rezar, que es lo que hago todos los días de mi vida. Sé que soy una persona muy distinta a muchos, porque la humildad, bueno, te la da Él también. Él te la da la humildad, ¿viste? Es ser humilde, qué sé yo. ¿Qué más te puedo decir? Siempre estoy agradecida, todos los días agradezco de levantarme, de estar despierta, de tener mis alimentos, de tener mi familia. Hoy tengo mi familia media desparramada, ¿viste?
0: Y son los años, uno va dejando.
1: Sí.
0: A medida que van dando caminos, van quedando. No es que los vaya abandonando.
1: No, porque te voy a decir. Yo soy una mamá que soy muy pegada a mis hijos. Tengo dos hijos, dos varones, que son tremendos. Son muy buenos chicos, ¿viste? Lo que importa para mí, lo que más me interesa en el ser humano, que seamos buena gente. Lo demás es como decir, vienes solo. Tenés que trabajar por tus sueños, por lo que querés, qué es lo que querés hacer. ¿A qué te querés dedicar? A veces, como me pasa a mí, yo soy cocinera, peluquera, ¿viste? Yo hice 2 años de peluquería en, creo que ni el título fui a buscar, en Puerto Deseado. Y lo he ejercido con mi familia o con alguna conocida que me ha pedido por ahí.
0: Con algún amigo se aprende. O sea, yo en un momento hice un curso de peluquería porque trabajaba en el Monte Chaqueño. Andábamos con un profesor haciendo campañas dentro del pueblo Com y estudiamos peluquería para ir a cortar el pelo.
1: Y sí, es lindo, es lindo.
0: Y nos servía porque no solamente hacíamos la asistencia de educación, sino también acompañábamos el desarrollo de esa gente.
1: Qué lindo, qué lindo. Bueno, después también en la cocina, yo no sé si la... el culinario, digamos, si sos en eso, pero a mí amo eso, amo mucho lo que es la cocina.
0: Yo quiero que me cuentes tu historia musical. Yo recién decía, comenzaste a los 3 años, a los 9, a los 16 ya bailaste.
1: Sí.
0: Tuviste la oportunidad de representar a la provincia de Santa Cruz en La Borde.
1: Sí.
0: Uno de los festivales más grandes y que consagra artistas en el país. Pero tu gusto por la música, tu recorrido en la música acá en la provincia.
1: Yo creo que, bueno, me he quedado bastante, digamos. Yo creo que me he quedado bastante, pero estaría en otro lugar ya. Casi que no... ¿Cómo te puedo decir? No he encontrado quizás algunos músicos... que me pudieran acompañar. En un momento estuve acompañada por algunos músicos acá en Santa Cruz y después se desarmó el grupo y todo, viste, quedó todo en la nada y así. Entonces agarré mis pistas, viste, empecé a agarrar mis pistas. Pero yo he cantado acompañándome yo en el escenario sola con la guitarra. Me agarra pánico, viste. Sí me gusta tener a alguien al lado mío para subir a un escenario con la guitarra. No estoy acostumbradísima ahora con la guitarra, pero sí lo he hecho en
0: no
1: un tiempo.
0: ¿No estás acostumbrada a estar sola sobre el escenario?
1: Sola, si yo tuviera que cantar con un grupo, qué sé yo, bueno, sí, yo solista sí, no tengo problema. El tema es por ahí agarrar un instrumento y ponerme a cantar yo sola, eso me queda un poco, pero... He ido a la radio a cantar con la guitarra, he cantado en el Día del Pueblo de Piedrabuena con la guitarra. No, el Día del Pueblo no, bien, ahí me acompañaron los chicos. En un día, como me conocen el tema de la danza, ¿viste? Me invitaron, porque viste que siempre hacen fiesta de danza, uh-huh. Qué sé yo. Bueno, no sé si habrá sido Flavia. Y... y bueno, ahí vos sabes que tengo una anécdota para contarte porque me han apagado la luz. Pero no, yo sé reconocer cuando canto mal, ¿viste? Y tenemos que aprender a reconocer. Si algo no aprendimos bien, tenemos que darle estudiar para aprender. Pero no enojarse. Yo las críticas a mí no me van ni me vienen ya, ¿viste? A esta altura. Yo las críticas las tuve hace tiempo. Porque uno no... A ver, yo no comencé yendo muy chiquita a clases de canto, no estudié clases de canto. Yo empecé después, viste, de más grande, a estudiar también todo ese tema de clase de canto, qué sé yo, de hacer de coach. Ahora estoy haciendo un tema de máster, de coach, máster, viste. Tengo una media beca pagada, pero como esa nivel es cara, la tuve que suspender yo, ¿viste? Por este tema de que uno por ahí no tiene salidas a nivel artístico o mucho apoyo, tal vez, no sé. Entonces uno no logra a completar eso que me queda a mí, que yo pienso seguirlo, que es una beca que lo veo muy interesante, muy importante, que es de producción musical y de ¿cómo se llama esto?
0: De creación multimedia.
1: De escribir.
0: Y de composición.
1: Composición y producción musical. Uh-huh. He tenido unas clases, pero es a nivel internacional, ¿viste? Tiene otro precio, no es el precio que... Igual acá están caras, te digo, ¿eh? Si uno quiere estudiar, yo estudié en Tamaba, por ejemplo, y Tamaba es un instituto muy bueno, ¿eh? Tiene profesores muy buenos. Entonces, es un instituto caro, pero lo caro es bueno. A veces lo barato no es bueno.
0: Claro.
1: ¿Viste? Ese es el gran...
0: Depende, la calidad de la formación es la calidad del cantor.
1: Sí, es así, ¿viste? Entonces, a mí me tomaron prueba, como en su momento también me tomaron una prueba por teléfono y pasé. Bueno, ahora me tomaron, mandé un algo casero y bueno, y salí, elegí y me gané la... Y me encantó porque yo tengo el contrato, tengo todas las cosas... Tengo un correo que me enviaron.
0: ¿Y con qué canción ganaste?
1: Allá, ¿vos me estás hablando de la Borde?
0: Sí. Te estamos secando la garganta de tanto hablar a Trini.
1: Perdón, que siempre hablo mucho, yo igual. No, yo te voy a explicar. Ahí estuvimos y salimos muy tarde. Estuvimos todo el día... para salir a la mañana temprano, ¿viste? Y realmente, yo no soy ganadora. Lo que yo soy ganadora como cantante es acá en Santa Cruz, que fuimos con una delegación de Santa Cruz, pero se fue a representar. Hay un chico que sí ganó, pero a nivel malambo, ¿viste? Yo fui de canto, ajá, ¿viste? ¿Y qué pasó? Mi músico, o sea, el músico que ni lo conocía yo, porque a mí me mandaron, es decir, vení, escúchame, ¿sabés qué? Allá necesitamos un cantante, ¿viste? Trini, necesitamos allá un cantante. ¿Vos querés ir a participar allá? Bueno, tenés que competir. Y yo la verdad que competir, compito conmigo misma, ¿viste? Pero gané como la primer voz, digamos, ¿no? Y allá no fue. Nos fuimos con toda la delegación. Estoy hablando de 28 de noviembre, ¿cómo es el otro?
0: Río Turbio,
1: ¿viste? Y de Río Turbio lo único que tengo son la... es el... De la Borde tengo el...
0: El diploma.
1: El cosito el es el trofeo, ¿viste? Eso es lo que tengo. Después de acá no tengo ni foto porque cuando yo me fui a buscar ya no sé qué había pasado. Es todo tan así rápido, ¿viste? Y yo que por ahí digo lo mismo, conozco a mucha gente y no conozco a nadie.
0: ¿Entendés? Y tanto andar.
1: Yo soy una volada en eso, claro, ¿viste? Pero ojo que si lo veo ahí, capaz que no me acuerdo el nombre, pero sí me acuerdo de su cara.
0: Bien.
1: ¿Viste?
0: Nosotros queremos escucharte cantar. Hoy escuchábamos las pistas y decíamos, vamos a ver cómo... ¿Qué tal es la voz? Porque en un momento me dijiste, hay pistas que son buenas, pistas personalizadas, sí. Y pistas que bajan de YouTube, claro. Y uno no sabe cuál es el tono, sí. Cuál es el...
1: Sí, sí, sí.
0: O sea, algunas están preparadas en tonos altos, otras en tonos muy bajos.
1: Sí, sí, sí. Mira, te quiero decir, antes de esto, ya que me estabas hablando de la... Nos fuimos también desde Piedrabuena, que yo no iba a ir, porque como te digo, no me gusta competir, ¿viste? Si lo tengo que hacer, lo hago. Pero no es mi manera, digamos. Fuimos a Caleta con una delegación de Piedrabuena y ya habíamos armado el cuadro, ¿no? Y yo me había descompuesto. Se fueron todos los chicos y yo me quedé. Y digo, uy, no, voy a tener que ir. Y eso es una cosa que quiero decir. A veces la responsabilidad, ¿viste? Que uno tiene que tener en un grupo. No podés faltar, no debés faltar, porque cuando se arma un cuadro, si uno falta, no sé quién lo va a poner ahí, porque esto es un ensayo
0: de
1: tiempo, ¿viste? No es que lo haces ahí un cuadro en 2 días y ya salís al palco, digamos, no. Entonces, bueno, yo la verdad que ni me enteré cuando digo, me gané el premio como mejor paisana, que es algo importante, ganarse... ser un número uno, entré a nivel regional porque estuvieron todos, ¿eh? Estuvo Gallego, estuvo Piedrabuena, estuvo Caleta, estuvo Truncado, estuvo Comodoro Rivadavia. Entre todo eso me gané yo el primer premio como mejor paisana. ¿Viste? Bueno, esas son cosas que yo lo valoro y que me interesa mucho esos logros. Y uno, la verdad que uno no fue para ganar, digo yo, bueno, ni pensado, y participé y gané. Claro. Lo mismo me pasó con esto de la, sí, que vos tenés que... Tengo otro para contarte, que es que tendría que estar, a ver, tendría que haber estado en Mar del Plata. No, en La Plata. Pero eso está a nivel internacional. Yo lo pospuse ahora, ¿viste? Digo, no voy a presentar, porque tenía que presentar un tema italiano, y me encantan las canciones italianas, pero no es preparar así nomás, ¿viste? Hay que mandar otros videos más y qué sé yo. Y bueno, y también salí ganadora, pero tenía que hacer otra presentación y ahí la tuve que suspender yo, ¿viste? Por razones, primero, que tenés que tener dinero.
0: ¿Viste? Económica, que eso es fundamental.
1: ¿Viste? Tiempo económico, todo eso. Y eso, bueno, nada. Pero tengo las puertas abiertas para este año si yo me quiero volver, ¿viste? Porque eso es re importante porque te vas a Italia y te recorres todo por allá.
0: Es otro público.
1: Es otro público. Sí.
0: Que buscan mucho al latino, Italia, España, Francia.
1: Exacto, ¿viste? Y bueno, y todo es, la verdad que yo, como digo, me aprecio mucho, me valoro mucho, me quiero mucho, y así debe ser. Así tenemos que ser todos.
0: Pero es que así es la vida del artista.
1: Yo pienso que sí, pienso que sí. A todo esto le mando muchos abrazos a todos los colegas de acá, a la gente de Musa, que yo también estoy en Musa, ¿viste? Pero ahí ¿viste? Como no le doy mucho, ¿viste? ¿No?
0: Conozco a algunos muchachos, ahí lo tenemos a Juan y
1: lo conozco, a Luis Yatay. Por supuesto, claro, sí. Ya van a empezar a mandar mensajes, que se deje bolasear, van a decir, seguro.
0: Término bolacero, año que no lo escuchaba. Tengo un hijo de 12 años que cuando empezó a hablar a los 2 añitos y medio, yo vivíamos en Entre Ríos, y lo primero que dijo, bolacero. Lo tengo grabado.
1: Mira vos, qué bien, yo te lo vengo a recordar. Mire, justo. Vos sabés que, no, acá estuve ayudando en el taller de canto a los chicos. Lo voy a decir porque no es porque me quiera agrandar ni nada. No, acá somos todos, yo estoy para ayudar, no estoy para lucirme yo. Yo soy una compañera más de los chicos, ¿eh? Soy así. A mí que nadie me diga profe, ni que nadie, prefiero que me digan Trini, prefiero que me digan señora no me gusta, pero que me digan mi nombre y ya está, ¿viste? Eso. Yo siempre le hablo a los chicos, le digo, somos todos colegas acá. Aquí siéntanse todos como que son todos colegas míos, ¿viste? Estamos para aprender porque yo aprendo con los chicos y ellos aprenden conmigo. Es así.
0: Y es así, cuando se enseña el canto, cuando se estudia la formación. Y tenías razón cuando decías, es muy difícil ser cantante. Es muy difícil mostrar a veces lo que uno sabe o lo que puede hacer. Es muy difícil educar la voz.
1: Exacto.
0: Es muy difícil respirar con el estómago para dejar el diafragma libre.
1: Tal cual.
0: Porque todo tiene que ver con esa cuestión de la postura.
1: Exacto.
0: Es decir, nosotros estamos en radio y transformamos en imagen la voz.
1: Tal cual.
0: Pero si alguien tiene la oportunidad de vernos, va a ver que cuando se habla en el micrófono estamos con la espalda totalmente derecha.
1: Sí, es así.
0: Cuando estamos escuchando, sí, estamos un poquito desgarbados, relajados. Pero para poder darle aire a los pulmones, para poder tener el tono suficiente de salir al micrófono, hay una postura.
1: Así es, vos sabés que te cuento así rapidito como el tema del canto. El canto, sabés que todo aire, ¿viste? Pero ese aire, ¿cómo se logra? ¿Cómo se logra? Yo tengo muchas artistas para nombrar acá artistas nacionales, ¿viste? Abel Pinto, por ejemplo, está estudiando, él va a canto, Tini me enteré que va a canto. No, cuando creo yo que en algún momento alguien lo habrá dicho o alguna crítica por ahí, a veces las críticas hay que tomarlas, ¿viste? Hay algunas críticas que hay que tomarlas porque son
0: constructivas.
1: Constructivas, exactamente. La voz, el oído es el primer órgano. Es el órgano, digamos, no el primer órgano, pero esa es la parte de la de resonancia, ¿no? Pero el oído es el órgano principal, órgano, vamos a decir así, en la música, en el canto. Si nosotros no tenemos oído, no lo podemos solucionar.
0: No, no, no.
1: ¿Viste? Después la voz se trabaja. La voz sí se trabaja, se puede trabajar, ¿viste? Pero el oído no.
0: No, porque hay que saber escuchar para poder definir el tono y para poder interpretar la música. Vamos a un pequeño corte radial y seguimos charlando con Trino.
1: Bueno, dale.

0: memoria. 21 horas 37 minutos. Y uno se pone a hablar y se le va el tiempo. Y más cuando el artista cuenta su historia, a veces se emociona y imposible pararlos. No es la primera vez que nos pasa. Nos decían recién por mensajito, pero va a cantar la señora. Muchísimas gracias por escuchar a los muchachos. Nos están mandando saludos, ya le digo. A ver, tenemos saluditos a través de la web. Uy, y son un montón, ¿eh? Y son varios. A ver, ya le digo. Nos están escuchando.
1: Hay saludos.
0: Hay saludos. Desde la ciudad de Arregueira, provincia de Buenos Aires. Miguel Millán. Tete Fernández desde Viedma. Mario Sangüesa desde Pico Truncado. Bueno, la gente de Dani y su banda. Emilio Piso desde Tandil. Diego Benavide, acá Río Gallegos.
1: Necesito músico, decirle, necesito músico.
0: Sí, un montón, más de 30. Es muy difícil el tema músicos.
1: Sí, sí, sí.
0: Porque
1: sí.
0: Son caros.
1: Sí.
0: Cobran
1: sí.
0: Por hora.
1: Tenemos que hablar eso después. Vamos a hablar un poquito de eso, sí.
0: Sí, sí, sí. A veces un show de un artista vale 50 mil pesos, por ejemplo, ¿no?
1: Sí, sí.
0: Y los músicos valen 300.
1: Claro.
0: Y no, y si va el de los timbales, tiene que ir el de la batería, y el de la batería dice, yo no voy si no tengo un teclado. Y entonces son siempre 5 o 6, y que lo transforma en caro y que no permite que los artistas trabajen.
1: Exacto.
0: Es muy difícil el tema músico, pero bueno, es parte del arte y de los artistas que se manejan de esa manera, ¿no? También es muy difícil armar un grupo de amigos. Más difícil aún.
1: Sí, sí, sí. Mirá, vos sabés que cada uno tiene sus condiciones, ¿viste? Sí. Yo tengo las mías también, así que... Pero ahí...
0: No son fáciles ustedes los artistas, ¿eh?
1: Yo soy bastante compañera, pero ¿sabés qué? Con todo lo que yo aprendí, tampoco puedo permitir que venga alguien que, no sé, no sepa la tonalidad o no sepa el... No sé, ¿viste? Cómo decirte... No quiero hablar mal de nadie, pero yo he trabajado con músicos profesionales, o sea, vole, está ahí, ¿me entendés? Yo no tengo que darle clase a nadie.
0: Te ponen la nota justa.
1: ¿Me entendés? Yo no soy de hablar mucho, ¿viste? ¿Qué vamos a hacer? Listo. Lo bajamos medio tono, semitono, qué sé yo, ¿me entendés? Uh-huh. Lo subimos un tono, medio tono. Bueno, esas cosas, nosotros en la música, es una cosa que te tengo que decir. Se habla técnicamente. Yo hablo técnicamente. A mí no me gusta decir, el palito ese, no sé, No. La música es muy matemático. Y la matemática se habla así
0: Con propiedad.
1: Con propiedad, sí. Porque la tenés... Soy muy exigente conmigo misma. Tenés que aprender las cosas... Aprendela, no te memorices todo. Memorizar es una cosa, pero aprender es otra.
0: Hay que construirlo, el conocimiento.
1: Tal cual.
0: Es parte del acomodamiento de las estructuras mentales, dice Vygotsky.
1: Sí. Pues, yo soy una estudiadora también, estuve haciendo un año y lo dejé, psicología. Vos sabés que psicología es muy lindo. Voy a seguir, voy a retomar en algún momento, cuando me quede un tiempo.
0: Sí, Vygotsky era un pedagogo, junto con Piaget.
1: Piaget, claro.
0: Fueron los primeros en estudiar la construcción del conocimiento. Bueno, la música tiene eso, es arte,
1: ¿sí?
0: Mucho conocimiento, mucha formación.
1: Es necesario,
0: es necesario
1: si nos dedicamos a esto, es necesario. Cuidar el cuidado de la voz, todo. Hay alimentos que uno no puede comer mucho a la hora de cantar. Yo, por ejemplo, ahora no comí nada, ¿viste? A mí me invitan a cantar y yo no comí. Yo como después de haber cantado, de haber actuado. Y es la mentalidad que ya tengo mentalizado. A mí no me da hambre en este momento, ¿viste? Es mentalizarse, es eso. Pero todo tiene su... Cada ser humano igual, cada artista es distinto, ¿no? Y está bueno que sea distinto.
0: Todos tienen sus técnicas.
1: Sí.
0: Todos tienen la técnica de la vocalización, la técnica de trabajo, la organización.
1: El orden, sí, sí.
0: Y mucha disciplina,
1: hay que ser disciplinado. Sí,
0: mucha disciplina. Así que estábamos haciendo preparar un tema, una pista a nuestro técnico.
1: Vamos nomás, cuando...
0: Vamos con la pista.

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1: ¿Un tema de quién
0: está? Muchas gracias. Este es de la señora que canta bien, Ana Gabriel.
1: Ah, famoso el tema, ¿eh? Tonos muy altos.
0: ¿No? Sí. Yo lo canto así, ¿viste? Yo digo a veces, por ahí, porque yo me voy a hacer karaoke también. Yo tengo que cantar, porque el canto es mi vida.
1: Yo te cuento, con la vida del canto, nos quedan 7 minutos.
0: My God. Bueno.
1: No queda nada de tiempo. Yo te propongo un tema más y después ya nos vamos despidiendo y ya te vamos agradeciendo también haber estado y compartiendo con nosotros tu historia de vida, tu historia en la música y estos temas que nos traen al recuerdo a todos.
0: Sí, totalmente.
1: Usted tiene que pedirle nomás el tema al operador, ya sabe.
0: Tu falta de querer, mirá que eso hay que... Voy a necesitar un poquito de agua, una pizquita.
1: Por favor, acá ya tenemos preparado todo. Contame un poquito, pero resumido, tu paso por Caleta Olivia, por Puerto San Julián.
0: Sí, en Puerto San Julián estuve en las fiestas del aniversario
1: de
0: la ciudad. He pasado por el canal, porque ahí nadie va si no pasa por el canal, según a mí dijeron ahí en un momento. También estuve en la radio, y bueno, ahí tengo a mi amigo...

0: Multipropósito.
1: Y después vos sabés que estuve en un momento que estuve en la radio, que me contrataron desde ahí también, para un evento privado, y después otro privado también ahí, o municipal, no sé, también estuve. Pero siempre bien, siempre...
0: Después pasaste por Caleta Olivia.
1: Pasé por Caleta Olivia, estuve en un estudio de grabación hace mucho tiempo, en una radio que ni me acuerdo. Después pasé para Truncado también. Bueno, ahí fuimos a participar en un... Me mandaron a mí, me dijeron, vos te vas para allá, nos representás allá.
0: Eso. ¿Festival Nacional Austral del Folclore?
1: No sé que... No. Otro evento que hubo ahí en Truncado, que no sé, hace muchos años, que no sé ni cómo se llamaba, ¿viste? Pero ahí estuve.
0: Bien.
1: Y después en Gregores estuve también, bueno, lo conozco a Marcelo que ya no está más en Cultura. ¿Sabeli puede ser?
0: Puede ser.
1: En un momento, mirá, yo estaba haciendo también, aquí estuve cantando en pub ahí porque también con mi hija que hace, va a ser 10 años que falleció mi hija, que estudiaba acá, profesoraba en letra, ella amaba la música. Ella es una de las pibas que me dijo de mí, que me dijo, mamá, no dejes de cantar nunca. O sea que me pueden criticar todo lo que quieran, si canto feo, pero yo cantar no voy a dejar porque lo tengo que respetar lo que me dijo mi hija.
0: Que no se apague la voz.
1: Exacto.
0: Trini, nos va a faltar tiempo para seguir charlando.
1: Vamos a tener que venir en otro momento.
0: ¿Viste? Vas a tener que volver a la radio para poder hacer otro programa solamente para hablar.
1: solamente para cantar.
0: Yo te agradezco tu visita, agradezco todo lo que nos has contado de tu experiencia de vida y nos vamos con tu voz.
1: Bueno, nos vamos.
0: Nos vamos con tu voz porque ya viene la columna de Río Gallegos Lee, ya están los escritores afuera. 22 en punto pasan al estudio, así que nos vamos con la voz de Trini, agradecidos desde la noche de los nuestros y haciéndote el compromiso a futuro de volver.
1: Por supuesto, acepto la invitación, totalmente.
0: Así que le pedimos la pista a nuestro operador.
1: Y vamos a cantar esta canción que está ahora para los chicos jóvenes, ¿no?

fue la voz de Trini Ruiz en La Noche de los Nuestros. Continuamos recorriendo nuestra cultura, nuestra historia a través de LU14 Radio Provincia de Santa Cruz. Trini, muchísimas gracias. Vamos a un corte radial y ya volvemos con la columna de Río Gallegos Lee.

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0: 22 horas, 5 minutos y continuamos en la noche de los nuestros a través de LU14, Radio Provincia de Santa Cruz. Y como todos los viernes, el ciclo literario. La columna especial de este grupo literario Río Gallegos Lee. Y hay noches en la Patagonia que no solo se respira. Las noches se sienten en la piel. Noches en que el viento y el frío dejan de ser un suplido o simplemente una helada. Y nos comenzamos a convertir en esas voces de enamorados que murmuran historias al oído. Y cuando los viernes se enciende la sintonía de Leo XIV, la noche de los nuestros deja de ser solo un tiempo para volverse un poema compartido. En esta casa la lectura no es un mandato distante ni una estatua de mármol. Es un romance vivo, un abrazo cálido para el alma que busca respuestas. Es la promesa diaria de recuperar el libro como herramienta sagrada del saber que nos devuelve la capacidad de amar, de soñar y de no sentirnos nunca más solos. Es esa bandera que se lleva con pasión y que el grupo literario Río Gallegos Lee promueve todos los días. Porque la belleza de tejer letras en femenino es un arte. Porque cuando una mujer escribe, el aire cambia de color. Y cuando 14 almas se unen, la literatura se vuelve un refugio indestructible. Y esta noche, la emoción late aún más fuerte. Porque la palabra escrita, cuando nace del corazón y de la entrega sincera, tarde o temprano cosecha sus flores. Hace muy poco, el Honorable Consejo Deliberante de la Ciudad de Río Gallegos les rindió un justo y sentido reconocimiento al libro Matices, una obra colectiva donde 14 autoras bordaron sus miradas, sus ausencias, sus amores y sus paisajes interiores, regalándole a nuestra comunidad un espejo de pura sensibilidad. 14 mujeres que entendieron que la literatura es un acto de amor y de resistencia, y la vida, que siempre sabe de coincidencias mágicas, hoy nos regala el privilegio más hermoso. Una de esas 14 voces, una de las artífices de esa joya literaria, está hoy con nosotros, sentados en esta misma mesa y respirando este mismo aire de radio. Abran su corazón, queridos oyentes, porque estos micrófonos no solo transmiten ondas de radio, transmiten el pulso de quienes escriben con el alma, porque también está con nosotros Iván Saldivia, con sus dos libros, Atrapados, que me atrapó en la lectura ayer cuando comencé a leerlo. Y hoy lo tengo sentado frente a mí. Escrito parecía como un pibe adolescente que le estaba contando el cuento a unos chicos. Pero son las cosas que nos da el destino. Son las cosas de la literatura y de quien le pone la vida a la pluma. Bienvenidos los dos. Bienvenido Fabiola Córdoba, Iván Saldivia, que están compartiendo con nosotros el libro Matices y el libro Atrapados y el otro que no me acuerdo el nombre, Sociedad Siniestra, el primer volumen. Muy buenas noches.
1: Muy buenas noches, Marcelo, y buenas noches a toda la audiencia, a todos los que nos están escuchando. Palabras muy sentidas las que dijiste, y es eso, matices son sensibilidades, distintas voces, y eso es lo que refleja esta antología poética de 14 voces de 14 mujeres, escritoras locales, y que bueno, como vos dijiste, que se hizo un reconocimiento en el Consejo Deliberante, justamente como fue declarado de interés cultural esta antología. Y eso es lo que rescata Matices, ¿no? La diversidad de voces, de tonalidades.
0: Yo cuando lo leía, ¿sí? me situaba en cada una de las escritoras. Uh-huh. Y decía, cada una cuenta la historia de su vida. Uh-huh. O sea, creo que hay dos o tres poemas que son parte de la fantasía literaria que cuando uno lee la encuentra. Y dice, bueno, esto es parte de la imaginación para darle color y que sea divertido, que sea más atractivo. El resto era como la radiografía de cada una de ustedes.
1: Justamente de eso se trata, ¿no? En mi caso, yo soy docente y por lo tanto escribo sobre lo que a mí me atraviesa, ¿no? Que es la docencia, que es la escuela. Vengo transitando la escuela hace 15 años y bueno, me encuentro con escenas, ¿sí? Con historias, porque estamos rodeados en las escuelas de historias, de vida. Hay vida en las escuelas, tanto de, bueno, yo me refiero a, digamos, a estudiantes, a familias, a docentes. Justamente eso es lo que trato de transmitir, ¿no? Desde mi propia experiencia, como vos bien decías, ¿no? Que son historias las que están escritas acá, y en este caso mi historia tiene que ver justamente con esto, con lo que a mí me apasiona, me gusta, y es a lo que me dedico.
0: No, hermoso, hermoso libro. Si alguien tiene la oportunidad de comprarlo, de leerlo, no se lo pierdan. El grupo literario Río Gallegos Lee presenta, hace encuentros en distintos lugares de la ciudad de Río Gallegos, así que se pueden acercar, siempre está la información en la web, para poder escuchar a cada uno de nuestros autores y algunos que no son autores, pero que leen cuentos de otros autores.
1: Justamente este domingo tenemos un encuentro en la estación de servicio Action, que está en Circunvalación y Avenida Asturias, así que invitamos a todos los que se quieran acercar a llevar un texto, quizás para leer algún texto propio o de algún autor que les guste. Así que los esperamos este domingo a las 17 horas. Este va a ser nuestro encuentro número 46, manera consecutiva, ¿no?
0: Se juntan dos o tres veces a la semana. La estación de Acción es la que está a la entrada, sí, de la puerta del barrio 22 de septiembre, pegado al supermercado La Anónima. No tienen cómo perderse si van por Avenida Asturias, Ruta 53 y Circunvalación.
1: Exactamente. Y ayer jueves, estuvimos con, bueno, un evento que hacemos todos los jueves. El Río Gallegos Lee siempre tiene muchas actividades, siempre genera muchas actividades. Y entre esas, recitales de cuentos, presentaciones de libros.
0: Yo me perdí anoche y le debo, sí, mil disculpas a Antonio Andrade, que me invitó para la presentación del libro. Y yo le decía, tenía miedo de salir por el frío. O sea, soy muy, muy temeroso al frío. Sí, pero si le ponía como excusa el frío, no me iba a creer. Pero realmente, o sea, no puedo tomar frío, así que, exacto, fue motivo por el cual, y era muy tarde.
1: A las 19 horas.
0: Claro.
1: Y él estuvo muy, la verdad, hubo mucha emoción en ese encuentro. Antes de la presentación de Antonio, hubo un recital de cuentos en donde participó, bueno, Pilar Arce, participó Ernesto Sipo también y Julio Coronel. Fueron tres narradores que nos compartieron cuentos, así que estuvo muy bueno. Y el próximo encuentro, porque todos los jueves nos reunimos en Hachi, en Santa Cafetería, que está en Zapiola 166, y el próximo encuentro, el próximo jueves, corresponde al recital de poesía. Así que hasta
0: yo, por
1: ahora,
0: la duda, no la quiero escuchar a la señora porque me hizo llorar. Fue una que me hizo correr unas lágrimas después de mucho tiempo, ¿eh? O sea, de sentarme y escucharla. Yo decía, parecía cuando vas a misa y el cura te habla, parece que te habla directamente a vos, lo mismo. O sea, palabras que llegaron, y un poema muy sentido, o sea, sí, para quienes atraviesan determinadas circunstancias de la vida. Y también está con nosotros Iván Saldivia. Yo lo veo calladito ahí.
2: Buenas noches. No, me intimida primero con tremenda presentación de Juan de Marcelo y después las palabras tan sentidas, sí, de Fabiola, y yo vengo ahí como un bicho raro, un gremlin así a hablar. Seguro digo, no, voy a tirar algún furcio, voy a tirar el vaso, no sé. ¿Qué decir? Sí, yo escribo. Creo que una de las mejores cosas de Río Gallegos Lee es la cantidad, la variedad de abanico de distintos tipos de género, distintos tipos de, tanto de poesía como narrativa, que uno puede encontrar, y de ensayos también. Bueno, de mi parte, bueno, es todo cercano al terror, thriller, suspenso, y bueno, yo tengo diferentes fanatismos. Esto lo estoy pensando ahora, no es algo que había pensado, pero creo que sin querer inconscientemente, yo como que en un primer libro, en una primera novela que fue Atrapado, traté de homenajear a uno de mis ídolos de toda la vida, como Stephen King, también con algunas cositas de otros autores, pero más que nada King. Después Descenso en Espiral, yo lo dije en una presentación igual, que eso sí, lo había pensado, que otros autores que a mí me fascina, parezco medio cipayo, perdón, ¿no? Aguanta Argentina, pero no son todos autores de afuera, como David Morrell y Cliff Barker, que también los amo, y eso está más o menos metido en Descenso en Espiral, y ahora estoy escribiendo otra cosa, que estoy intentando un poquito a Lovecraft, pero bueno, no me va a salir, pero son fanatismo, que, y yo veo que está buenísimo eso, que cada uno tiene su estilo, cada uno tiene su sello, y es todo muy diferente. Entonces, capaz alguien que viene de afuera, y le gusta leer, obviamente, porque si no, vas muerto. Alguien que viene de afuera y quiere meterse con la literatura acá, específicamente de gallegos, se va a encontrar con una riqueza literaria tremenda. Por eso, justamente por el abanico de posibilidades que tiene el Río Gallegos.
0: No, excelente el trabajo que están haciendo, porque se había perdido la cultura de la lectura. Uh-huh. O sea, vos me hablabas desde tu lugar docente. Uh-huh. Yo, en un momento de mi carrera docente, tuve a la profesora Marta Samero, que decía cómo aprender a leer. Uh-huh. Y nosotros aprendemos primero a leer y después aprendemos a escribir. Pero la tecnología nos llevó a dejar la lectura de lado y la escritura casi que se comenzó a desvirtuar de tal manera que se escribe como se quiere, no como se debe. Y entonces eso nos lleva a confundirnos muchas veces.
2: Igual es un mal que atraviesa el mundo y por ahí que la juventud no lea. Es algo que está pasando.
0: Es decir, yo siempre comparaba cuando decían que las radios iban a desaparecer por la web.
1: No, pero ahora tenés otros formatos.
0: Claro,
1: yo creo que, otros formatos. Si bien, bueno, no podemos estar exentos, ¿no?, de las tecnologías y de la IA, por ejemplo, que se ve mucho en las escuelas, ¿no?, y en todos los ámbitos. Yo creo que tiene que ver con el buen uso, ¿no?, de esas tecnologías. Por ejemplo, los chicos hoy están leyendo en otros formatos. Quizás por ahí habría que preguntarles, ¿no?, qué están leyendo, qué les gusta leer. Porque yo veo como docente, ¿no?, en las escuelas, que ellos utilizan, por ejemplo, los libros digitales. Se trabajan mucho con los libros digitales. Si bien, bueno, por supuesto, yo siempre digo que es lo mejor el libro físico, no hay nada mejor que el libro físico.
2: Nada lo reemplaza.
1: Pero pasa que, bueno, son otras generaciones, entonces por ahí uno, ¿no?, como docente tiene que pensar en otras estrategias justamente para llegar a que los chicos puedan leer, ¿no?, desde esos otros formatos.
0: Pasa que se ha perdido también esa obligación de hacerlos leer. Uh-huh. Es decir, es parte de las herramientas de la educación, pero muchos docentes han perdido ese ritmo. O sea, han dejado la gimnasia de la lectura. Y entonces se toma esto de que no se puede leer o sostener la mirada más de 30 segundos sobre una hoja.
1: Bueno, eso, el tema de la inmediatez, ¿no?, que quieren todo, se quiere todo de manera inmediata. Pero nosotros en la escuela, por ejemplo, el año pasado tuvimos la maratón de lectura, que eso es parte de un programa nacional, ¿no?, a nivel nacional, y que se tiene que aplicar en todas las escuelas, inclusive acá en todas las provincias. Y los chicos estuvieron leyendo, en este caso la temática fue los antihéroes. Así que estuvieron leyendo cuentos clásicos, y podés creer que en mi escuela, estoy hablando, ¿no?, de mi escuela y en las escuelas en las que yo estoy, se trabajaron los cuentos clásicos. Entonces lo que tenían que hacer los chicos junto con los docentes, porque esto se hace por supuesto con el acompañamiento docente, ¿no?, y también de la familia, porque se invitó a las familias a que pudieran participar de estas actividades. Y se reversionaron estos cuentos clásicos.
0: O sea que apareció, sí, Naranja Lima, Platero y Yo, Principito, todos aquellos.
1: Los tres cerditos y el lobo, el Caperucita Roja.
0: Qué lindo.
1: Entonces tuvieron que reversionar y prepararon obras de teatro, trabajaron estos cuentos. Los chicos participaron mucho en ese sentido. Hay que empujarlos, por supuesto, Pero yo creo que bueno, tenemos que llegar de otra manera, ¿no?
0: Para es mantener viva la llama de la lectura.
1: Exactamente, es muy importante trabajar esto, ¿no?
0: Yo lo miraba a Fabián, porque digo, Fabián no es un hombre grande, o sea, tampoco es un pibe, me mira. Pero ponerse a escribir sobre estos temas, que él decía recién muy, muy diabólico, así muy, muy de fantasía, y es porque tuvo la lectura desde muy pequeño. Y fue lo que le llamó la atención y es lo que le permite llevar la imaginación a la escritura. ¿Esto es así?
2: Sí, sí, sí. Iván.
1: Perdón. No, mira, no sabía claro, que pensé Iván, que era.
2: Yo por un momento dije, está hablando al dato. Iván. No, sí, eso sí, mis padres siempre me inculcaron de muy chico. O sea, tengo recuerdo de 4 o 5 años y ya estar con un libro, que es lo ideal, pero bueno. No pasa, y menos hoy por hoy, pero bueno, tampoco quiero bajarla y tirar la pálida a todos, pero bueno, lamentablemente yo los casos que conozco y amigos que tienen más o menos mi edad y más chicos y por ahí, y todavía más chicos, 15 años más chicos, por ahí no leen nada, ¿ves? Yo le digo, dale, boludo, pero bueno, está en mucho TikTok, todo eso es una droga que está hoy por hoy, la inmediatez y está todo... Bueno, casa de apuesta, bueno, es mucho la oferta y el libro lo que te hace es suspender, que pongas una pausa en tu vida y nadie está teniendo esa posibilidad, o por ahí la tienen la posibilidad, pero como que no la piensan, de poner una pausa en su vida y sentarse a relajar y leer un libro, sea la temática que sea. Pero bueno, ojalá que cambie, no quiero ahondar en el bajón, pero bueno.
0: No, pero que es una realidad, o sea, no es bajón. Sí. O sea, estos temas se tratan en los cafés, se tratan en charlas, donde uno dice, pero no es posible. Es decir, nosotros en comunicación generalmente nos estamos actualizando constantemente y leyendo todo lo que es comunicación visual, comunicación oral. Exacto. Y estamos viendo que los cortos publicitarios son cada vez más cortos.
2: Bueno, lo que se dice en TikTok es que tiene un la gente tiene un... Como es de 7 segundos de atención. Atención. Si a los 7 segundos no lo enganchaste, es como que ya está, pasan, scrollean.
1: Imagínate en la escuela.
2: ¿No? Claro, entonces, y el libro es otra cosa, que es justamente uno sentarse y dejarse suspender. Y eso la gente como que no está preparado.
1: Sí.
2: Más con el tema del celular, que uno, si no sé, perdiste, si dejaste el celular una hora en otro lado, algunos que se sienten desnudos. Y sí, pasa.
0: O no contestar una llamada. O sea, es una falta de respeto. Y uno dice, pero está ocupado, no tengo tiempo. Sí, pero no me contestaste, pero no te puedo contestar, no es todo inmediato.
1: Depende mucho también, ¿no? De las casas, de los hogares, de las familias. Yo tengo a mi sobrino de 6 años y permanentemente le están leyendo cuentos los papás antes de, bueno, a toda hora del día o en la escuela, y le leen cuentos.
0: Claro,
1: entonces él, exactamente, y él interpreta, él quizás por ahí no escribe mucho, pero sí lo interpreta en dibujos. Entonces, lo que le leyeron, lo interpreta en...
0: Lo transforma en imagen.
1: Exactamente. Y se pone a dibujar.
0: Es como la radio, lo transforma. Nosotros hablamos y se lo vamos dibujando. Quien nos escucha dice, mirá lo que están hablando. Sí, en el mundo ya se... La gente se imagina que tiene un libro
1: hay
0: adelante.
1: Hay que incentivar mucho y motivar mucho en las familias, sí. En las casas.
0: Sí, yo creo que hay que recuperar ese tiempo de atención. Porque esos 7 segundos son tremendos. O sea, hoy nos venden un producto en menos de 5 segundos. Y antes una propaganda... Hasta 3 minutos llegó a durar. Está bien, millones de dólares era, pero ahora el segundo vale millones de dólares. Y uno dice, a lo que nos está llevando la tecnología y la comunicación.
1: Pero bueno, hay algo que nunca van a... nunca, nosotros siempre hay que rescatar, ¿no? Yo creo, a lo que nunca van a llegar desde la tecnología, desde la IA, es a la dimensión humana, el tema de la sensibilidad, las emociones, los vínculos, eso depende de nosotros.
0: Depende de cada uno.
1: Entonces, creo que eso, no sé si en algún momento pueden llegar a modificar, ¿no?
2: Ojalá que no, si no es el apocalipsis.
1: Claro, yo lo dudo, porque justamente escribimos desde nuestra propia experiencia.
3: No,
1: yo
3: si tengo mi historia. Yo tengo una mala noticia para contarte. Los nuevos psicólogos, el nuevo mundo de la investigación de la psiquis humana, de la neurociencia que se está hablando últimamente, dicen que las emociones nos duran entre 15 y 30 segundos. Y los sentimientos lo vamos construyendo entre el minuto y los 3 minutos de nuestras vidas. Cosa que, si nos retrotraemos a Freud, 1930, decían que las emociones tenían que ver con la reacción del ser humano ante un hecho fortuito o ante cualquier hecho. No solamente tenía que ser trágico, un hecho. Y esa emoción quedaba dentro de nuestra construcción cognitiva. Mirá, no estamos hablando de ciencia ya. Pero uno dice cómo ha cambiado el tiempo y cómo la comunicación
2: cambió mucho el mundo y la tecnología, bueno, y la IA. No sé si ahora vieron... igual tiene que ver. Hace poco se estrenó la última de Christopher Nolan, La Odisea. Yo lo detesto a Nolan, pero bueno, eso es caso aparte. Pero este sapo de Elon Musk que anunció que con su IA, Grokey Machine, que estaba haciendo La Odisea con inteligencia artificial y que iba a ser 100%, porque bueno, Nolan se toma ciertas libertades, iba a ser 100% fiel al libro, al texto, y que la saca para fin de año. Y es un riesgo, o sea, es una cosa que da miedo, o sea, y da más miedo si le sale bien, como que para dónde va el mundo, o sea, yo amo el cine, pero, o sea, hay cosas que como que...
3: Y ya no vamos a ver artistas, vamos a ver figuras similares a seres humanos, que ya las vemos, o sea, muchas de las publicidades internacionales, mundiales, están hechas con inteligencia artificial.
2: No, para mí la IA mezclada con arte es un asesinato. Yo lo respeto, tengo varios amigos, pero que habían sacado entradas para ver a Coso de Soda Stereo con Cerati, con el holograma, y vos decís, dale amigo, parece una falta de respeto. Pero bueno, yo qué sé, cada uno hace con su plata lo que quiere, pero bueno, está pasando eso, van a ver un holograma. Vos sabés que Cerati ya falleció hace 14 años, no sé.
3: Mira, yo te cuento, en 1980 salía la serie Cosmos 1999. En esa serie ya veíamos la imagen de lo que era el Discovery, veíamos los hologramas, veíamos cómo la gente hablaba en las pantallas de televisión, cosa que hoy es natural para nosotros. O sea, y tuvimos esa transición de la comunicación, uno dice, pero mirá de dónde comienza toda esta transición comunicacional. Es decir, hoy hay chicos que no conocen el cassette.
2: Que no igual hubo un pequeño revival con el cassette, porque hay cosas retro, tanto como pasó con el disco, ahora con el cassette ha vuelto un poco, pero bueno, es para los que tienen plata para gastar, que les sobra, ¿no? Pero sí, hubo un pequeño revival. Han sacado material, yo escucho muchas bandas de punk y de rock nacional, y han sacado incluso material eso, de los 90, que nunca había salido en cassette, y ahora lo sacaron en cassette. Pero son ediciones de colecciones, pero hay como un pequeño... Porque hay como una cierta... Bueno, esto es todo por el amor a la nostalgia. Porque la nostalgia vende. Hace mucho que productores y gente de marketing descubrió que la nostalgia vende y dijeron, bueno, saquemos, no sé, Stranger Things. Entonces, listo, los 80, dale. Y hasta el día de hoy funciona.
3: En todos los órdenes. Yo soy muy... Yo vivo especializándome. ¿Sí? Y en comunicación con el mundo de la comunicación. ¿Sí? Una vez me preguntaban, che, pero tu programa, ¿por qué a veces tenés tanta audiencia? Digo, porque aprovecho las herramientas de la comunicación. ¿Sí? Y no uso inteligencia artificial. Es simplemente las pausas, los temas, es lo que me decías vos, la nostalgia. Nosotros hablando hoy de libros, hablando de cuentos, retrotrayendo a algunos en el pensamiento, generamos mucho más audiencia que transmitiendo tal vez como armar un TikTok. Porque no, esto nos permite la radio. O sea, yo cuando empecé en el mundo de la comunicación, decían los diarios desaparecen. Y comenzaron a cerrar los pequeños diarios, y entonces entraba la desesperación de qué iba a pasar con la fuente laboral. Muchos empresarios se fueron asustados porque se desapareció el diario. Y no desapareció. porque esos jóvenes de su momento que dejaban de trabajar en algunas imprentas, en algunas gráficas, en algunos diarios, crearon los diarios digitales.
1: Claro, eso iba a decir.
2: Igual hay un, diarios digitales. Hay un pequeño mal ahí también que hoy por hoy nadie lee, aunque sea diario digital, ya casi nadie lee los títulos. Y eso es un estudio que está hecho ya hace varios años y la gente se queda con los títulos. Por eso también es re peligroso, porque ahí hay un montón de clickbait, o sea, que te dicen una cosa en el título y después puedes entrar a la noticia y no, en realidad es otra cosa. Sí. Pero vos tenés que entrar a la noticia. Pero hay muchos que no lo hacen, no lo leen todo, no leen toda la bajada y después por eso hay un montón de desacuerdos, malinformaciones.
3: Y que aparecen las fake news.
1: Porque no tiene nada que ver los títulos con el contenido.
2: Sí, no, re peligroso. Pero bueno.
3: Bueno, esta mañana salió una noticia de que hubo un sismo cerca de Calafate, a 130 kilómetros. O sea, un sismo de 7 grados y algo, y uno dice, entonces se cayeron todas las casas. Dice, no, fue 13 kilómetros bajo tierra. Y después rastreando, se resulta que esto sucedió hace meses.
2: Ah, no fue ahora.
3: Pero fue alguien, claro, que recuperó la noticia.
1: Ah, como si fuera actual.
3: Como si fuera actual. Ah. Y entonces, lógicamente, entra la confusión. Decís, che, pero mirá, tuvimos un sismo acá cerquita nomás. No, sí fue.
1: Por eso, bueno, está el desafío también en cada uno, ¿no? En leer, no solamente quedarse con los titulares, sino también leer el contenido. Yo, por ejemplo, a veces cuando comparten en los grupos noticias que son fake news,
3: claro.
1: Entonces comparten, están en cadena compartiendo y comparten todos, y no, ¿lo leíste? ¿Fuiste a la página oficial a ver si eso es verídico? ¿No?
3: Si yo en la mañana hago un programa
1: hay
3: de noticias.
1: Hay muchas cuestiones, sí.
3: O sea, pero primero cotejo y comparo. Y hasta verifico si es real. Porque nos decían, está la ruta habilitada, no, la ruta se había cortado a las 8 de la mañana. Fíjate, hasta el detalle de si, y se pone en riesgo un montón de gente si sale la ruta.
1: Y más ustedes, ¿no? Que son comunicadores sociales.
3: Porque lo que decimos la gente lo tiene que tomar como una cosa cierta.
1: Exactamente. Uno que escucha, bueno, los medios de comunicación, ¿no? Cree que ya está verificado.
3: Es decir, es el compromiso.
1: Exactamente,
3: también.
1: Compromiso y la responsabilidad.
2: Ah, dígale a Florencia Peña.
3: Ah. Ahí, claro.
1: Entonces
3: ejemplo.
1: Nos metemos en otro tema.
3: Claro ejemplo. Ustedes ven, bueno. Yo preparo mi guión, o sea, para no olvidarme, me lo acuerdo de porque lo elaboro yo, pero también voy leyendo para no perderme en la idea que se genera para presentar cada cosa. Yo les voy a invitar un poquito a la nostalgia. Vamos a ir a un corte musical, así no se aburre la gente de escucharnos. Y continuamos con esta columna de Río Gallegos Lee.

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1: Los recorríamos la nostalgia y a veces los aromas nos llevan a un lugar. La música nos eleva a otro estado. Y los ruidos nos hacen recordar tal vez cosas del pasado. Y siempre apelamos a la nostalgia y al recuerdo para poder traer todo a la realidad. Y en esta compañía que tenemos de Río Gallegos Lee, Fabiola vino a contarnos su escrito y su poema que está incluido en el libro Matices. Pero Río Gallegos Lee también tiene actividades sociales que le quedaron colgadas en el chivo anterior. Así que las va a leer ahora y vamos a seguir compartiendo este oficio que ha tomado ella como escritora.
2: Bueno, voy a recordar las actividades que tenemos dentro del colectivo. El domingo 26 a las horas 17, recuerdo, en la estación de servicio Action, Circunvalación y Avenida Asturias, nos encontramos como todos los domingos, los últimos de cada mes, ahí nos vamos a encontrar, están todos invitados. Después el jueves 30, el próximo jueves, tenemos recital de poesía, tenemos algunos escritores confirmados, Andrea del Moral, Luis Vivar, el poeta de la luna, y falta alguien más que confirmar, de 19 a 21 horas, y va a haber también, después de este recital de poesía, un micrófono abierto, así que están todos invitados, aquellos que quieran acercarse a Hachi, Santa Cafetería, Sapiola 166, va a haber un micrófono abierto acerca de los escritos de Jorge Luis Borges. Así que quienes quieran se acercan, van con un texto de Borges y lo compartimos. Hacemos micrófono abierto. Después tenemos el jueves 6 de agosto, de 19 a 21 horas, el streaming. Tenemos un streaming que va a tener como temática arte y salud mental. Va a estar muy interesante, vamos a tener profesionales, invitados, por ejemplo, el licenciado Gonzalo Vergara, licenciada Marcela Triviño de la UMPA, Adriana de Pachamana Holística, la licenciada Evangelina Gaña, técnico Alfredo Jaramillo de la Fundación Ovillo Terapéutico y la columna de recomendación literaria por Carolina Burnes. Y por supuesto, el streaming no sería posible sin la producción de Hueraike Estudios de Juno Méndez. Así que le agradecemos a Juno. Y el sábado 29 de agosto a las 21 horas tenemos este evento tan esperado por muchos, Arte Parrilla Karaoke. En el quincho del Colegio de Odontólogos va a haber, bueno, siempre va a haber este micrófono abierto, hay baile, hay música, hay exposiciones, hay artistas visuales que hacen
1: sus exposiciones. Me interesa lo de la parrilla.
2: Sí, está muy, te invitamos, así que te esperamos.
1: Voy a hacer lo posible.
2: Bueno, va a haber asado también, así que siempre está el asado. Después tenemos y algo muy importante que me estaba olvidando es que hace poco se hizo un anuncio muy importante de la novela ganadora, porque hubo un concurso Tras las huellas de una historia, un concurso de novela corta, y quien salió ganador es Emmanuel Figueroa. Así que ya se anunciaron en nuestras redes oficiales, así que bueno, felicitaciones a Emmanuel nuevamente por haber sido el ganador de este concurso, ¿no? Ya venimos, el concurso anterior fue de poesía, y bueno, ahí quien ganó fue Mariel Cárdenas, así que esto, bueno, lo quería decir ahora. Así que creo que, bueno, eso sería.
1: Esas son todas las actividades de Río
2: Gallegos Lee. Por el momento.
1: Trabajan todas las semanas y a veces sí, hasta tres veces por semana. Y yo hablaba al principio de estas 14 voces unidas para escribir un libro, 14 voces con historias diferentes, 14 estilos diferentes, pero que cada uno cuenta la partecita de la vida de cada una de esas mujeres que escribió un poema o una poesía. El libro se llama Matices y una de las escritoras y autoras del poema la tenemos acá. Fabiola Mendoza.
2: Fabiola Córdoba.
1: Fabiola Córdoba, que la vamos a escuchar.
2: Bueno. Es prosa poética, se titula Acompañar la espera. Entro a la escuela como quien vuelve a un territorio donde todo puede pasar. Un conflicto irrumpe, una voz se eleva, un gesto desacomoda la rutina. Pero la escuela no es solo eso. Es el lugar donde lo que duele puede ser dicho. Un estudiante se corre del ritmo esperado, no por desinterés, sino por exceso de mundo. La escuela lo llama, a veces con duda, a veces con urgencia, pero lo llama. Lo distinto abre una fisura en lo conocido y nos obliga a aprender a mirar. Llega una madre con palabras que pesan. Los libros de actas se cierran, no alcanzan para tanta historia. Escuchar las voces que no se oyen, conocer las presencias que no se ajustan a los moldes establecidos, también es enseñar. La escuela sostiene cuando el afuera empuja. Abre un tiempo que no es el del castigo, sino el del cuidado. Un tiempo donde estar ya es una forma de aprender. La escena respira y hace silencio. En la sala de profesores circulan cansancios, frases gastadas, pero también una certeza. No estamos aquí solo para transmitir saberes, estamos para sostener lo que tiembla. La escuela mira lo que a veces nadie quiere ver. Hace visible al que aprendió a desaparecer. Nombra lo que estaba en sombra y ofrece un borde para no caer. Un estudiante callado no es ausencia, es espera en potencia. Y la escuela a veces sabe esperar sin soltar. Educar es sostener la pregunta cuando no hay respuestas, es quedarse cuando otros se van, es creer que cada presencia cuenta, porque la escuela no salva sola, pero acompaña. Y a veces acompañar es lo que hace posible seguir viviendo.
1: Excelente. La radiografía del niño, que a veces lo dejamos tan olvidado, ¿no? Los tenemos al lado y no vemos más allá del chico que juega. Qué lindo es escuchar. Yo decía, escriben desde su experiencia, desde su vida y desde el corazón, porque las profesiones se llevan, las profesiones se trabajan con pasión y es lo que hacemos todos. Y yo en un momento decía, Iván, me llamó la atención su escritura, el género que eligió, y me imaginaba su niñez leyendo cuentos de terror.
0: Sí, obvio. Cuentos y películas que mi papá no me dejaban ver, pero yo igual veía. Cuando tenía 8 años era fanático de, yo qué sé, de Scream y Pesadilla en Elm Street, y lo primero que dije, los tenía en VHS. Acá hay un nombre, Wes Craven. Entonces, voy a buscar películas de Wes Craven. O sea, esta es mi preferida, esta igual mi preferida. Tengo que buscar más de este tipo. Voy al videoclub, yo era chiquito, tenía 7, 8 años. Y el chico que estaba ahí, creo que en la Perón, ya conocía familia, todo. Y le digo, quiero más películas de este tipo. Y me dice, bueno, pero tu mamá sabe. No, pero no le digas nada. Bueno, dice... Te hago la onda. O sea, re malo que estuvo y me dejó alquilar una película, La última casa a la izquierda, que yo no se la dejaría ver a ningún nene de 8 años, que es lo que no sé la historia es terrible. Es la primera película de Wes Craven, después hizo una remake en el 2009. Pero ahí ese fue el como la piedra fundacional y dije, no, esto es lo mejor del mundo. Y después, bueno, más atrás, bueno, un poco más adelante, cuando descubrí a Alan Poe y demás, ahí dije, esto es lo mejor, cuando te abre las puertas a otros mundos y tenés todas las emociones del ser humano ahí puestas, que obviamente ha sido una discusión que he tenido siempre con muchos amigos, que el género de terror y thriller y suspenso siempre ha sido muy ninguneado. Lamentablemente por las grandes industrias y por por todo lo que te genera prestigio, entre comillas. Por ejemplo, si querés hablar de literatura, para mí King hace fácil 30 años que se merecería tener un premio Nobel de literatura. Se lo han dado a cada chanta, que vos decís, dale amigo, ¿cómo no se lo dará a Stephen King? A otros te digo, bueno, yo qué sé, que son más de medio pelo, que a mí me encantan, pero son más de medio pelo, pero King, ¿cómo no va a tener? ¿Cómo no va a ganar un Oscar Hitchcock? Hitchcock le dieron un Oscar honorífico en el 78 porque sabían que tenía cáncer. Y dijeron, che, en toda la escuela de cine se está estudiando Hitchcock, estudian Vértigo porque él es lo esencial de todo. Démosle un Oscar honorífico. Y él no quería ir, pero la esposa lo obligó a ir y fue el discurso más corto de toda la historia de los Oscars. Él apenas se sacó el micrófono y dijo, thank you, y se fue. Porque estaba re caliente y tenía razón, porque lo habían meado toda la vida a Hitchcock. Y eso, un ejemplo nomás, pero es cómo la industria se ha encargado de minimizar el género de terror y suspenso y thriller, y que le ha, al mismo tiempo, paradójicamente, es el que le ha dado más vida, tanto al cine como a la literatura. Que me parece increíble, como, no sé por qué, no sé si pensar una teoría conspirativa o qué, pero es curioso. No sé qué opinión
1: tiene. Qué buen análisis.
0: No sé, son charlas que yo tengo con amigos, por ahí con cervezas de por medio, ¿no? Pero sí, hay charlas que decís, ¿por qué pasa esto, boludo? Pero bueno, y ahora, no sé, ahora le dan por ahí un poquito más de bolilla, no sé, nominaron a La Sustancia hace 2 años a los Oscars y dicen, ah, pero ven que le dan bolilla al cine de terror. Sí, esa película, pero el cine de terror viene de 1930, de Drácula, de Bela Lugosi, pero bueno, no importa.
1: Parte de la historia de las películas de terror. A mí me llamó la atención el Atrapados.
0: Ah, Atrapados.
1: No, pero vos nos vas a leer un cuento.
0: Iba a leer un cuentito de Sociedad Siniestra, que pobre, lo tengo un poco olvidado. Porque, bueno, en realidad es una antología que me invitaron a participar. Porque el otro son dos novelitas que me encantan, las amo, pero bueno... igual me da un poco de vergüenza porque...

0: De las piernas, las cuales podrían ser un mapa de las rutas argentinas. A pesar de eso, seguí siendo hermosa, única. Recuerdo cómo me besabas al principio, medio escondidas y cuando nos fuimos al sur, ya nos mostrábamos juntos en público. Recuerdo las mil y una noches de pasión, intensas maratones en la cama. Amaba hundir mi cara en tus pechos. Siempre te encendías enseguida y nobleza obliga, de mi parte, me pasaba igual. Nos bañábamos juntos, me encantaba secarte todo el cuerpo y luego me lo agradecías con una felación de ensueño. Pero todo comenzó a resquebrajarse. Aumentaban los celos de tu parte, con alguna compañera de trabajo, con algunas de las decenas de vecinas ocasionales. Incluso una vez hiciste una bochornosa escena con la que atendía el almacén de la esquina. Siempre se me complicó hacer amigos, por vos, por mí y las mudanzas. Pero una vez que tuve amigos y te presenté, me decían alta milf o charlas donde tenía que callarme, y eso me iba generando más dudas y más cuestionamientos. Te amo, pero no lo soporto más. Quiero empezar a vivir de verdad, y para eso necesito que ya no estés. Los somníferos que le había hecho tomar hacían que durmiera de forma muy profunda. Ni un terremoto podría despertarla, y ya no despertaría nunca. Agarré la almohada y la apoyé con fuerza sobre su cara, cortando su respiración. Buenas noches, mamá.
1: Ahí termino. Ahí termino. Excelente.
0: Porque justo me habían invitado, yo fui uno de los últimos, cuento un poco el contexto, yo fui uno de los últimos y me dieron para leer los otros cuentos, y había un poco de vampirismo, licantropía, había asesinos seriales, y yo digo, a ver, quiero escribir algo distinto, no es por, o sea, está todo bien, me encanta todo eso, esos géneros, espectacular, fantasma, bla, bla, bla. Pero digo, quiero hacer algo diferente para no otro más de fantasma, no, dije, otro más de casa embrujada, no. Y dije, che, ya que tengo que hacer dos cuentos, dije, listo, parricidio. Y dije, bueno, uno que sea más enfocado a la mamá y otro más enfocado al papá. Y bueno, y ahí salió, es muy linda antología, me los pueden conseguir en Editorial de la Paz.
1: Contanos, ¿dónde pueden buscar tus libros?
0: Bueno, este justo es solo en Editorial de la Paz, en la página, y después, bueno, tanto Atrapados como Descenso en Espiral están en Distribuidora Santa Cruz y en El Grimorio Maldito.
1: Bien. ¿Y el caso de Matices?
2: Matices está en nuestro stand, el stand de Río Gallegos Lee, ahí lo encuentra.
1: ¿En cada encuentro?
2: Sí, en cada encuentro lo pueden pedir por nuestras redes sociales también. Así que ahí...
1: ¿No se le ha dado por vender, tener todos los libros de los integrantes de Gallegos Lee?
2: Tenemos en nuestro stand todos.
1: ¿Todos?
2: Tenemos más de 48 obras, así que de nuestros, bueno, de los escritores del colectivo.
1: Del colectivo.
2: Sí, todo está en nuestro, en el stand, así que ahí nos pueden, los días jueves, todos los jueves, de 7 a 9, pueden encontrar en el stand. Si quieren ir personalmente a Hachi,
1: acá en Zapiola,
2: sí, 166, o si no, en las redes sociales.
1: Bueno, así que ya saben, les gusta la lectura, todos los géneros, incluido el terror, están en Río Gallegos Lee. A veces cuando se habla de grupos literarios, después comienzan las competencias. A mí si hay algo que no me gusta es competir. Yo siempre digo, la cultura es para compartir.
0: Igual la competencia a veces es buena, es sana. A veces te genera ser mejor con vos mismo. Yo leí uno de Ferrarassi y dije, el mío no es tan bueno, pero el próximo lo voy a pasar a Ferrarassi.
1: El sí, próximo va a ser mejor.
0: Claro, el próximo un jaque mate. Pero por eso, a veces está bueno, siempre que sea así constructiva y sana. Claro.
2: Pero está bueno, bueno, en el colectivo, por ejemplo... en nuestros encuentros siempre nos escuchamos, ¿no? Eso es fundamental. Y si alguien quiere pedir quizás alguna opinión a algún escritor con más experiencia, ¿no? Porque en nuestro colectivo tenemos escritores con mucha trayectoria, Cecilia Maldini, Cristina Núñez, ¿no? Está Antonio Andrade. Entonces, hay referentes en nuestro colectivo, está Pilar Arce. Así que está Tati Gilio también, la profe Tati Gilio, sí, que además, sí. Ahí me acordé que ella dicta un taller escribientes los días sábados a las 17 horas en la Cunfi Quirós. Así que los que quieran escribir poesía, porque está relacionado a la poesía, entonces acérquense los días sábados a las 17 horas en la Cunfi Quirós.
1: Los libros no muerden.
2: No muerden.
1: Los libros alimentan el alma y alimentan el espíritu.

0: espíritu. Y tenemos este grupo de gente que se ha dedicado a recuperar la lectura con el libro físico, donde pueden tocar las tapas, donde pueden tocar las hojas y donde pueden encontrar hasta ese pensamiento de uno mismo que a veces no se animó a contar ni a escribir. Ahí encontramos la imaginación de quienes crean estas obras para disfrutar otros y que a veces nos vemos identificados nosotros mismos. Chicos, se nos fue la hora.
1: Rápido, pasó rápido.
0: Pasó volando.
1: Pasó volando. Muy lindo el espacio.
0: No, yo agradecido a ustedes que compartimos todos los viernes este
1: momento.
0: Muchas
1: gracias por siempre invitarnos.
2: Gracias por la invitación.
0: Sí. Bueno. No, están invitados hasta fin de año, hasta que termine el programa. Y capaz seguimos el año que viene.
1: Ay, qué bueno.
0: O sea, el programa hasta ha tenido el éxito que no esperábamos. O sea, a veces muchos dicen la cultura no vende. ¿Qué no va a vender si es lo que construye a los pueblos? Y por es lo supuesto. Que nos identifica. Así que eso es lo que nos sostiene la gente que nos escucha, nos sostienen ustedes que participan. Así que hasta fin de año tenemos la columna asegurada de Río Gallegos lee en la noche de los nuestros. Nos acompañaron Iván Saldivia
1: y Fabiola Córdoba.
0: Y Fabiola Córdoba, para no equivocarme, la cambié de provincia. Muchísimas gracias por estar. En los controles técnicos estuvo José Luis Mayorga. En fotografía y redes, Andrea Casimiro. Estuvo de visita Pilar Arce. ¿Y quién les habla? En la idea, conducción, selección de contenidos y musicalización, Marcelo Olivieri. Les decimos muy buenas noches. No se pierdan, el día lunes no tenemos programa porque es el Día del Empleado Público. Saludamos a todos nuestros compañeros. El día miércoles nos va a estar visitando Dani y su banda. El día viernes va a estar Luna Cubana y Río Gallegos Lee. Y el próximo lunes, música que no se la van a poder perder. Ellos son de acá de Río Gallegos, no son del ritmo folclórico, rockero, cumbiero como estamos acostumbrados. Ellos son, y ya me olvidé el nombre, Chama Auxilio. Los del Sur. El día lunes van a estar Los del Sur 2 horas para disfrutar de música bien nuestra, de esa sociedad que creó a la provincia de Santa Cruz.
2: Y sí, son del sur.
0: Esa música de nuestro hermano país vecino de Chile que todos los santacruceños tenemos un poquito de chileno adentro. Otra vez yo decía, entre bromas, digo, para ser Nick hay que tener una porción de Chile. Y eso somos. Y esto es La Noche de los Nuestros. Muchísimas gracias. Nos reencontramos el día miércoles con Dani y su banda. Esto fue La Noche de los Nuestros a través de LU14, Radio Provincia de Santa Cruz.
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2: 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Les recordamos que para dejar sus mensajes pueden hacerlo a los teléfonos 2966-422315 o 2966-423510. A continuación, LU14 le informa las vías de comunicación ante emergencias. Hospital Regional, Policía Provincial y Bomberos, 911. 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
1: ¿Qué pasa, Andrea?

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2: 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Y si es posible con una buena leña solamente, mejor. Tiene otro sabor. 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
4: 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Yo creo que ahí está la clave, cambia totalmente el sabor. Y fundamental para mí, parrilla de hierro redondo.
5: Mi secreto para hacer un buen asado es no andar apurado, tener tiempo para disfrutar el momento y hacerlo tranquilo.
1: Al final, lo que descubrimos es que no hay una fórmula mágica universal. 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
2: Bienvenidos y bienvenidas a una nueva edición del resumen de noticias de LU14. Junto a José Luis Mayorga en los controles técnicos y en la musicalización, estaremos compartiendo la información más relevante de la jornada a través de las voces de sus protagonistas. Mi nombre es Alejandra Leville y ya damos comienzo con la información de hoy. Zapatero dijo: en nosotros está la obligación de mejorar la institución y en los afiliados acompañarnos para sacar la caja adelante. El nuevo presidente de la Caja de Servicios Sociales, Gustavo Zapatero, aseguró que uno de los principales objetivos de su gestión será fortalecer el ordenamiento financiero de la obra social para garantizar mejores prestaciones y facilitar el acceso de los afiliados a los servicios. En diálogo con LU14 Radio Provincia, señaló que buscará dar continuidad al trabajo realizado por la gestión anterior y avanzar en mejoras para los más de 127.000 afiliados.
3: Vengo de desarrollar una actividad muy intensa durante más de 30 años en la actividad privada, acumulando experiencia, conocimiento, sobre todo conocimiento del lugar. UDEM ha sido una empresa que ha adquirido un desarrollo muy interesante a nivel regional. Fíjate que ha llegado a tener 240 empleados, presencia en 3 provincias: Neuquén, Santa Cruz Norte, Santa Cruz Sur, la isla. Uh-huh. Bueno, la verdad que hemos hecho un trabajo muy interesante allí, que me ha permitido ganar una experiencia que en este momento, y en virtud a un proyecto que hay en relación a mejorar la salud, la iniciativa del gobernador Claudio Vidal, de mejorar la salud de la provincia, bueno, se me planteó esta posibilidad. Y lo que pensé, Lucho, fue, bueno, quizás llegó el momento de cruzarme de vereda, ¿no? Sí. Está la vereda de los que critican, de los que opinan, bien, mal, intencionadamente, pero de los que simplemente tienen una actitud pasiva, de opinión o de crítica. Ahí está la otra vereda, la vereda de los que hacen bien, mal, también, pero hacen. Bueno, decidí cruzar la vereda, ponerme a hacer cosas para mi provincia, esta provincia que me albergó hace ya 42 años, toda mi vida, y que me dio cosas hermosas, maravillosas. Entonces dije, bueno, llegó el momento de devolver y de sumarme. No desde la política, porque yo nunca estuve en política, pero sí desde la gestión, desde el trabajo. Y cuando el gobernador me convocó para esto, le dije claramente, mira, tengo para ofrecer trabajo, que no va a faltar, y honradez, que tampoco va a faltar. Entonces, poner en juego mi prestigio, y mira, la verdad vale la pena, porque yo no voy a hacer nada de lo cual me vaya a arrepentir después. Uh-huh. Entonces, honestamente, vengo a entregar lo que pueda, aportar mi granito de arena, se lo dije claramente a la gente aquí que me acompaña, vengo a aprender de ustedes, a que me enseñen y a remangarme y a ponerme al lado de ustedes para trabajar, honestamente y trabajar. Así que en eso estamos, Lucho, empezando a entender cómo es esto, que es muy complejo, sí. Donde hay mucha gente muy linda. La caja tiene 320 personas, muchos jóvenes, muchos profesionales, uh-huh. Mucha gente que tiene sentido de pertenencia de la caja, lo cual me sorprendió, y la verdad que me encanta porque creo que tengo el material humano para poder dar, digamos, un paso al frente, en la continuidad de lo que se vino haciendo, y tratando de aportar algo, aunque sea chiquitito, para que mejore, de modo tal de que quien me siga haga lo mismo, y así alguna vez los santacruceños puedan llegar a tener la obra social que merecen. Hay una diferencia fundamentalmente de formas entre lo que es el sector privado, el sector público, pero hay cuestiones que son denominador común,
4: claro.
3: y que tienen que ver con la responsabilidad, con el sentido común, con una mirada profesional para poder llevar adelante la gestión, ¿verdad? Eso no cambia, hay que conseguir resultados, tanto en un lado como en el otro, así que en eso estamos. Y por otro lado, hay una coyuntura muy complicada a nivel nacional, a nivel provincial, que todos conocemos, que es de público conocimiento y que todos sufrimos además, y por ende, lo más importante es individualizar aquellos objetivos prioritarios que nos permitan transitar esta coyuntura, esta crisis, transitarla de la mejor manera, entendiendo de que lo que estamos administrando es ni más ni menos que una entidad a la cual acude un tercio del total de la población de la provincia, ¿no? Esto es un dato realmente demoledor, tercio del total de la población de la provincia acude para resolver sus problemas de salud. O sea que es un lugar, la caja, de alta sensibilidad, donde lo más importante es que funcione y funcione de la mejor manera posible para poder cumplir su objetivo. Entonces, ¿qué es lo que me pidió el gobernador? Bueno, trabajar sobre dos líneas, fundamentalmente, en relación a los objetivos, ¿no?, que vos me estás planteando. Por un lado, tratar de darle un orden financiero, ¿no? Ha habido una importante gestión del contador Pérez Oruco que me precedió en ese sentido, un trabajo destacable. Entonces, bueno, hay que tratar de sumarse a eso y tratar de mejorar el orden financiero. ¿Por qué? Porque cuanto más ordenada esté financieramente, cuanto más previsible podamos ser con los escasos recursos que tenemos, que efectivamente no nos alcanzan, no generamos la cantidad de recursos que necesitamos para poder trabajar tranquilos, para poder transitar la gestión de manera tranquila y poder pensar en otros objetivos. Entonces, lo que hay que tratar es de ordenarse financieramente para que no se afecte la prestación del servicio, que es el otro gran objetivo, ¿no? Perfecto. En este orden, lo digo en este orden porque es realmente poner el caballo delante del carro, ¿no? Primero el ordenamiento financiero y después con esa tranquilidad poder aceitar y mejorar el acceso de la gente a los servicios. Bueno, la tarea es ardua, los problemas son muchos, realmente tengo un día a día sumamente agitado, estresante, pero desafiante, y lo tomo de ese modo, con muchas ganas, y tratando de, ver, primero ordenarme, y después trabajar, poder hacer un plan que me permita trabajar sobre esos objetivos que mencioné. La realidad es que no tenemos largo plazo. Tenemos que manejar la coyuntura. Es un lujo que no nos podemos dar. Ojalá que en algún momento podamos hacerlo. Pero la realidad es que estamos transitando la segunda mitad del año. Nos quedan escasamente 4 meses para llegar a final de año. Tenemos que trabajar sobre lo que mencioné en estos 4 meses de manera urgente. Y luego van a venir las fiestas, las vacaciones, todos sabemos lo que eso implica, hay como una merma de la intensidad en esa época, se avanza como más despacio y luego de eso vamos a desembocar de lleno en un año súper complejo como va a ser el año que viene.
4: Seguro que sí.
3: Porque, bueno, claro, entonces el horizonte que tenemos es ese. Es un horizonte, diría, de mediano plazo. En el corto plazo, lo que queda del 2026, sumergiéndose intensamente en esto que acabo de mencionar, y enfrentar el año que viene, bueno, con los desafíos que va a plantear, elecciones de por medio, y bueno, tratando de ver para dónde sigue el destino de nuestra provincia. Necesitamos entre todos, los afiliados y quienes tenemos la responsabilidad de llevar adelante la caja, de manera conjunta, necesitamos cuidar y llevar adelante nuestra obra social. Es demasiado importante lo que pasa acá para mucha gente que necesita de esta herramienta para poder cuidar su salud. Es demasiado importante como para tratarlo con liviandad o para que caigan cuestiones políticas en ese tipo de cuestiones. Uh-huh. Tenemos que enfocarnos en resolver los problemas y en tratar de construir entre todos, con el tiempo, insisto en esto, porque me parece muy importante, la obra social que los santacruceños, las santacruceñas y los santacruceños merecemos.
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2: Aravena expresó: el objetivo es recuperar cada puesto de trabajo. El secretario de Estado de Trabajo de Santa Cruz, Javier Aravena, se refirió, en diálogo con LU14 Radio Provincia, al cierre de la sucursal céntrica de Carrefour en Río Gallegos, una decisión empresarial que dejó a 32 trabajadores sin empleo. El funcionario aseguró que el gobierno provincial interviene para resguardar las fuentes laborales y acompañar a las familias afectadas.
4: En primero vamos a ponerlo en contexto.
5: Sí.
4: Esto es una decisión empresarial a nivel global dentro de la nación. No es la única sucursal que se toma esta decisión por parte de la empresa. Esto es un programa nacional que ellos tienen de reestructuración,
5: sí.
4: Así que responderá, no sé, a qué tipo de decisión que han tomado. Lo cierto que esto ha impactado también en la provincia de Buenos Aires, en algunas sucursales, en la provincia de Mendoza y en otras provincias más del país. Y bueno, de las tres sucursales que tienen en Santa Cruz, una de ellas, el mini market de la avenida Kirchner, de aquí de Río Gallegos, también han tomado esa decisión comercial. Nosotros, sí es cierto que es la única provincia que oficialmente, que nosotros hemos intervenido, que estamos interviniendo en resguardo de los puestos de trabajo, porque como bien analizaste, realmente nunca es buen tiempo para perder trabajo, pero en este momento de recesión del país, donde conseguir trabajo es muy difícil. Bueno, más de 30 personas que lo pierdan de esta forma, seguramente que impacta más y duele, porque un puesto de trabajo que se pierde, la verdad que este tiempo es muy difícil. Entonces, bueno, nosotros, por instrucciones del propio gobernador, hablé ayer con el gobernador por este tema, y antes de ayer nos habíamos ocupado ya en sendas charlas con el sindicato de comercio, primero para interiorizarnos de cómo era, porque fue intempestivo.
5: Claro.
4: Y en segundo lugar, para ponernos a disposición de las decisiones colectivas que pueda tomar el sindicato. Uh-huh. Y ofrecer herramientas que tiene el ministerio, como por ejemplo la conciliación obligatoria, el retrotraer los despidos en búsqueda de un ordenamiento. Porque acá lo que sucedió es un lockout, acá es una decisión empresarial. Acá no hay una medida de fuerza, no hay nada, es una decisión empresarial que cierra las puertas y ahí esa es la dificultad de poder resolverlo. Lo cierto es que hoy nos encontramos con 30 familias de la localidad que han perdido su sustento y algunos de ellos muy cerca de poder jubilarse. Entonces eso es lo que sensibiliza y agrava la situación y el contexto nacional que estamos viviendo no ayuda. Entonces no podemos mirar para el costado, no, nadie se puede hacer distraído en esto.
5: Sí.
4: Tenemos no solamente ser solidarios, sino que además ocuparnos los que tenemos responsabilidades, ocuparnos realmente de dar una mano, de estar a la altura de las circunstancias, porque hoy le toca a estos vecinos y mañana nos puede tocar a cualquiera de nosotros. Entonces, en esto nadie puede ni especular. Ayer escuchaba algunas actitudes miserables, de algunos miserables también, ¿no?
5: Uh-huh.
4: Que hablaban de una especulación, nada de eso. Me parece que no es el momento. Que se queden tranquilos los muchachos, que ya vendrá el 2027 y discutiremos qué tipo de modelo político queremos. Pero hoy tenemos la necesidad de darle respuesta a esta gente y nos ocupa eso. Si hubiese estado enfocado solamente en la provincia de Santa Cruz y particularmente en alguna de nuestras localidades, qué sé yo, viste, tendría algún, no sé, hasta la casualidad podría hasta justificar esto, a estos comentarios. Pero no solo que fue la última de las provincias donde se hizo un cierre de una sucursal por parte de esta empresa, sino que esto obedece a una reestructuración nacional. Ellos mismos lo manifiestan y lo ponen en ese contexto. Entonces, es así, por eso te digo, yo siempre digo, ¿no? Uno que tiene años en esto y peina canas, entiende todas las posiciones, entiende que cuando hay un conflicto siempre hay algunos que tratan de huelen sangre y van. Y pero bueno, a veces hasta legítimo en términos políticos, mirá. Lo importante de todo esto es que la sociedad que nos mira y nos ríe a todos sepa dónde está cada uno. Si el que comparte este modelo distinto, transformador, productivo, de reconversión de Santa Cruz, que está colisionando con otro modelo que es el que ya conocemos, que pasamos más de 30 años y así estamos. O sea, nosotros no estamos acá de casualidad y por casualidad. La provincia de Santa Cruz está como está porque ha tenido unos procesos de gobierno en años anteriores que nos ha llevado a este deterioro. Uh-huh. O sea, no seamos ingenuos, no nos está pasando lo que nos pasa por 2 años y medio de gestión. Nosotros estamos sufriendo en algún sentido toda la postergación de más de 30 años. Esta provincia está postergada hace más de 30 años. La sobreinfraestructura, todo lo que es lo que hace a la construcción provincial, no se derrumbó en 2 años. Nada que ver. La gente lo sabe. Gracias a Dios, la gente en Santa Cruz es inteligente y la tiene bien clara. Pero bueno, celebro que estos actores que están buscando posicionamiento político dentro de sus sectores hoy salgan y den la cara y respondan por su historia y respondan por lo que quieren, qué quieren hacer. Primero, no buscamos indemnizaciones. Primero, buscamos recuperar cada puesto de trabajo. Perfecto. Ese es el objetivo. Uh-huh. No nos interesa, después la decisión es individual, cada vecino, cada trabajador tomará la decisión que quiere tomar. Pero sí, Nosotros el escenario que buscamos es de recuperar el trabajo. Mira, esta es una empresa que tiene la particularidad de tener otra sucursal bastante más grande, uh-huh, aquí en la ciudad, que bueno, que deberán decirnos cómo van a reestructurar, cómo lo van a hacer y en qué tiempo los compañeros recuperarán su empleo. No será en la sucursal del centro si la cierran, será en la sucursal de la autovía, pero bueno, por ahí deberá ser el camino.
5: Perfecto.
4: Y después, individualmente, cada uno de los compañeros tomará la decisión de su continuidad o no. Pero ese escenario hay que darlo. Y el ministerio y el gobierno no lo va a mirar. Nosotros no nos estamos mirando al costado. Nos hacemos cargo, mirá, de lo que nos toca y de lo que no nos toca. Lo que sí nos está sucediendo es que nosotros nos hacemos cargo. Ponemos la cara, nos ponemos al frente de cada uno de los problemas, porque es la forma de construcción política de este gobierno, y es lo que nos indica el gobernador. Con el sindicato estamos hablando, tenemos canal permanente, hace 2 días que estamos charlando, sí. Ellos están en una conversación, uh-huh, con la compañía, por lo que nosotros, la actitud nuestra en este tiempo es de monitorearlo, estar cerquita, atento. Nosotros tenemos, incluso te comento, tenemos hasta un instrumento legal redactado, listo para notificar si se necesita, pero te insisto, no vamos a interferir en este tiempo. Hoy vamos a volver a tener contacto con el sindicato en unas horas más para ver cómo evoluciona esta conversación y una vez más ponernos a disposición con este instrumento que tenemos, que es la conciliación obligatoria, para ver si realmente es necesaria o va a avanzar la idea que tenemos de ir consolidando la recuperación de fondos. Nosotros seguimos reforzando con acción, no con discurso, sí con acción, seguimos reforzando la idea de sostener cada uno de los puestos de trabajo de los santacruceños.
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2: Dialogamos con Juan Carlos Verasaluce, presidente de Distrigas Sociedad Anónima, sobre las obras de fortalecimiento de la infraestructura de la red de gas en Caleta Olivia, destinadas a ampliar y mejorar el servicio para las familias de la localidad.
5: Hemos recibido la segunda carga de cañería de distintas medidas. Eso asciende a la suma de 22.000 metros, o sea, expresado en kilómetros son 22 kilómetros, para hacer redes de gas en las distintas localidades de la provincia. Y como dijiste, bueno, es para subsanar o para seguir avanzando obras que no se habían hecho anteriormente. Hay gente, lo vuelvo a repetir, hay gente que hace 12 años está esperando que cruce el servicio de gas por su vereda, y esto, bueno, hecho está que estamos ahora en este momento en Caleta Olivia yendo para Pico Truncado y mirando las obras que se están realizando en estas dos localidades. Así que, bueno, esta carga que vos mencionás es la segunda carga en cuatro que tienen que llegar. Ya llegó la primera, esta es la segunda, y faltan dos etapas más de camiones que tienen que llegar con la misma cantidad de metros. Caleta Olivia, en el barrio René Favaloro y en el barrio Patagonia, ya se están terminando esas obras. Ahora se va a empezar con la conexión de los nuevos usuarios. En Caleta Olivia fueron 1.300 metros, esos son para 98 usuarios nuevos. Y en el otro barrio son 50 usuarios nuevos también. Ahora estamos en el barrio Invernadero, en Pico Truncado, ejecutando la obra. Esos son para alrededor de 200 familias. Se está trabajando en Los Antiguos, se está trabajando en el barrio Néstor Carlos Kirchner de la localidad de Las Heras. Se trabaja en La Cuenca, 28 de noviembre, con 700 lotes. O sea, estamos avanzando en Río Gallegos. Ahora, la semana que viene, empezamos con un cruce de ruta para unir el barrio Chimenaique y a partir de ahí poder empezar a hacer el anillado que tanto espera la gente de ese barrio. Así que sí, estamos preocupados y ocupándonos de que todos los santacruceños mejoren la calidad de vida con el gas. Es una orden del gobernador. Tenemos en cuenta que se ha dejado de realizar obras por muchos años. Y bueno, es planificación, es lo que estamos haciendo. Este gobierno planifica y ejecuta. A pesar de que hay gente que se opone a todo esto, pero bueno, lo estamos realizando y quiero decir que son hechos concretos, se puede ver, se puede observar de que las obras se están realizando. Y leía hoy temprano el tema este del plan de viviendas, y hay gente todavía opositora que cree que ponerle la plata en el bolsillo a la gente es necesario. Claro que es necesario, pero también mejorarle la calidad de vida a aquellos que no tienen una casa, y realmente el tema de los servicios y todo eso influye a que este gobierno esté trabajando en eso, ¿no? Tengo que reconocer que la gente de Distrigas, desde la Gerencia de Obras y Extensión de Redes, trabaja los 365 días del año, esté el clima como esté. Sí nos dificulta la lluvia, porque en algunos lugares, como las calles no están en condiciones, o los terrenos se ponen muy blandos, se dificulta la ejecución de la obra con las máquinas pesadas. Entonces ahí se nos complica un poco, pero la gente de Distrigas extiende redes todo el año. Así que esté la temperatura bajo cero o con nieve o en las condiciones, sigue trabajando. Sí, ese es el objetivo, mejorarle la calidad de vida a los santacruceños. Y bueno, entiendo la ansiedad que tienen alguna gente de poder tener el servicio, y nosotros tenemos la ansiedad también de terminarle la obra y que pueda disfrutar el gas.
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2: Emergencia habitacional. Aberastain cuestionó a la oposición por frenar el debate y pidió darle herramientas a la gente. El diputado provincial defendió el tratamiento urgente de la iniciativa para afrontar la crisis habitacional en Santa Cruz. Ante la falta de consenso, el proyecto fue girado a comisiones para acelerar su análisis.
6: La emergencia habitacional es indispensable y urgente, porque hay más de 4.500 familias en Santa Cruz esperando una solución habitacional. casas, terrenos, servicios y todo lo que está relacionado, escrituras. ¿Por qué proponemos la ley? La ley la proponemos porque garantiza una batería de herramientas para que el Poder Ejecutivo pueda buscar y aplicar soluciones rápido, de manera legal, práctica y urgente, con el control correspondiente y dentro del marco de la ley, cuya misma ley lo propone y todas las que están vigentes hoy. Nadie escapa al control, lo único que se espera es soluciones rápidas. Acortar los procesos, por ejemplo, de licitaciones que llevan meses y meses, lo dijeron ayer en la Cámara. Resolver problemas cuando se pisan ordenanzas con leyes provinciales o hay falta de ordenanzas para resolver problemas de viviendas del IDUB. La idea es darle celeridad a una solución que necesitan los vecinos de Santa Cruz. Lamentablemente, ayer en la sesión la discusión no fue esa. La discusión dejó muy claro que hay un partido o un espacio político que es el kirchnerismo que hace todo lo posible para que no podamos solucionar los problemas que heredamos de su propia gestión. Estamos los que queremos resolver los problemas para sacar adelante a Santa Cruz. Creo que quedó en evidencia, no hubo una discusión profunda de la ley. De hecho, el kirchnerismo no quería ni siquiera discutir la ley, por eso la primera moción que se hace es que no se lea ni siquiera la resolución del decreto, o que no se lea el texto del decreto que nos convoca a sesión extraordinaria. La discusión se derivó en cosas sin importancia, sin sentido y sin valor para los que están esperando una solución. La discusión se derivó en Milei, la discusión se derivó en quién estaba de manera presencial y quién estaba por Zoom. Es importante aclarar que el Zoom está en el reglamento y lo aprobamos los 24 diputados, o sea, es exactamente lo mismo en términos técnicos, legales y reglamentarios, estar presencial o estar presente en la sesión vía Zoom, por cuestiones climáticas, porque uno se encuentra fuera de la provincia, porque la sesión extraordinaria se hizo en un periodo de receso, entonces vale exactamente lo mismo, técnica, legal y reglamentariamente, estar por Zoom o estar presencial. No hay ningún valor agregado para quienes estuvieron de manera presencial.
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2: Dialogamos con Adriana Nieto, diputada provincial, sobre el proyecto de declaración de la emergencia habitacional en Santa Cruz, los alcances de la iniciativa y el debate legislativo en torno a las políticas de acceso a la vivienda.
7: Estaba convencida que íbamos a dar un trabajo más serio y responsable al tema. Yo vengo trabajando en el tema, vengo haciéndolo desde la Cámara de Diputados y lo conozco muy bien como habitante de una zona que siempre está en conflicto con el tema dominial. Pero bueno, la verdad es que como lo vengo diciendo y como lo dije ayer mismo, cada vez me sorprenden más y para mal. Cuando parece que escuchaste todo, siempre hay un poquito más de desfachatez para escuchar y la verdad que un sabor amargo. Se molesta a la oposición cuando uno les plantea que son obstruccionistas, pero es la realidad absoluta. Ellos no plantean alternativas, no están dispuestos a sentarse a charlar, a trabajarlo al tema, porque queda evidenciado. Efectivamente queda evidenciado. No hay intención de hacer algo creativo y tampoco tienen la intención ellos de ser una oposición que trabaje junto a la gente. Creo que venimos, lo dije recién también en un medio colega tuyo, en una situación institucional tan compleja desde años, durante años, que desconocen la verdadera naturaleza de una oposición, por lo menos en democracia. Lo que se buscaba es a partir de realidades que vivimos, que vemos, gente que vamos atendiendo, les pasa a todos los diputados del interior, me ha pasado acá. Yo antes de salir del receso este de invierno atendí a gente vecino de Chimenay, que del 22 de septiembre, el Bicentenario 1, 2, 3, 4, que me habían pedido en primera oportunidad ver si se podía llegar a conocer en cómo estaba la situación judicial respecto de las expropiaciones. Cosa que pude hacer a través de una resolución mediante la cual solicité informe a Fiscalía de Estado que me informó efectivamente que dos de los expedientes que tratan el tema de la expropiación están parados en el Tribunal Superior de Justicia desde hace aproximadamente 10 años. Uno de los expedientes, uno de los tres expedientes está en la corte, el otro está en la corte. Mucha demora, mucha espera, mucha cuestión administrativa que complica, digamos, que entorpece muchos obstáculos jurídicos que está entorpeciendo el otorgamiento de títulos o por lo menos de adjudicaciones, porque, a ver, la gente necesita la adjudicación del terreno. Para tener tranquilidad, para tener seguridad jurídica. Hoy en día son poseedores, la gran mayoría es poseedora de buena fe.
8: Claro.
7: ¿No? ¿Qué significa esto? Están ocupando terrenos que, si bien tienen ellos el trámite hecho en el IDU, de acá, a el día que Dios lo quiera, tengan el título. No es así. Hay que empezar a acelerar. Como vos decías recién, es un derecho, y el Estado lo que tiene que hacer es garantizar que ese derecho al título, a la posesión dominial, a que se regularice la situación dominial y al acceso a la vivienda esté garantizado. Muchas veces no significa más que poner en marcha un mecanismo administrativo para que eso se otorgue. Dejemos que la justicia resuelva. Tiene sus tiempos, bueno, dejémosla, que se tome el tiempo, lo que sea. Pero nosotros, mientras tanto, ¿qué podemos ir haciendo? La expropiación. ¿Está atacada judicialmente? ¿La ley de expropiación está atacada, sí o no? Si no está atacada, ahí demos la adjudicación. Pero planteemos esta necesidad urgente de dar la adjudicación. Las personas lo están necesitando de muchas maneras. Hoy, si vas a algunos bancos, te dicen, bueno, si no tenés título y tenés la adjudicación del terreno, porque es un terreno fiscal, te empezamos a tramitar igual un crédito, lo que sea. La gente necesita esa ese decreto, esa adjudicación.
8: Sí, sin duda.
7: Eso estamos... era lo que queríamos trabajar. Yo me había ido a ver a mis viejos a Córdoba, y yo tenía que venir, ya el alquiler del departamento yo ya lo había entregado, me tenía que venir la casita acá en el barrio Patagonia, no me la terminaban como estaba prometido, y no tener la casa, un techo para decir, bueno, yo me voy con mis hijos a tal lugar, fue desesperante, fue la verdad que una situación muy muy límite, que muchas veces nos pone la vida para valorar las cosas, ¿no? Para valorar las situaciones. Siempre que pasan estas cosas, uno tiene que verlas desde el punto de vista positivo, de qué aprende uno. Quizás yo debí pasar todo eso para saber hoy qué siente la gente. Nunca en mi vida hubiese pensado estar en la Cámara de Diputados como diputada. La verdad, si me lo preguntás hasta el 2022, no lo hubiese pensado nunca. Te digo 2022 porque fue cuando yo entré al gremio y empecé a tener una actividad un poco más vinculada con la política y más cerca de la problemática de la gente. Y hoy en día estoy acá y todo lo que yo he vivido me sirve. Pero bueno, no deja de tocarme ese punto de memoria y de historia que uno no quiere olvidar.
8: No, y que nos hace quienes somos también.
7: Y que nos hace quienes somos, efectivamente. También nos pone la posibilidad de ayudar a otro para que no le pase. Todo lo que es servicios tradicionales o los servicios que salen de lo tradicional, como por ejemplo los centros fotovoltaicos, que son una alternativa a las energías actuales, a las energías tradicionales. Todo eso estaba dentro del proyecto, sigue estando, no lo voy a hablar en pasado porque tengo la esperanza de que el gobernador pueda llegar a un acuerdo con la oposición y que efectivamente se haga realidad. Pero bueno, son estas cosas como las que te decía recién, se obstaculizan, no hay proyectos alternativos, y bueno, en el medio de este conflicto, que a ellos no les gusta que les diga que es partidario. Es partidario, es partidario. No tiene otro cariz, tiene ese tinte. Es política partidaria, ya empezaron su carrera al 2027 y ellos van a hacer todo, estoy convencida, para que el gobernador no pueda avanzar en los proyectos. De una necesidad que, como yo lo planteaba ayer en cámara, esto es un derecho humano. Esto es un derecho humano. Acá no estamos viendo alternativas, estamos hablando de urgencia. Desgraciadamente, las políticas estructurales que se pretenden hacer y que no son de un día para el otro, que llevan mucho tiempo, en eso están completamente cerradas la oposición. Con la oposición no se puede trabajar cuando hablamos realmente de un cambio estructural en la provincia. Pero esto, que es una urgencia, esto es para ayer, tampoco quieren tratarlo. Muy triste. Pero yo creo que el pueblo de Santa Cruz, que la ciudadanía completa de Santa Cruz, ha abierto los ojos. Ve con claridad, ve a los que los subestiman, ve a los que les mienten, y no hay que dejarse mentir ni subestimar más. Ojalá esto se tenga en cuenta, yo lo dije ayer en el fervor, y la verdad es que hay que hacerlo, es parte de la responsabilidad política también. No voy a permitir que se olvide todo lo que hacen y lo que no hacen. Siempre es en detrimento de la gente, que necesita hoy, con urgencia.
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2: Suspenden las clases por 3 días en toda la provincia por condiciones meteorológicas. El Consejo Provincial de Educación informó la suspensión de las clases presenciales en todas las instituciones educativas de Santa Cruz los días lunes 27, martes 28 y miércoles 29 de julio de 2026 como medida preventiva ante las condiciones meteorológicas adversas que afectan a la provincia. La decisión fue adoptada a partir del informe elaborado por la Subsecretaría de Protección Civil y abordaje integral de emergencias y catástrofes, con el objetivo de resguardar la seguridad de estudiantes, docentes, auxiliares y familias. Durante las 3 jornadas en las que permanecerán suspendidas las clases para todos los alumnos, el trabajo docente se desarrollará de manera virtual, garantizando la labor pedagógica institucional en todos los niveles y modalidades del sistema educativo provincial. En este marco, se fortalecerán las instancias de trabajo entre equipos directivos, supervisores y docentes. La modalidad virtual también permitirá avanzar en acciones destinadas a consolidar las propuestas pedagógicas de cada institución, en consonancia con las políticas públicas que impulsa el Consejo Provincial de Educación para fortalecer la calidad educativa de Santa Cruz. Hasta aquí el resumen de noticias de LU14 de este día viernes. Un encuentro similar durante el día de mañana sábado al mediodía.
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0: fuerte ese aplauso para mi amiga Julieta. ¡Viva México, cabrones!
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0: Muchas gracias.
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0: Muchas gracias.
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2: Bienvenidos a esta nueva edición de Mensajes y Servicios para la Mujer y el Hombre del Campo. Les recordamos que para dejar sus mensajes pueden hacerlo a los teléfonos 2966-422315 o 2966-423510. A continuación, LU14 le informa las vías de comunicación ante emergencias. Hospital Regional, Policía Provincial y Bomberos, 911. 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Comisaría de la Mujer y la Familia, 2966-428-685. 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Estos fueron los mensajes y servicios para la mujer y el hombre del campo. Por su atención, muchas gracias.
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1: Bienvenidos a una nueva edición de Tranquera Sur, el programa del INTA en la Patagonia Austral. Este es el programa de la Estación Experimental Agropecuaria Santa Cruz, que trabaja en todo el territorio provincial a través de sus agencias de extensión rural y grupos de investigación. Soy Carlos Zurraco. En la emisión de hoy estamos trabajando junto a Patricio Lovera, responsable de la producción y distribución de este programa. Les confirmo que después de receso vamos a retomar nuestra nueva propuesta, vamos a retomar el programa por streaming a través del canal de YouTube de FM UMPA. Esto se hace en vivo todos los jueves y vamos a volver con el vivo el jueves a

0: las 14 horas y la grabación a través del canal de YouTube de la Estación Experimental Agropecuaria Santa Cruz. Por supuesto, también seguimos con el programa tradicional. Hoy en Tranquera Sur vamos a compartir algunas actividades que realiza el INTA. Por ejemplo, vamos a contar sobre el convenio entre el INTA y la Asociación Argentina de Criadores de Corriedal. Juan Ibáñez nos va a brindar detalles sobre la evaluación genética y la hiperselección 2026. También estará con nosotros Carla Cepeda, nos contará sobre su tesis doctoral, ¿alteran las altas cargas de guanacos la estructura y función de los pastizales naturales de la Patagonia? Además, el equipo de manejo de bosques con ganadería integrada nos brindará detalles sobre el impacto de la carta acuerdo entre el INTA y la FAO para formular más de 40 planes de manejos de bosques con ganadería integrada en todo el país. Este mes cumplimos 25 años al aire. Les recuerdo que arrancamos este programa, arrancamos Tranquera Sur, hace mucho, un miércoles 2 de julio del año 2003, como siempre apelamos al artículo periodístico, al archivo periodístico, y encontramos una nota publicada por el diario La Opinión Austral que decía: el miércoles se presentará en Sociedad Tranquera Sur un programa radial para el hombre y la mujer del campo y la ciudad. Se emitirá todos los miércoles de 13 a 14 por LU12, siendo una producción conjunta de esta tradicional emisora de Río Gallegos y la Estación Experimental Agropecuaria Santa Cruz del INTA. La emisión, conducida por la licenciada en periodismo María Jesús Núñez y el coordinador del área de extensión rural del INTA, Marcos Williams, brindará un amplio panorama agropecuario, información sobre las actividades del campo y tocará temas de interés para toda la comunidad. Lo cierto es que comenzamos ese año, comenzamos en 2003 en LU12 y ya al próximo año, en 2004, nos mudamos a LU14. A ello ya me sumé a la co-conducción del programa con María Jesús Núñez. Nos mudamos y estábamos todos los lunes a las 13 horas en vivo. Vamos a compartir en este programa de Tranquera Sur algunos separadores históricos de esa época. Les propongo que escuchemos el primero para recordar los inicios de nuestro programa.
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0: Un gran equipo nos acompañó en esa época en LU14 y ellos también hicieron fuerza para que mucho tiempo después podamos obtener nuestro primer Martín Fierro, gracias a todos los que trabajaban allí, Tuki Williams, Carlos Vargas, Carlos Lardán y todo el equipo que nos estaba siempre apoyando en esa época. Y posteriormente ya desarrollamos La Lata, desarrollamos el programa grabado que se emitía en muchas emisoras, y vamos a escuchar también en el programa de hoy algunos avances de esa época. Ahora sí, los invitamos a compartir la próxima hora de Tranquera Sur con la música de artistas locales y regionales, la agenda de actividades para la Patagonia Austral y las noticias del sector agropecuario.
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0: Continúan las actividades del programa de evaluación genética Corriedal e Hiperselección, que se desarrolla en el marco de un convenio entre el INTA y la Asociación Argentina de Criadores de Corridas. Para contar sobre la actualidad de este trabajo, estamos con el responsable, con el ingeniero Juan Enrique Ibáñez, de la Agencia de Extensión Rural de INTA de Puerto Deseado. ¿Qué tal, Juan? ¿Cómo estás? Bienvenido a Tranquera Sur.
3: Bueno, buenos días para vos, Carlos, para toda la audiencia de Tranquera Sur. Un placer poder estar acompañándolos a ustedes en este programa.
0: Este tema tiene mucha trayectoria, hablamos mucho nosotros acá en el programa sobre el convenio con la Corrida. ¿Cuántos años llevan ya trabajando?
3: Y ya es un programa que tiene más de 10 años en acción. La verdad que es lindo, ¿no?, que un programa tenga tanta trascendencia a lo largo del tiempo y en una región donde el Corrida siempre fue una raza que pisó fuerte.
0: Exacto. ¿Por qué crees que tiene tanta trascendencia? ¿Por qué sigue vigente el programa? Recordanos qué actividades se desarrollan, qué actividades desarrolla el INTA en el marco del programa.
3: Yo creo que tiene tanta trayectoria porque los mismos criadores son los que usan esta herramienta todos los días y que lo utilizan para mejorar sus planteles, ¿no? Volvemos a lo mismo, la calidad de carnicera, el peso del cordero al destete, mejorar sus lanas, ¿no? Tener vellones más pesados con lanas más finas. Que un poco cuando arrancamos con este programa, allá lejos y hace tiempo, con Mauricio Álvarez, Joaquín Müller, Emilio Rivera, Kate Sturzenbaum, que todos estaban en este programa, todos decían lo mismo, ¿no? Hay que priorizar que la raza se mantenga vigente y que no pierda competitividad contra otras razas como es el Merino, como es el MPM, como es después la incursión del Duni. Entonces, creo yo que los que hacen que este programa siga andando adelante son los mismos criadores y nosotros como técnicos de INTA ayudamos en todo lo que es la parte de mediciones, ¿no? Buscar todos los datos, registros genealógicos de Sociedad Rural Argentina, tener todos los datos de pesaje que nos pasan los criadores, ir a tomar las muestras después, o las ecografías, mejor dicho, de calidad carnicera, los pesos de adultos, trabajar en conjunto con los laboratorios, no solo los laboratorios de INTA, sino también con el laboratorio de lanas de Consejo Agrario en Gallegos, que ellos hacen toda la parte de análisis de finura, de rinde y demás, y después nosotros como técnicos procesamos toda esa información y le devolvemos a cada productor, a cada criador, un resumen de su plantel comparado con todo el resto de los planteles y toda la población de padres o de reproductores de Patagonia Sur.
0: Claro, todas estas acciones con datos objetivos y enfocadas al mejoramiento genético de la raza, como bien decís vos, en comparación con toda la población, ¿no?
3: Correcto, o sea, volvemos a lo mismo. Nosotros hoy estamos evaluando un número de 15 planteles, o sea, no solo los de Santa Cruz, sino también los planteles de Tierra del Fuego, con la intención de incursionar también en algunos establecimientos de Chubut. Y evaluamos no solo los animales pedrio que tienen una genealogía completa, sino también se evalúan esos animales de campo. Hemos llegado en el último trabajo a evaluar más de 900 animales, lo cual es increíble y es impresionante, y que todos los años se van sumando la cantidad de ejemplares a evaluar. Y la verdad que vos bien lo decías, ¿no? Las mediciones objetivas es un punto de partida para el productor, porque el productor al tener el dato objetivo sabe qué está produciendo y sabe cómo mejorar y cómo quiere mejorar, porque no es lo mismo capaz que un productor que dice, mira, yo mi peso de cordero al destete ya lo tengo, pero quiero mejorar en mis lanas, o un productor que dice, che, yo ya tengo lanas finas, pero quiero mejorar en mis pesos finales. Entonces es ahí es donde nosotros también vamos ayudando con otras herramientas en relación a este programa de evaluación genética.
0: Esto, además, esta gran cantidad de datos, este trabajo, les ha permitido trabajar con un núcleo de hiperselección. Contanos en qué consiste y cómo continúa esto.
3: Bueno, el núcleo de hiperselección ya es un trabajo que arrancó hace 3 años, donde de todos los reproductores evaluados se han elegido las mejores 15 hembras y los mejores 5 machos. De esto lo que hacemos es elegir, en base a un proyecto que presentó la asociación en su momento, el equipo encabezado por Rafael Sabino, quien era presidente de la asociación, les dicho, bueno, queremos afinar nuestras lanas, queremos tener lanas más finas, más competitivas, pero sin perder estas cualidades carniceras. Entonces eligieron animales de todos los planteles, los mejores machos, las mejores hembras, los inspectores de la asociación avalaron a estos animales porque los elegimos netamente por sus datos objetivos, sus datos reproductivos y lo que nos tendrían que dar sus crías en el futuro. Pero un inspector dijo, che, este animal está aceptado, este animal no está aceptado. Aquellos animales que no fueron aceptados se volvieron a sus establecimientos de orígenes. Y aquellos aceptados, hicimos este núcleo, que bueno, agradecemos como siempre a Estancia Coyhaique y a todo el equipo de Estancia Coyhaique que nos prestaron las instalaciones y el campo y las ovejas receptoras, porque obviamente si bien todos los otros grupos de criadores prestaron las ovejas donantes y los carneros donantes, también instamos a las ovejas receptoras, que son las que van a gestar estas crías y las que van a maternar, por decirlo de alguna manera, a estas crías hasta su momento de evaluación.
0: Sí, este trabajo es más importante, lo que resaltás de las inspecciones, porque también se revisa el fenotipo del animal, no solo los datos genéticos.
3: Claro, o sea, nosotros siempre decimos, ¿no?, los datos objetivos o los DEPS son una herramienta más de selección que el productor tiene que tener al momento de encarar una nueva etapa de servicios. No sirve que un animal tenga muy buenos datos si después ese animal te pueda arrastrar, no sé, un cuerno, te puede arrastrar una mancha negra, te puede arrastrar un problema de garrones, te puede arrastrar un problema de manos, un problema de pigmentación fuera de lugar. Entonces es importante, ¿no?, que todos aquellos datos objetivos estén acompañados de un fenotipo que esté dentro del estándar racial.
0: Claro. Por último, contanos, Juan, ¿cómo continúan los trabajos? ¿Cuáles son los objetivos para la próxima temporada?
3: Bueno, ahora lo que queda de esta temporada es esperar el nacimiento de las crías de la hiperselección, arrancar con la evaluación de la camada 2025, que digamos, estos animales nacieron en 2025, se están criando durante todo este 2026 y a fin de año ya vamos a empezar la evaluación, que se van a presentar los resultados en el año 2027, que muchos de los animales que están evaluados se van a estar presentando en las distintas pistas, como es la pista de Gallego, la pista de Comodoro, y quién dice que no se presenta algún animal en la pista de Palermo, como uno de los animales evaluados este año está participando en la rural de Palermo, que la verdad que, bueno, esperemos que tenga un muy buen resultado de ese animal en esa pista que es tan importante para todos los ganaderos.
0: Esto es a partir de un convenio entre el INTA, la Asociación Argentina de Criadores de Córdoba y la Sociedad Rural de Río Gallegos. Recordanos por qué es importante para los productores, qué comentarios recibís y por qué es importante preservar a la raza.
3: A ver, yo creo que siempre la raza fue la raza pionera en la Patagonia y en Santa Cruz principalmente, ¿no? Si uno se pone a revisar los libros de historia, cuando traen esta raza desde Nueva Zelanda, que entra principalmente por Punta Arenas y después empieza a poblar toda la parte sur de nuestro país, es una raza que tiene mucho, mucho territorio, muchos años de trayectoria, y que obviamente ha perdido cierto terreno con las razas más finas por una cuestión de tendencias de mercado, pero es una raza que nunca te va a dejar a pata a ningún lado. Donde hay una oveja corriel, un cordero va a haber seguro, y si tiene buen pasto va a tener dos. Hemos visto que el corriel se distribuye desde lo más frío hasta más de 7.000 metros de altura sobre el mar en Perú. Así que la verdad que siempre decimos, no, el corriel es una raza que es súper rústica, súper adaptada, y que sirve no solo como raza pura, sino también como una muy buena madre para realizar cruzamientos. Así que creo yo que ese es el espíritu de los corrielistas, de que decir, tenemos una gran raza y que tenemos que exprimirla al 100%, y cuando trabajan con los datos objetivos es donde ellos le sacan todo el jugo a esta raza que es tan noble.
0: Sí, y por eso también está vigente, ¿no?
3: Y por eso también está vigente todavía en estos tiempos, donde capaz que las lanas finas predominan sobre las lanas medias o cruzas, y el corriel siempre va a estar ahí dando pelea.
0: Gracias, Juan, por participar del programa y felicitaciones por la tarea que estás llevando adelante.
3: No, muchísimas gracias por dejarnos tener este espacio para contar el trabajo que estamos realizando en INTA.
0: Estuvo aquí con nosotros en Tranquera Sur el ingeniero Juan Enrique Ibáñez, de la Agencia de Extensión Rural de INTA de Puerto Deseado.

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1: El INTA participa de una de las iniciativas más importantes para promover el manejo sustentable de los bosques nativos en la Argentina. En el marco de un acuerdo con la FAO, nuestro organismo brinda asistencia técnica para la formulación de 40 planes de manejo de bosques con ganadería integrada. Estos planes se van a implementar junto a productores de 12 provincias argentinas. Esta propuesta que busca integrar la producción ganadera con la conservación del bosque nativo. A partir de estos planes de manejo MBGI se apunta a favorecer a los sistemas productivos para hacerlos más sostenibles, resilientes y compatibles con las exigencias de los mercados internacionales. Sobre la importancia de este trabajo y el rol que desempeña el INTA en esta iniciativa, escucharemos al coordinador del Programa Nacional Forestal del INTA, el doctor Pablo Peri.
2: Para el INTA y para el Programa Forestal Nacional del INTA en particular, participar de estos proyectos donde desde el financiamiento, ¿no?, del Fondo Verde para el Clima, articulado con la FAO, Medio Ambiente de Nación, y los comités de todas las provincias que participamos con 40 planes de manejo de bosque con ganadería integrada, MBGI, en 12 provincias, tiene al menos dos aspectos fundamentales. Por un lado, es aplicar el conocimiento generado con proyectos nacionales, regionales y locales del INTA durante más de 10 años, que se viene acompañando al sector productivo ganadero en bosques nativos en distintas regiones del país. Entonces, esa aplicación del conocimiento es fundamental porque le da sentido a tener un manejo sustentable basado en conceptos científicos o pruebas en campo junto a los productores. Y segundo, que MBGI forma parte de una articulación entre la conservación del bosque nativo y la producción, lo cual también es compatible con ciertas restricciones que empiezan a aparecer en el mundo o exigencias de poder comprar carne o productos derivados de la producción animal, por ejemplo, a Europa, donde tiene que ser sin deforestación o sin degradación del bosque nativo. Entonces, aplicar con evidencia en MBGI en distintos territorios también posibilita aspectos comerciales y de exportación, que también es válido, pero también esa producción conservando los umbrales mínimos de los servicios ecosistémicos que nos ofrecen los bosques, estos servicios, no solamente la producción, porque MBGI también es compatible con el aprovechamiento forestal de madera, pero productos forestales no madereros, y a la vez mantener otros servicios ecosistémicos como los de regulación del agua o fijación de carbono o mantenimiento de biodiversidad. Entonces yo creo que, y con un ingreso de dinero a todos los productores, ¿no? Entonces me parece que esta articulación, provincias, productores, FAO, Nación y financiamiento, junto con la aplicación del conocimiento y ahí con la posibilidad de posicionar mejor comercialmente los productos forestales y ganaderos que surjan de la aplicación de MBGI real, me parece que es de fundamental importancia para las regiones, para el país y poco para el INTA y el programa forestal.
1: Escuchamos al doctor Pablo Peri, coordinador del Programa Nacional Forestal del INTA y responsable del Grupo Forestal Agrícola y Manejo del Agua del INTA Santa Cruz. El INTA tiene mucha experiencia, mucho dato y mucha investigación sobre los sistemas silvopastoriles, sobre el manejo de bosque con ganadería integrada, y esta información es la base sobre la que se van a sentar los planes que se van a implementar en el territorio. Contamos con la opinión del coordinador del proyecto de manejo de bosques con ganadería integrada del INTA, el ingeniero forestal Hernán Hernández.
3: El INTA, como organismo de ciencia y técnica y asesor de los productores ganaderos y forestales en todo el país, en este proyecto de pago por resultados, asume el rol de asesor de los productores y de la formulación del proyecto, la formulación del plan MBGI. Eso implica un diagnóstico social, económico, productivo y ambiental del predio, un diagnóstico riguroso que implica establecer una línea de base sobre el estado de la situación inicial del predio, tanto en sus recursos económicos, ecológicos y sociales, esto es estudios de suelo, inventario forestal, estudio de las existencias ganaderas, el tipo de sistema, la infraestructura disponible, la situación social y económica de la familia o del grupo de productores, para luego hacer diagramar y diseñar una planificación a largo plazo de actividades de manejo que implican un plan de manejo forestal, un plan de manejo ganadero, un plan de manejo del agua, un plan de para afrontar contingencias como incendios, sequías o inundaciones, y todo eso implica un plan de MBGI. Así que el INTA asume el rol de formular el proyecto y de intervenir en todas esas etapas para terminar en un documento que es evaluado por las autoridades locales de aplicación y por FAO para la aprobación del plan y su posterior financiamiento. Los resultados que se esperan obtener a través de estos planes MBGI es que los productores puedan contar con una herramienta de gestión para la toma de decisiones a mediano y largo plazo, que puedan mejorar los sistemas productivos, así como promover la conservación y el mejoramiento del bosque, integrando la actividad ganadera en estos ecosistemas. Que las autoridades locales de aplicación, secretarías de bosques, direcciones de bosques o secretaría de ambiente cuentan con información y consistente acerca del funcionamiento de estos planes de manejo para darle un revalorizar el manejo silvopastoril a través de estos planes, poder monitorear un sistema de indicadores para hacer un seguimiento de los planes a largo plazo y que bueno y que se difundan en los territorios estas prácticas para que tengamos una ganadería y un aprovechamiento forestal sostenibles y que podamos contar con innovaciones dentro del sector ganadero y forestal de las diferentes regiones del país. Aquellos productores que acceden a un plan de manejo MBGI se benefician al contar con una planificación y una organización de su predio a largo plazo que le permite tomar decisiones en cuanto a infraestructura, sistemas de manejo, decisiones económicas, productivas o familiares sobre la marcha y el futuro de su actividad productiva, ganadera y forestal. A su vez, quedan enmarcados en la ley de bosques que ofrece diferentes beneficios, primero para estar dentro de un marco legal en aquellas regiones donde se considera que el bosque es de alto o mediano valor de conservación, y por otro lado, bueno, el plan asegura la sostenibilidad tanto ambiental, social, económica y productiva del predio. Por eso es importante en diferentes regiones boscosas del país que los productores que practican la actividad ganadera y forestal cuenten con un plan de manejo de este tipo.
1: Escuchamos al ingeniero forestal Hernán Hernández, coordinador del proyecto de manejo de bosques con ganadería integrada del INTA, recalcando cuál es la importancia para nuestro organismo de estos proyectos que se están implementando con la FAO. Por parte de la FAO también destacan el valor estratégico de esta herramienta y el impacto que tendrá para los productores y para la protección ambiental. Vamos a escuchar a la coordinadora del componente MBGI de la FAO, la ingeniera forestal Agustina Soto Castelo.
4: El MBGI es una herramienta para demostrar que es posible producir y conservar al mismo tiempo. El enfoque que tiene propone el manejo integral del ecosistema, donde la producción ganadera se planifica respetando el funcionamiento del bosque nativo, la biodiversidad y los servicios ecosistémicos. El componente de MBGI, en el marco del proyecto, financia la formulación e implementación de planes de manejo que promueven un desarrollo ganadero compatible con la conservación de los bosques nativos. Existen lineamientos nacionales para la implementación del MBGI, pero los criterios de manejo están adaptados a los distintos tipos de bosques a través de los lineamientos provinciales. Bueno, el objetivo del proyecto es reducir la deforestación y la degradación de los bosques nativos. Para lograrlo, promueve el manejo sostenible de los mismos, fortalece las capacidades de las instituciones y de las comunidades e impulsa actividades productivas compatibles con la conservación y el desarrollo local. Todas estas acciones se desarrollan en el marco de la Ley 2631 de presupuestos mínimos de protección ambiental de los bosques nativos. A través del proyecto, actualmente se están formulando 89 planes de MBGI en 17 provincias. La inversión es de 9,2 millones de dólares. Los planes van a alcanzar a más de 300 productores y productoras ganaderos. Y, además, 32 de los planes cuentan con productoras ganaderas o mujeres cotitulares de los planes, promoviendo una mayor participación de las mujeres en la gestión, ¿no?, de los sistemas productivos. Bueno, el objetivo es que estos planes se conviertan en experiencias demostrativas que impulsen una ganadería libre de deforestación, que fortalezcan las capacidades técnicas de productores y productoras, de instituciones, que contribuyan a conservar los bosques nativos, mejorando al mismo tiempo la productividad, la resiliencia de los sistemas productivos y los medios de vida de quienes viven y trabajan en estos territorios.
1: Escuchamos a la coordinadora del componente Manejo de Bosque con Ganadería Integrada de la FAO, la ingeniera forestal Agustina Soto Castelo. Les recordamos que los planes de manejo de bosques con ganadería integrada son una herramienta clave para fortalecer el desarrollo productivo en armonía con la conservación de los recursos naturales, y a través de este trabajo conjunto entre el INTA, la FAO, la Subsecretaría de Ambiente de Nación y los productores, se busca consolidar una ganadería en esos espacios. Se van a hacer importantes aportes económicos para poder implementar los proyectos, como dijimos al principio, más de 40 planes de manejo de bosques con ganadería integrada distribuidos en 12 provincias de nuestro país.

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1: Estamos compartiendo el estudio de Tranquera Sur con la doctora Carla Cepeda, quien recientemente, como dijimos ya en emisiones anteriores, aprobó su trabajo que lleva como título ¿Alteran las altas cargas de guanacos la estructura y función de los pastizales naturales de la Patagonia? Una gran pregunta que pudiste responder, Carla, después de mucho trabajo, ¿no?
2: Hola chicos, sí. Bueno, muchas gracias otra vez por invitarme. Sí, la verdad que ponerle de título la pregunta fue clave. Si bien esa pregunta después con el paso del tiempo fue como quedando medio incompleta o no conformó muy bien a lo que fue el equipo revisor después y la estuve reformulando en el escrito, en el manuscrito entero, en sí el objetivo era ese, ¿no? Lo que yo trataba de hacer era entender cómo interactuaban los guanacos en los pastizales naturales del área de estudio, que fue el área de Monteleón y Estancia Cañadón de las Vacas, cómo interactuaban, si lo afectaban de alguna forma la estructura y función de esos pastizales naturales, y a su vez evaluar si las cargas o las densidades de guanacos llegaban a un valor tal que crecían de forma, como vamos a decir, desmedida, que está mal dicho, ¿no? Pero de forma continua, o por el contrario, se estabilizaban en un cierto valor.
1: Carla, ¿los trabajos se realizaron en puntos específicos de la provincia donde no había ovinos, solo había guanacos?
2: Sí, la tesis lo que probó, como te digo, lo que yo traté de explicar fue el comportamiento del guanaco en función a los pastizales naturales del área de matorral de Mata Negra, de este sector, del Parque Nacional Monteleón y Cañadón Vacas, que ambos lugares no tenían ganadería ovina, en el caso del Parque Monteleón desde 2004-2005, y en el caso de Cañadón Vacas había sacado su último ovino en el año 2018. Así que sobre eso, lo que la pregunta del trabajo y la hipótesis del trabajo, esos dos lugares eran los ideales para estudiar como el efecto aislado del guanaco con los pastizales naturales.
1: ¿Y cómo se mide ese efecto? ¿Cómo trabajaron ustedes?
2: Bueno, la realidad es que uno parte con ciertos preconceptos, vamos a decir así, porque nosotros en un inicio con mi equipo, con Gabriel más que nada, porque mi codirector era más de estudiar las poblaciones desde el lado de la conservación y con otra base. Entonces nosotros lo que decíamos era, bueno, lo que cuando empezamos a recopilar toda la historia veíamos que se habían estudiado el efecto de los pastizales en relación a la herbivoría ovina, había bastante antecedentes sobre eso, y la gente, como que había dos grupos, ¿no? Quienes defendían que los guanacos en altas cargas producían un efecto similar al ovino en altas cargas sobre los pastizales, es decir, que afectaban la estructura y el funcionamiento de los mismos, y después un gran grupo que tiene numerosas publicaciones que dice, bueno, estas no pueden afectar de igual forma porque esta especie coevolucionó con estos pastizales naturales, entonces es parte de estos ecosistemas, entonces existen mecanismos que los regulan y que les permiten sobrevivir y que no les permiten sobrecargar el sistema. Entonces, desde esos dos enfoques partimos nosotros. ¿Y qué hicimos? En vez de analizarlo unilateralmente, es decir, suponete pastizal y ovino o pastizal y guanaco, lo que hicimos fue integrar como en cuatro ejes toda la tesis. Lo que hicimos, primero planteamos un modelo de estados y transiciones para los pastizales de matorral de Mata Negra, que es decir, bueno, parten de esta historia, están bajo este determinado uso actualmente, ¿qué probabilidades tienen de migrar a un estado, otro estado, si ocurrieran ciertas cosas, ¿no? Las transiciones en general, las que evaluamos, fue el efecto de la herbivoría. Una vez que planteamos ese modelo de estados y transiciones, lo que hicimos fue analizar una serie temporal larga de densidades de guanacos, tanto para Monteleón como para Cañadón Vacas. Luego decimos, bueno, queríamos responder cuántos guanacos había, logramos responder cuántos guanacos había en una serie temporal, cuál era el promedio. Y luego dijimos, bueno, pero necesitamos saber ¿dónde están? Porque quedábamos como con las preguntas incompletas y evaluábamos solamente cantidad en el tiempo. Entonces, una vez que determinamos dónde estaban, logramos identificar que había lugares que nosotros llamamos hotspots y cold spots, que son los hotspots, eran aquellos lugares en donde la demanda del individuo, o sea, del guanaco, era mayor a la oferta forrajera, esos eran los hotspots, y que serían como sitios de alta presencia o de alta carga, y los cold spots eran aquellos sitios en donde la oferta de vegetación era mayor que la demanda. Entonces es un sitio donde estaba más relajada la herbivoría. Una vez que identificamos eso, fuimos y evaluamos directamente los hotspots. ¿Qué pasa en aquellos sitios donde el guanaco se concentra por X causa? ¿Qué pasa con la vegetación? Entonces lo que hicimos fue elegir ciertas covariables para hacer un análisis espacial y evaluamos cuáles de esas covariables podían explicar que el guanaco estuviese donde está y no en otro lugar. Cuando digo covariables es, evaluamos en función de lo que hay para comer, en base a la productividad primaria neta, en base a la disponibilidad de agua, en base al terreno, si es muy alto, si es muy bajo, que es lo que se llama topografía o altura del terreno. Utilizamos varias de estas que les decimos covariables y tratamos de buscar si explicaban el comportamiento del guanaco. Y luego integramos todo eso y volvimos a llamar a nuestro modelo de estados y transiciones y decir, bueno, en estos lugares donde hay alta carga, ¿qué pasa? Y eso lo pudimos medir mediante unos ensayos de exclusión que instalamos ahí en Montevideo y Cañadón Vacas, que son de 70 por 30 metros y de alto tienen casi 2 metros. Son unas clausuras para guanacos. Y claro,
1: excluir los guanacos que no puedan acceder a ese sector del pastizal.
2: Y queríamos ver qué pasaba cuando hay herbivoría y cuando quitas la herbivoría. Entonces eso nos iba a permitir responder esto. ¿Hay efectos? ¿Generan efectos o no generan efectos?
1: ¿Y las mediciones cada cuánto se realizan? ¿Cómo es el proceso? ¿Cómo es el tiempo de trabajo?
2: Bueno, una tesis dura 5 años, ¿no? O sea, en esos 5 años tenés que, en 3, juntar datos y en 2, escribir. Así funciona. En nuestro caso, lo que hicimos, usamos 5 años, instalamos y al 5º año medimos y luego escribimos. O sea, por eso demoré más en hacerla, ¿no? Pero pasa que los pastizales naturales de Santa Cruz o en estos ambientes fríos no tienen una respuesta inmediata. Son pastizales muy lentos, es muy lento los cambios, ¿no? Entonces, al medir a 3 años por ahí no lográbamos capturar los cambios, entonces bueno, medimos a los 5 y ahí pudimos capturar los cambios que de hecho contamos ahí en la tesis.
1: ¿Y los resultados principales cuáles son?
2: Bueno, para algunas personas que por ahí tienen más campo, uno dice, bueno, es medio obvio, obviamente que generan efecto. Pero cuando no existen las obviedades en la ciencia.
1: Y recordemos que vos comentaste al principio que también hay una otra mirada, ¿no? Que es, exacto, estos animales crecieron en este ambiente, así que no deberían afectarlo.
2: Claro, y además como que en la ciencia no existe lo obvio. Entonces, existe lo que está escrito, probado, medido y publicado. Entonces, eso es lo que es lo rico de este tipo de trabajos, ¿no? Que ante un vacío de conocimiento, tanto por la zona que estudiamos, que es el área ecológica matorral de Mata Negra, lo que sucede en un parque nacional y en un establecimiento sin producción, todo es novedoso. Instalamos monitores maras, que los monitores maras se trabajan hace muchos años en INTA, hay muchos monitores maras instalados a lo largo de toda Argentina, de Chile. Son monitores que te permiten seguir la vegetación y ver, evaluar tendencias. Entonces, bueno, lo que logramos con esto es responder dar un antecedente a este debate, ¿no? En este contexto, bajo esta historia de utilización, porque no es menor, uno no puede aislarse de la historia que traen nuestros pastizales, porque son pastizales que ya vienen degradados por uso ovinos, por usos anterior o falta de manejo o lo que fuere. Entonces uno parte ya de estas realidades. ¿Y hacia dónde vamos? Entonces nosotros lo que pudimos ver, que cuando sacamos la herbivoría del guanaco, el guanaco en sí no con su presencia, con su impacto, con su herbivoría, no es que los pastizales están avanzando hacia un estado degradado acelerado, masivo y que va a ser un desierto, sino que sí lo que pudimos ver es que pareciera, porque son resultados preliminares, digamos, una tesis de 5 años no puedes evaluar el impacto de lo que puede llegar a pasar en 100, pero bueno, la idea es seguir monitoreando y pareciera que no fomentan la degradación, pero tampoco permiten que el pastizal se termine de recuperar del todo. Uno va a las clausuras y ve que el crecimiento dentro de las clausuras es grande, ha cambiado en lo que es cobertura, diversidad de las especies, se nota adentro de la clausura. Y cuando te vas afuera, ves ese contraste de realidad que es más pobre, con más suelo desnudo. Entonces, pareciera que el guanaco mantiene esos estados estables degradados, así ese nombre le pusimos. Entonces, no es que acelera, que se ve un cambio acelerado hacia algo desertificado, pero sí contribuye a sostener esos estados estables degradados, que quitando la herbivoría, eso se recupera.
1: ¿Y afectan a algunas especies en particular, algún tipo de planta en particular?
2: Claro, el tema es que estábamos estudiando ambientes que, como te decía, que tienen una historia de herbivoría y de uso, pero lo que más respondió, lo que más rápido respondió fueron las gramíneas, en especial los coironales. Los coironales adentro, como que explotaron adentro de las clausuras y por fuera se veían más sentidos, ¿no?
1: Carla, ¿qué impacto tiene esto para la producción? ¿Cómo se puede aprovechar para tomar decisiones?
2: Bueno, nosotros venimos trabajando en la mesa de Guanaco, en diversas discusiones, tanto científicas como de manejo, como con participación de la industria. Y lo que vemos es que a medida que fuimos avanzando en el tiempo, fuimos cambiando la forma en la que tomamos las decisiones, ¿no? Al principio eran de una forma, después fuimos aprendiendo más, incluimos más variables para tomar las decisiones. Y ahora esto nos pone en un lugar que lo que nosotros vimos es que cuando uno se queda con los análisis temporales, es decir, voy a un establecimiento, hago el relevamiento, cuento y hay una cierta densidad, lo que yo estoy mirando ahí, ya sea por poco o por mucho, es una foto instantánea. Yo necesito series temporales para evaluar cuándo están los guanacos en ese lugar, cuándo no, cuándo se relaja, cuándo se concentran, y la importancia de monitorear la vegetación. Porque el foco de esta tesis fue no más allá de medir este efecto que el guanaco genera en los pastizales, es poner el foco en el pastizal. Y que los pastizales son especies, así como hay gente que se preocupa mucho por conservar el guanaco, nosotros el foco lo queremos poner en los pastizales naturales, que son que tienen especies, muchas de ellas endémicas en lo que es Santa Cruz, que son pastizales muy sentidos, que cualquier cambio que hagas lo vas a ver el impacto en muchos años más. Entonces, pérdida de diversidad, pérdida de riqueza en pastizales como los de Santa Cruz o del sur de este país es un impacto grave. Entonces, así como estamos preocupados por conservar una especie animal, también preocupémonos por conservar nuestra riqueza vegetal.
1: Carla, ¿esto se va a publicar? ¿Alguien puede acceder ya al trabajo?
2: Bueno, la tesis va a estar en el repositorio de la Universidad de Comahue. No tengo actualmente el link, la facultad lo tiene que generar, es todo muy reciente, pero en cuanto esté va a estar en el repositorio y bueno, y entiendo que
1: bien,
2: también en el repositorio de INTA.
1: Felicitaciones, Carla.
2: Gracias y gracias por invitarme y espero seguir viniendo al programa para contar nuevas cosas.
1: Estuvo aquí con nosotros en Tranquera Sur la doctora Carla Cepeda, del Grupo de Investigación de Recursos Naturales del INTA Santa Cruz.
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3: Mi nombre es Alan Shore, del área de producción agropecuaria, y como todas las semanas daremos a conocer el informe de lanas del mercado de Australia, semana 4, de la nueva zafra de la 2026-2027 del 21 y 22 de julio del 2026. Con respecto al indicador de Australia, una leve disminución con respecto al 15 de julio. Esta semana se ubicó en dólares australianos 18,73, bajando 0,28% en dólares con respecto a la semana anterior. La cuarta semana de los remates de zafra 2026-2027 cerró con una baja en el indicador de mercado australiano, lo que generó que la gran mayoría de las categorías de lana cierren en baja. Durante los dos días de remate se ofrecieron un total de 31.751 fardos, de los cuales se vendió el 85%. A partir del día de hoy, el mercado ingresa en su receso tradicional de invierno, retomando la actividad el día martes 18 de agosto. Como hacemos todas las semanas, algunos valores de referencia. Estamos hablando de lanas preparto, esto es precio al barrer contado sin IVA, incluyendo adicional de prolana y en la puesta en galpón de esquila. Para tener alguna referencia, lana de 19 micras y 50 de rinde se ubicó en $6,73, 60 de rinde en $8,10 y 65 de rinde en $8,78. En este caso, para esta lana bajó un 1,44% con respecto a la semana anterior. Valores de referencia, ahora en este caso preparto finas de 20, tuvo una disminución de 0,89% con respecto a la semana anterior. Lana de 20 y 55, $6,96. Lana de 20 y 65, $8,24. Y lanas de 21,5, en este caso una disminución de 0,84% con respecto a la semana anterior. Lanas de 21,5 y 55 de rinde, $6,80. 21,5 y 60 de rinde, $7,43. También, como hacemos todas las semanas, algunos valores de referencia, en este caso es lanas postparto, precio barrer contado sin IVA, incluyendo lesión de prolana y lana en galpón de esquila. 19, en este caso de finura, tuvo una disminución de 1,44 con respecto a la semana anterior. Finura 19 y 50 de rinde, $6,46. Y finura 19 y 55, $7,16. Finura de 21,5. Lanas postparto, 0,85% de disminución con respecto a la semana anterior, 21,5 y 50 de rinde, $5,96 y 55 de rinde, $6,63. También, como hacemos toda la semana, algunos valores en este caso son lanas patagónicas, lanas un poco más gruesas, precio al barrer contado sin IVA, incluyendo adicional pro lana y lana puesta en capón de esquila. Estamos hablando de la finura 25 de rinde. En este caso tuvo una disminución considerable de 4,24% con respecto a la semana anterior de disminución. Finura 25 y 60 rinde $4,42. Finura 25 y 65, $4,80. Finura de 27, en este caso, una disminución aún mayor, 5,29% con respecto a la semana anterior. Y finura de 27, 60 de rinde $3,30. 27 y 65, $3,59. Y 27 y 70, $3,87. Como para ir cerrando, algunos valores también de lanas no patagónicas. En este caso estamos hablando de la provincia de Buenos Aires. Lanas cruza fuera de la región patagónica. Corridel de 27 micras. Acá bajó también un 5,29% con respecto a la semana anterior. Corridel de 27 y 60 de rinde $3,30. 65 de rinde $3,59 y 69 de rinde $3,81. Corri del 28,5, acá disminuyó 4,56% con respecto a la semana anterior. Y corri del 28,5 y 60 de rinde $2,48, 65 del rinde $2,75. Bueno, esto es todo por esta semana y nos volveremos a encontrar recién en el mes de agosto, el 18 de agosto, donde se reanudan las ofertas del mercado de Australia debido al receso invernal que van a tener estas 2 semanas posteriores. Desde ya, muchas gracias.
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1: Como ustedes saben, se está desarrollando una nueva edición de la Exposición Rural de Palermo y en este contexto el INTA participó de una jornada ganadera y en el marco de esa jornada ganadera firmó acuerdos con las asociaciones de Angus, Bradford y Corridal. Estas alianzas impulsan proyectos de investigación, validación tecnológica, capacitación y transferencia de conocimientos para avanzar en el mejoramiento genético y fortalecer los sistemas de producción bovina y ovina. Nosotros particularmente nos interesa poner el foco en la carta acuerdo, la carta de intención que se firmó con la Asociación Argentina de Criadores de Corridal. Contaba hoy en el programa Juan Ibáñez cómo es el trabajo con la asociación y a partir de la carta de intención que se suscribió ahora en Palermo, también se pone el eje en el fortalecimiento de la producción ovina mediante acciones de investigación, capacitación y transferencia tecnológica. Habló con nuestros amigos de INTA Informa Roberto Jemison, presidente de la Asociación Argentina de Criadores de

Coyhaique, ubicada en la zona sur de la provincia de Santa Cruz, fue consagrado gran campeón Corridal durante la Jura de la Raza que se desarrolló la semana pasada. Es el reconocimiento más importante que se otorga a esta raza en la tradicional muestra de la sociedad rural argentina. Felicitamos a Brian Watson, que es responsable técnico de la cabaña, y a Rodrigo García Patela, que lleva adelante las actividades en la estancia. Y este ejemplar es también parte del plan de mejoramiento genético de la raza córrida que se está poniendo en valor a través del trabajo conjunto entre los productores, la asociación y el Instituto Nacional de Tecnología Agropecuaria a través de la Estación Experimental Agropecuaria Santa Cruz. Con esta información nos despedimos, nos reencontraremos dentro de 7 días para una nueva emisión de Tranquera Sur. Será hasta entonces.

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0: 9 de la mañana, 15 minutos, sábado 25 de julio de 2026. Linda mañana en Río Gallegos. Se nos fue la nieve, se nos vino el agua. Estamos aún en alerta meteorológico por posibles nevadas, así que vamos a andar con cuidado. A ver qué nos dice el pronóstico para el día de hoy. No tenemos pronóstico, ustedes saben. Estamos sin pronóstico del Servicio Meteorológico Nacional. A ver, vamos a ver si tenemos otra página para poder comentarles cómo va a estar el día de hoy. La temperatura en este momento en la ciudad de Río Gallegos es de 1 grado, la térmica de 3 grados bajo cero. El cielo se encuentra con lluvia débil, el viento corre del sector norte a 20 kilómetros en la hora. Dice que el índice ultravioleta es bajo, no hay sol. Me acompañan los controles técnicos, José Luis Chama Mayorga. ¿Quién les habla? Marcelo Olivieri, para compartir la mañana de LU14 con noticias e información.
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0: Noticias del portal del gobierno de la provincia de Santa Cruz. Nueva ronda de reuniones de provincia y municipios. Esta vez con el municipio de Río Gallegos y de 28 de noviembre. El día de ayer y en continuidad de las reuniones individuales que se están desarrollando en los distintos municipios y comisiones de fomento, se reunió el representantes de las intendencias de 28 de noviembre y de Río Gallegos con la ministra de Gobierno, Belén Emilger, y también estuvo presente el ministro de Economía, Ezequiel Berbes. En las dos mesas de trabajo se analizó la realidad financiera y los números de las intendencias, a fin de encontrar un punto de equilibrio para cada comuna y para que cada comuna no se desfinancie. Otro de los temas que abordaron estos encuentros individuales fue el de fomentar la transparencia fiscal a la que cada municipio debería adherir, al igual que lo hace provincia a la Ley de Responsabilidad Fiscal. En este sentido, el titular de la cartera económica precisó que ambos municipios analizamos números y deudas, trajeron gran parte de información y se comprometieron a complementar lo faltante. En este encuentro de representantes de la comuna capitalina se habló de la necesidad de generar alternativas que permitan mejorar los ingresos coparticipables. Pero vale recordar que el gobierno impuso una ley de financiamiento que apunta a cambiar la matriz productiva con el fin precisamente de reactivar la actividad económica y por ende la recaudación. Berbes destacó que tanto con la intendencia de 28 de noviembre como la de Río Gallegos acordaron avanzar en la transparencia fiscal publicando sus datos juntos a los de la provincia. Estos encuentros van a continuar desarrollándose hasta el martes 28 de manera de abarcar todas las intendencias y comisiones de fomento de la provincia de Santa Cruz.
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0: Y en la Expo Rural de Palermo 2026, el Cala Gallardo llevó el cancionero santacruceño al escenario mayor de esa exposición que reúne a los productores de todo el país. Acompañado por el guitarrista Emiliano Paz, el artista de Calafate presentó un repertorio íntegramente dedicado a la música patagónica con obras de referentes como Hugo Jiménez Agüero, Lito Gutiérrez y Alejandro Queto Muñoz. Dijo el Cala, trajimos todo el repertorio de Santa Cruz, canciones de estos grandes artistas y quisimos reflotar temas que por ahí habían quedado un poco olvidados para que la gente recuerde que tenemos nuestros propios autores. El artista contó que esta fue su primera participación en la rural y recordó que el año anterior había visitado el predio como espectador. Gallardo destacó que presentarse en un escenario con público proveniente de todo el país implica una gran responsabilidad, ya que eligió interpretar exclusivamente canciones del sur argentino. Gallardo explicó que esta participación en la rural surgió a partir de una convocatoria que le realizara el Consejo Agrario Provincial en reconocimiento a su trayectoria como referente de la música regional. También remarcó el orgullo de poder llevar la bandera santacruceña a uno de los eventos más importantes del país y adelantó que espera volver en futuras ediciones. Bueno, felicitaciones al Cala Gallardo, también a la gente de Kundalini. El dúo Kundalini estuvo hace 3 días en la rural representándonos y llevando nuestra música, compartiéndola con el resto del país.

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1: Continuamos en la mañana de LU14 con información. Actualizamos los datos del tiempo. El Servicio Meteorológico Nacional, 9 décimas la temperatura, la térmica 2 grados 5 décimas bajo cero, la humedad 98%, la presión 1000 medina hectopascales, el viento corre del sector sur a 12 kilómetros en la hora, la visibilidad 8 kilómetros. El cielo se encuentra nublado con lluvia débil. El Ministerio de Desarrollo Social rechazó las intimaciones de la Fundación Baldoco y ratificó que los pagos se realizan conforme a los convenios vigentes. Esto tiene que ver con los comedores escolares. Fue la respuesta oficial del Ministerio, negó haber incurrido en incumplimientos, mora o vulneración de derechos y sostuvo que todas las obligaciones asumidas por el Estado Provincial se ejecutan conforme a los convenios suscriptos. También se aclaró que la documentación y las rendiciones de cuentas requeridas constituyen instancias necesarias para la tramitación de los pagos y forman parte de los mecanismos de control previstos por la legislación provincial. Desde el Ministerio informaron que este jueves pasado, se efectuó la transferencia correspondiente a todos los comedores escolares de la provincia en el marco del cronograma habitual. Se remarcó que no se realizó un pago exclusivo a la Fundación Baldoco, sino que se cumplió con la acreditación de los fondos destinados a la totalidad de las instituciones que prestan el servicio alimentario escolar bajo convenio con el Estado provincial. Desde la cartera provincial de Desarrollo Social explicaron que el convenio vigente con la Fundación Baldoco debe ser revisado. Manifestaron su voluntad de avanzar en este sentido para otorgar mayor transparencia y trazabilidad a las prestaciones que deben ser dirigidas a la población escolar en condición de vulnerabilidad. Desde el Ministerio se recordó que el servicio es financiado íntegramente con recursos provinciales, razón por la cual los acuerdos deben ajustarse en el marco legal, administrativo y presupuestario. Finalmente, el Ministerio ratificó su compromiso con la continuidad de las prestaciones alimentarias destinado a niños, niñas y adolescentes, al tiempo que reafirmó su disposición al diálogo institucional. Dejaron expresa reserva de ejercer todas las acciones administrativas y legales que corresponden para resguardar el interés público y los recursos de la provincia.

0: Accidente en la ruta nacional número 3. Un brutal choque entre camiones al norte de Río Gallegos. Los conductores se salvaron de milagro. Un impactante choque entre dos camiones se registró ayer a la medianoche cerca de Río Gallegos. Y según se pudo conocer, el siniestro tuvo lugar en la ruta nacional 3 a 50 kilómetros distante del paraje Le Marchand. Los vehículos se incendiaron tras el violento impacto. Desde la Agencia Provincial de Seguridad Vial confirmaron que ambos conductores se encuentran en buen estado de salud, con lesiones propias de haber protagonizado un incidente de estas características, pero afortunadamente con vida. En el lugar intervino personal policial y bomberos de Puerto Santa Cruz, entre otros organismos.
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1: Continuamos con noticias e información de LU14, Radio Provincia de Santa Cruz. Vialidad Provincial intensifica el despeje de rutas y asistencia. Estamos haciendo lo que los viales saben hacer, dijo Julio Bucher, despejar y mantener transitables nuestras rutas. Mientras persisten las nevadas y las bajas temperaturas, Vialidad Provincial está desplegando un operativo permanente en todo el territorio para garantizar la circulación y asistir a los viajeros. El presidente del organismo, Julio Bucher, destacó la labor de los trabajadores.
2: Arrancó el invierno, porque la verdad que antes por ahí todavía no habíamos tenido estas nevadas ni este frente frío como bien lo estaban diciendo ustedes. Se vino el invierno encima, lo vamos a tener durante toda esta semana y parte de la próxima. Yo creo que esta semana por ahí nos va a dar tregua dos días entre semanas, creo que miércoles y jueves, pero ya después vamos a tener también una semanita más así con nieve y escarcha, bajo cero y demás. Bueno, trabajando, haciendo lo que los viales saben hacer, o sea, despejar la ruta, tratar de tener transitable nuestras rutas, tanto provinciales como nacionales. Muchas veces por ahí pasa de que, a ver, esto lo digo por una cuestión de que muchos usuarios por ahí salen a la ruta y no cuentan justamente con las medidas de seguridad, ¿no? O sea, a ver, con cadenas, con algo para tomar caliente, no sé, una manta, tener algo como para que en caso de tener algún percance puedan estar salvaguardados. El tema es que bueno, mucha gente sale sin esas cosas y bueno, tenemos que salir a rescatarlo. Por eso por ahí escuchaba recién a tu compañera que decía de que es importante contar con todas estas cosas, ¿no? Para poder por lo menos paliar la situación. Hoy de hecho la policía, seguridad vial y demás están apostados en los lugares de que ellos tienen durante todo el año, y bueno, y ahora refuerzan un poco más en el invierno y solicitan y no te dejan transitar si no tenés justamente esto, las cadenas, por lo menos principal, para poder seguir avanzando. De hecho, hemos tenido algunas situaciones en la ruta 3 donde han algunos camioneros, por ejemplo, que son muy del norte. De hecho, nos tocó con un camionero brasilero que, bueno, saber, no sabía cómo colocar las cadenas, no tenía tampoco, bueno, se atravesó en la ruta, tuvimos que hacer alguna asistencia y demás. Así que, bueno, o sea, estas cosas por ahí van pasando y bueno, por ahí no es que nosotros queremos cortar la ruta o que necesitamos que el usuario esté varado durante 2 o 3 horas en algún lugar, sino que es por una cuestión de seguridad también y las maniobras que se van haciendo durante el día o durante la noche, porque de hecho nos ha tocado también en la noche trabajar bastante. Así que eso sepan disculparlo, sepan entenderlo, de que bueno, es el trabajo y tratamos de cuidar a cada uno de los que transitan nuestras rutas, ¿no?
3: Rescataron una familia que quedó varada en el camino del yacimiento Cerro Piedra, ¿no? Para poner para la gente que no conoce, ¿esto más o menos cerca de dónde?
2: Esto es viene a ser camino a Las Heras, entre Las Heras y el Pluma, o entre Las Heras y Perito Moreno, una cosa así como para ubicarse, ¿no?
3: Sí.
2: De hecho pasó el fin de semana, en realidad dos, porque anoche, tipo 10, 11 de la noche, tuvimos que salir otra vez a rescatar a otra familia que había quedado también varada en ese lugar. En realidad son por ahí también estancieros que por ahí salen o quieren llegar a sus lugares y demás, y bueno, les pasa esta situación. Sí. Si bien están más acostumbrados, pero bueno, también les pasa. Todas nuestras camionetas por ahí están equipadas con estos 4x4, también tenemos cubierta con clavos, bueno, cadena y demás. Y de hecho, por ejemplo, en el día de ayer una de nuestros móviles, también por ir a buscar a una familia también, tuvimos que mandar otro móvil porque, bueno, también se había quedado. O sea, a ver, esto es así, no es que les pasa a todo el mundo, pero bueno, nosotros no somos ajenos tampoco, andamos mucho en la nieve, pero bueno, también nos pasa, así que nada, o sea, hay que entender de que en este tiempo el clima es complicado, más en el sur. Ahora vamos a tener bastante nevada en el norte, la semana que viene va a haber bastante nieve, sí, en la zona norte de la provincia. Bueno,
3: estamos hablando acá de esta zona más cercana a Caleta.
2: Sí, Truncado, La Cera, cerca del Perito Moreno, Bajo Caracoles, por lo general siempre, y después la zona centro y parte del sur. De hecho, ahora en el sur, hoy acá en la zona de 28 de noviembre, el Turbio y demás, anoche nevó mucho, bastante, así que bueno, estamos trabajando para despejar nuestras rutas. Nosotros contamos, o sea, inicialmente ya se venía haciendo la prevención con el riego antihielo. El riego antihielo es para que la nieve no se pegue tanto en el asfalto, una vez que es pisada. Pasamos la moto niveladora para sacar todo el excedente o todo lo que queda de nieve y después se tira la sal para ablandar, digamos, y terminar de sacar. Nosotros tenemos sal en todos los puestos, la mayoría de los puestos que están en la ruta, porque bueno, van los saleros y van cargando en distintos lugares. En los distritos por lo general siempre también tenemos, así que ahora tenemos que reponer esta semana, vamos a reponer en algunos lugares que estuvimos trabajando el fin de semana y demás, y bueno, se bajó el acopio, así que vamos a reponer esta semana para dejar todo en condiciones para lo que se viene.
3: Bien,
2: así sí. Que por eso teníamos reunión de equipo hoy temprano. Tenemos nosotros la ruta número 5 acá en el sur, tenemos cortado que es hasta las 10 de la mañana más o menos, si anda todo bien, estábamos viendo el equipo cómo está trabajando. Después creo que la gente de Nación, porque hay una parte que mantiene Vialidad Nacional, acá en el sur de la provincia, creo que también tenía cortado, porque bueno, estaban trabajando y despejando y demás, pero yo calculo que no más del mediodía ya queda todo habilitado y transitable.

0: Entonces,
1: Eso es hasta Monteleón, que es al norte acá de Río Gallego.
0: sí, que es una zona que se pone complicada también, ¿no? En esta etapa.
1: Sí, ahí de hecho hubo mucho problema con justamente con los camioneros y demás, porque bueno, es una parte que es muy alta y hay muchas bajadas, muchas subidas, entonces, bueno, se complica un poco, pero bueno, ya yo calculo que en un rato más ya va a estar totalmente habilitado.
0: ¿Finalmente se puso al día Vialidad Nacional o todavía no?
1: Mira, no, la verdad que no, todavía estamos a la espera. De hecho, salió en el boletín oficial una adhesión a unos bonos que teóricamente saca Nación para todas las deudas que mantiene con todas las provincias. Así que bueno, calculamos que nosotros vamos a estar adhiriéndonos a ese decreto que sacó Nación para
0: ¿Y
1: ver si
0: cómo sería esto de
1: podemos
0: bonos
1: pelear.
0: para pagar deudas que tiene Nación con provincias?
1: Sí, Nación, pero no únicamente con la provincia de Santa Cruz, sino que en realidad salió en el boletín oficial, lo sacaron el 2 de julio, y es un decreto una letra, un bono que saca Nación para que todas las provincias se adhieran y puedan cobrar por ese lado con un banco de fideicomiso y demás. Así que bueno, estamos trabajando en eso. Hoy creo que vamos a hacer, en un rato a las 10 tenemos reunión de equipo de gente de administración y demás, a ver cómo vamos a avanzar con eso y plantear esta situación con economía, a ver cómo nos vamos a adherir o no. Yo calculo que sí, porque es una alternativa para poder cobrar todo lo que nos están debiendo.
0: Sí,
1: No únicamente de Vialidad, ¿no? O sea,
0: sí.
1: yo creo que hay algunos entes también que están con esa situación. Hoy la deuda actualizada está rondando los 16, 17 mil millones de pesos, más o menos.
0: Sí.
1: Así que bueno, estamos con esa situación. Más algunos certificados, ya empezamos con el nuevo convenio, así que tenemos certificado del primer mes del convenio, que fue el mes de junio, y bueno, ya estamos transitando el segundo mes, que ahora viene con todos estos trabajos que estamos haciendo
0: Sí.
1: en las rutas nacionales. Bueno, todavía no lo tenemos. No hemos dejado de trabajar todo el fin de semana, los muchachos han estado trabajando durante todo el fin de semana y siguen trabajando, han tomado unas horitas de descanso nomás y algún relevo y bueno, siguen trabajando. Así que, nada, como siempre digo, es la labor es de ellos, uno por ahí es un simple coordinador y llevar adelante de la mejor manera y que puedan tener los insumos y demás, y bueno, son ellos los que están en la ruta apostados, si bien yo anduve el fin de semana, pero bueno, son ellos los que duermen en las casillas y no descansan bien y demás. Así que, nada, un saludo muy especial para cada uno de los trabajadores viales.

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2: Continuamos con más noticias. No empiezan las clases tras el receso invernal, así se hizo conocer a través del Consejo Provincial de Educación, informando la suspensión de las clases presenciales en todas las instituciones educativas de Santa Cruz para los días lunes 27, martes 28 y miércoles 29 de julio, como medida preventiva ante las adversas condiciones climáticas que estamos viviendo. La decisión fue adoptada a partir del informe elaborado por la Subsecretaría de Protección Civil y Abordaje Integral de Emergencias y Catástrofes, con el objetivo de resguardar la seguridad de estudiantes, docentes, auxiliares y familias. Durante estas tres jornadas permanecerán suspendidas las clases para los alumnos, pero el trabajo docente se desarrollará de manera virtual, garantizando la labor pedagógica institucional en todos los niveles y modalidades del sistema educativo provincial. Desde el Consejo Provincial de Educación destacaron que la medida responde exclusivamente a criterios preventivos frente al pronóstico meteorológico vigente y busca preservar la integridad de toda la comunidad educativa, asegurando al mismo tiempo el fortalecimiento de las propuestas institucionales en el marco de los lineamientos provinciales. Y comenzaron las colonias de vacaciones de invierno para adultos mayores en la ciudad de Río Gallegos. Esta propuesta fue impulsada por la Subsecretaría de Políticas para Adultos Mayores, dependiente del Ministerio de Desarrollo Social, Igualdad e Integración, y se van a desarrollar desde este miércoles hasta el 31 de julio en instalaciones del CEPAR. Durante esta jornada se ofrecerán actividades recreativas y deportivas destinadas a promover el bienestar como el encuentro de personas mayores. En este marco, la Subsecretaría de Producción y Contenidos dialogó con el Ministro de Desarrollo Social e Integración, Sebastián Giorgión, quien señalaba lo siguiente.
3: La verdad que sí, yo contento cuando se genera este tipo de proyectos, porque cuando hablamos de incluir, o que el gobernador habla de incluir, habla de esta parte, de esta área de la sociedad, como sea el adulto mayor, que siempre está relegado. Entonces, tenemos que ser consecuentes de lo que decimos y lo que hacemos. Esta acción, este proyecto que es generado desde la Subsecretaría de Adulto Mayor, nos permite a nosotros darle la posibilidad a los adultos de que puedan recrearse, pasar un momento diferente, feliz, desde la empatía y el respeto, que nos permite a nosotros dar un mensaje a la sociedad. Por eso yo decía mis palabras para iniciar la actividad, que se debe copiar en el resto de la provincia, porque como estadísticamente planteó el secretario del área, que es Luis Quiroga, para el 2050 van a ser casi el 30% de la población en el mundo va a ser adulto mayor. Entonces, tenemos que preparar, hay que preparar las políticas de Estado para esta franja de edad. Entonces, me parece que la actividad donde ellos puedan venir a recrearse, a bailar, festejar, hacer juegos, sketch, nos permite a nosotros acercarnos desde lo humano, y creo que es un valor fundamental para poder llevar adelante la política de desarrollo social de la provincia. Es el gesto y es lo que nos pide el gobernador continuamente, incluir a nuestros niños, a nuestros adolescentes, a nuestros adultos mayores, a los chicos con discapacidad. A mí me parece que la inclusión es fundamental para estos tiempos tan difíciles, hablando de lo social y lo económico en estos tiempos, ¿no? Tiene que ver con esto, o sea, la política de Estado va más allá de la bandería política. Y lo que nosotros nos permite este tipo de actividades es mostrar que con acciones concretas uno sostiene la política de Estado. Las personas pasan, la política de Estado queda. Y la política de Estado tiene que ver con estos proyectos que nos permiten arraigar en la sociedad esta posibilidad de crecer y de contextualizar para esta franja etaria la posibilidad de desarrollo con igualdad de condiciones. Entonces, me parece como muy importante invitar que sean más los adultos que participen de las actividades, que nosotros tenemos que buscar 3-4 lugares para poder contenerlos a todo el mundo. Así que agradecidos, los adultos es la persona que siempre se sintió, que siempre se la relegó por una cuestión de edad, y en realidad hay que ponerlo en valor, porque son los quienes empujaron esta provincia hacia adelante, que nos dieron nuevas oportunidades que hoy nosotros desde otra edad estamos disfrutando. Entonces me parece como muy importante destacar y desarrollar para el futuro.
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0: Servicios Públicos, Sociedad del Estado, informa a la comunidad de Río Gallegos el cronograma semanal del servicio de reparto de agua que se va a llevar a cabo de lunes a sábado en horarios de 8 a 15 horas en el siguiente recorrido. Día lunes, Barrio Los Álamos, Virgen del Valle, Los Alerces, Chacra Calle 1 y Simona Poveda. El día martes y miércoles, Chimenaique. Día jueves, Barrio 22 de Septiembre y Alta Vista, continuando luego con un nuevo recorrido por Los Álamos, Virgen del Valle, Los Alerces y Chacra 1. Y el día viernes y sábado, Barrio Chimenaique. La empresa recuerda que este cronograma podrá estar sujeto a modificaciones por razones operativas, las cuales serán informadas oportunamente a través de los canales oficiales de servicios públicos. Y en el Parque Patagonia, Soledad, la cachorra de puma que crece bajo la mirada de los conservacionistas. Durante meses, José Bonomi siguió los movimientos a través de su collar satelital y se pudo ver mediante los puntos del collar GPS que pasó varios días con otro macho de puma, un macho dominante llamado Bandido, que está en la zona de los toldos. Dijo Bonomi, no llegué a verlos juntos, pero sí en la misma zona. A los 3 meses, una tarde me crucé a Mirta y estaba con una panza enorme. Era un indicador de que estaba por parir, recuerda. Justamente iba a salir unos días del parque, pero estaba ansioso por ver qué pasaba y cuando volví fui directo a revisarle el lugar y iba pensando, ojalá que sean tres. Cuando volví al lugar, la escena fue inolvidable. La mamá puma había salido a cazar y en la mata encontré una cachorrita que estaba sola. Increíblemente solita, y verla hoy es impresionante por la velocidad con que crece. Soledad tiene apenas 4 meses, todavía depende completamente de la mamá puma, aunque su crecimiento avanza a una velocidad que sorprende incluso a quienes la observan desde sus primeros días. Al principio los cachorros no son muy ágiles, tienen las patas muy cortas y les cuesta desplazarse por sí solos, pero es divertido verla seguir a la madre y que va caminando despacio y a la espera. Durante esta etapa de trabajo del equipo consiste en seguir cada uno de los cambios sin alterar la vida silvestre. Se monitorea a los cachorros por lo menos una vez cada 15 días y lo principal es chequear que esté viva, resume Bonomi. Y por las inclemencias climáticas que estamos viviendo en la provincia de Santa Cruz, dialogamos con la señora María Sanz, subsecretaria de Seguridad Vial, quien brindó recomendaciones para conducir durante el invierno y destacó la importancia de extremar las precauciones ante las bajas temperaturas, la presencia de hielo y las condiciones climáticas adversas de las rutas provinciales.
1: La ventaja tal vez es esta previsión que podemos tener hoy a través de los distintos estudiosos del sistema meteorológico que nos permite proyectar algunas cosas o ir previendo. Como decías vos, llevamos una semana ya larga de temperaturas muy bajas, pero estos últimos 4 días han sido terribles, sobre todo ayer y hoy. Y bueno, eso significa lo mismo que estabas hablando vos, del tema de extremar precauciones y entender que por ahí, qué sé yo, ayer, anoche, que tuvimos que restringir la circulación en ciertos tramos de la ruta, Ruta 3, entre Gallegos y entre Hueraique y, sí, y Piedra Buena, Ruta 40 fue desde Tres Lagos, antes de ayer fue desde Gregores, ayer fue desde Tres Lagos hacia el límite de la provincia, el límite norte de la provincia, el límite noroeste de la provincia de Santa Cruz con Chubut, por la Ruta 40, por la peligrosidad de la baja temperatura, del frío extremo, en realidad, no era tanto por transitabilidad, o sea, estado de ruta, sino más bien por la peligrosidad de que algo te suceda con tan baja temperatura y que no pueda ser asistido, era una cuestión de seguridad. Claro. Tenemos cortado también la ruta 18 provincial entre Las Heras y la ruta del empalme con la ruta 26 en Chubut, que es una ruta más petrolera que otra cosa, pero que con tanto uso está peligrosa. Y sobre todo sumarle también lo que hablábamos recién a baja temperatura, pero lo más que a veces cuesta entender, ayer me discutía un usuario de la red que me decía que la ruta estaba bien, que estaba con típico de invierno, con un poco de hielo, de nieve, pero que estaba bien, pero el problema no es ese, el problema es la temperatura. Cuando hablo de la temperatura, estamos en Patagonia, decimos hace frío, este frío extremo genera que, por ejemplo, que es lo que nos está pasando, y por eso anoche limitamos la ruta 3 solo para vehículos livianos y no camiones, no transitaron ni camiones ni colectivos, porque se congela el gasoil, sí, y quedan en medio de la ruta.
2: ¿Se les congela el gasoil en medio de la ruta?
1: Sí, se les congela el gasoil y el sistema de frenos de aire, lo cual quedan, y si se clavan, no sé qué situación que tiene el motor del camión, no los podemos ni mover con una máquina. Uh-huh. Y quedan en medio de la cita asfáltica, por lo tanto generando una situación de peligro para el resto, más el sistema de tener que exponer un montón de recursos para atender estas situaciones. Un camión que se cruza o queda clavado en la ruta significa que vienen atrás un montón que van a quedar también porque no van a poder seguir avanzando. Y el problema lo hemos tenido con los camiones y con los colectivos, no tanto porque tienen otro sistema, pero por una cuestión de seguridad. Claramente hemos restringido esa circulación hasta hoy a las 8 de la mañana. La temperatura sigue siendo muy baja, seguramente se va a volver a congelar, pero no es lo mismo la tensión de día que de noche, entonces es más fácil estar y asistir de día que durante la noche, que nos quita encima visibilidad, uh-huh. Así que bueno, es muy importante ese trabajo. Es una cuestión que de verdad que no se ha dado en los últimos años, esto de sí, cada tanto, alguno, un camión, pero esta situación de tan baja temperatura con estas consecuencias en la circulación, ¿no? Hay gente que, o sea, si la gente a veces no entiende la decisión, o sea, directamente te dice, ah, pero la ruta está bien. El otro día un señor que no lo dejábamos circular porque no tenía las cadenas colocadas, lo vi, estuve con él, me discutía personalmente que era un abuso, como que teníamos un negocio con la empresa de cadenas, pero no lo había pensado, o sea. Pero no podía entender el señor, me dice, yo paso todos los días, de que era una cuestión de seguridad el portar las cadenas, aunque no las colocara, por ahí no las tuviera que usar, pero que es un riesgo el no tenerlas, porque la verdad que es una situación de riesgo no colocarlas y no poder subir una cuesta, por ejemplo,
2: claro,
1: sin cadenas y lo que eso significa. Entonces no lo podía entender, hay gente que sí. Es más fácil, este año no hemos tenido tanto reclamo con este tema de las cadenas, como que la gente lo va entendiendo y va asumiendo esta obligatoriedad de portar cadenas, que no es solo en Santa Cruz, también es en Tierra del Fuego. Nosotros tenemos mucho tránsito de Tierra del Fuego y también es obligación portar cadena, y le sumo en Tierra del Fuego que es cubiertas con clavos, también es obligatorio en algunos tramos. Uh-huh. Nosotros no tenemos esa obligatoriedad, no es lo mismo las cubiertas con clavos que las cadenas, nosotros solicitamos cadenas. Más allá de eso, lo que me decía, sí, es una discusión importante. Ayer teníamos camiones con ganado en pie y que discutían de Chile, que nos discutían que querían pasar a la ruta porque sí, no, bueno, no sé la vida de la vaca, pero se les negó ese permiso de circular, menos en esa situación, porque después si les pasa algo o se les congela su camión, que ya pasó ayer cerca de la frontera, hay que asistir al camionero, sacar el camión y a los animales, o sea, es un montón. Claro. Por eso mismo, pero costaba hacerles entender. Y después, bueno, pero ¿sabes qué? En realidad el que circulen vehículos livianos tal vez comprendió un poco mejor. Esto afecta también y hay que atender la situación de empresas que hacen, las mineras que hacen relevos, de personal, las petroleras, que también es otra parte de la circulación que por ahí el ciudadano común no ve. Pero bueno, sin todas un montón de cuestiones que sí cuesta hacer entender, que a veces no es solo acá se conjuga la transitabilidad, la seguridad y la capacidad de respuesta a este tipo de situaciones. Uh-huh. Todo eso se toma en cuenta al momento de una restricción o de circular y tomar medidas en las rutas, ¿no? Y hoy estamos muy atentos por este pronóstico de lluvias y de frío para estos días que está pronosticado para el fin de semana, para viernes y sábado, así que estamos muy muy atentos con eso, monitoreando permanentemente. Personalmente cruzo información con la Secretaría de Protección Civil con respecto a los pronósticos, que son del Sistema Meteorológico Nacional, ellos hacen una especie de resumen y de lectura, y trabajo de manera directa con la Dirección de Meteorología de Vialidad Provincial, que es quien hace ya esta esta proyección más sobre la ruta, no tanto sobre las localidades. O sea, nosotros tenemos que saber, sabemos que esta noche va a haber, como sucedió ayer, sabíamos que está pronosticado en Le Marchán, eso lo voy consultando tanto con Vialidad Provincial como con Protección Civil, que me indicaron las temperaturas que estaban previstas para tomar decisiones. Y es una gran herramienta, porque antes no la teníamos, y esto nos permite por ahí hacer... Ayer pudimos tomar la decisión de cortar tipo 6 de la tarde, en el proceso de verificación de cada uno de los puestos. Hay tramos que tiene de la ruta nacional, que los atiende Vialidad Provincial por convenio, o Vialidad Nacional. Entonces, bueno, vamos trabajando con los distintos jefes de distrito y con las distintas instituciones, qué sé yo, ponele, Desarrollo Social nos está colaborando a través de Protección Civil. Si tenemos, ayer tuvimos que ir a asistir un camión, porque los camioneros, por ejemplo, cuando quedan varados en ruta no quieren bajarse del camión. Uh-huh. Al negarse a bajarse del camión, bueno, nosotros hoy estamos implementando que firmen una casa jurada que dice que lo fuimos a asistir, le estamos ofreciendo salir del camión, venir a la ciudad de resguardo y que se niegan, que algunos, como los camiones son como casitas que tienen adentro, claro. Entonces tienen todas sus cosas. El problema es cuando ese camión no se puede poner en marcha porque se congeló, entonces en consecuencia no tiene calefacción. Pero bueno, ayer se le fue a asistir a un camión que tiene el semieje roto y había quedado en medio de la ruta, que se lo fue corriendo de alguna manera, pero sigue allá. Y bueno, ayer Protección Civil llevó los módulos de alimentos o asistencia alimenticia y bebidas al camionero, al lugar, porque está solo ahí hace dos días, o sea, no quiere irse.
2: Obviamente, no quiere dejar.
1: O sea, es un trabajo claramente en equipo, o sea, a través de desarrollo, desarrollo, protección, el Ministerio de Seguridad, porque para que una restricción pueda llevarse adelante, estamos trabajando con la policía caminera, con la policía de algunas comisarías que tienen jurisdicción en ruta y no son puestos camineros, porque no en todos lados están las unidades operativas de camineros, como por ejemplo en la 43, en el norte de la provincia, que trabaja la Comisaría de las Heras, la regional de la zona norte de policía. Es un trabajo integral importante que se está haciendo en el Ministerio de Seguridad y con acompañamiento también de Desarrollo Social en cuanto a las asistencias.
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1: Profundo pesar en la ciudad de Río Gallegos por el fallecimiento de Oscar Truco, un hombre de los medios y del deporte automovilístico. Oscar Truco falleció el jueves a los 72 años de edad, una noticia que causó conmoción en la ciudad por su reconocida trayectoria como dirigente del automovilismo, referente político, funcionario provincial y un hombre ligado a los medios. Truco fue propietario de FM Eclipse durante años, una emisora ubicada sobre calle Belgrano de esta capital provincial, además de ser director de LU12, radio histórica en la ciudad de Río Gallegos. Perteneció a uno de los espacios políticos de referencia en su momento, Los Muchachos Peronistas, un gran militante del Frente para la Victoria Santacruceña. Oriundo de Paraná, provincia de Entre Ríos, Truco se destacó por su trabajo en los medios de comunicación y por haber ayudado con su gestión a posicionar el deporte tuerca en nuestra zona.

0: Tenemos un comunicado de Vialidad Provincial. La Agencia Provincial de Vialidad, Distrito Puerto Deseado, informa que se está haciendo distribución de sal en la Ruta Nacional número 281, tramo Puerto Deseado, Empalme, Ruta Nacional número 3. Se está haciendo la colocación de riego líquido antihielo también en el tramo que une Caleta Olivia. Esta distribución de sal en la Ruta 281 con el Empalme, la Ruta Nacional número 3, comenzó a las 9:30 de la mañana, así que para el mediodía ya van a estar las rutas liberadas. La división del cuartel sexto de bomberos de Pico Truncado intervino en un siniestro vial ocurrido en la ruta provincial número 12 a la altura de la rotonda norte hacia Caleta Olivia, donde un camión de transporte despistó con la presencia de escarcha en la calzada. Los bomberos actuaron de inmediato para neutralizar los riesgos, desconectando batería y vaciando el tanque de combustible. El conductor del camión fue asistido en el lugar por los servicios de emergencia y posteriormente atendido por una ambulancia debido a dolores en el hombro producto del impacto. Y tenemos un regreso a LU14 Radio Provincia. La próxima semana, el 3 de agosto, va a comenzar nuevamente Carlos Piturro Méndez con un nuevo magazine radial, Amanecer Santacruceño. El mismo va a acompañar las mañanas con información de servicios, actualidad, producción, historia, cultura y la mejor música regional.
1: Nuestra propuesta radial es un magazine periodístico cultural. Tiene una hora de duración, hasta las 8 de la mañana, pues luego sigue la programación. Y tiene una fuerte identidad provincial, porque combina un montón de factores: información de servicios, historia, también efemérides, lo que hace la producción agropecuaria, la cultura patagónica, actualidad, o sea, es un magazine con todos los servicios desde la primera hora y actualizados. O sea, gracias a la colaboración de otros entes que me han agregado al grupo
2: de sus difusiones.
1: De estar actualizado con los datos del tiempo, más que nada en esta época el estado de las rutas.
2: Perfecto.
1: Tenemos todos transportistas, ocasionales visitantes de la provincia. Uh-huh. Hay gente que por más que viene de turismo hacia la isla de Tierra del Fuego y pasa, no le importa si invierno, verano, vienen en su motorhome sin ningún tipo de apuro, disfrutando, y son el oyente que tenés que tener para darle a conocer si puede seguir viaje, no puede, queda su consideración lógicamente, pero vos le brindás ese servicio. Y también tenés la gente de rural, trabajadores rurales, en las estancias, en los puestos, también llegar a ellos, hacerlos compartir, sentirlos, hacerlos sentir que estamos con ellos.
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0: todos los vecinos expectantes, los distintos sectores acompañando a esos gobiernos provinciales, porque saben que la posibilidad de ingresos tan importantes genera movimiento económico, ¿no? Porque se empieza a mover todo el circuito, porque todos empiezan a tener trabajo.
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0: Continuamos, 11 de la mañana, 5 minutos. Alerta roja por frío extremo, zonas afectadas en la provincia de Santa Cruz. El Servicio Meteorológico Nacional mantiene vigente la alerta de nivel rojo por frío extremo en algunas zonas de la provincia ante la persistencia de muy bajas temperaturas. De acuerdo con la información difundida por la Subsecretaría de Protección Civil y Abordaje Integral de Emergencias y Catástrofes, el fenómeno puede tener efecto alto a extremo en la salud y representa un riesgo que puede afectar a todas las personas, incluso a quienes se encuentran en buen estado. El alerta alcanza al departamento Lago Buenos Aires, Río Chico, la cordillera del Lago Argentino y la cordillera de Huaraique. Se recomienda, ante los fríos extremos, permanecer en los hogares y evitar la exposición innecesaria al frío, comunicarse al 103 ante cualquier situación de emergencia, prestar especial atención y controlar de manera frecuente a las personas vulnerables, especialmente niños, adultos mayores y personas con enfermedades crónicas, no utilizar braseros ni carbón en espacios interiores debido al riesgo de intoxicación y seguir las indicaciones de los organismos oficiales de protección civil. Noticia de Río Gallegos, los policías activos levantaron el acampe frente a Casa de Gobierno tras más de 40 días de conflicto salarial. Los efectivos activos de la Policía de Santa Cruz resolvieron ayer viernes levantar el acampe que mantenían frente a la Casa de Gobierno, poniendo fin a una de las protestas más extensas protagonizadas por integrantes de la fuerza en los últimos años. La medida se habría iniciado tras un fracaso de negociaciones salariales. Reclamaban una recomposición que llevara el salario inicial por encima de los 2 millones de pesos. El levantamiento del acampe marca el cierre de una etapa del conflicto. El mismo había comenzado en junio y desde entonces se sucedieron 8 reuniones hasta que hubo un principio de acuerdo entre el gobierno provincial y el sector de la policía que mantenía el acampe.
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Festejos para el mes de agosto, Día del Niño 2026. Habrá un fin de semana de 3 días. En Día del Niño 2026 se va a celebrar en Argentina el domingo 16 de agosto, según confirmó la Cámara Argentina de la Industria del Juguete. Y esta jornada va a coincidir con el tercer domingo del mes, fecha establecida oficialmente para la celebración. Y al día siguiente, lunes 17 de agosto, será feriado nacional por el paso a la inmortalidad del general José de San Martín. De esta manera, la celebración va a quedar integrada a un fin de semana largo de 3 días. El año 2025 hubieron versiones encontradas sobre la fecha porque la Cámara Argentina de Industria había evaluado adelantar la celebración del domingo, el segundo domingo de agosto, para evitar su coincidencia con el homenaje al general San Martín. Por lo tanto, quedó formalizada mediante el decreto 562/25, que la norma establece que se declara Día del Niño el tercer domingo del mes de cada año.

0: Y mañana habla el presidente de la Nación en el acto central de la exposición rural en Palermo, un evento que se trasladó al domingo de su viaje a Brasil. No se esperan anuncios relevantes, según el gobierno, y la ceremonia va a incluir actividades tradicionales del sector agropecuario y va a estar marcada por la expectativa moderada del campo, especialmente en torno a los posibles cambios en retenciones. El contexto político y económico anticipa un discurso sin grandes anuncios. Desde el mismo gobierno buscaron bajar el tono de las expectativas. Dijeron los grandes anuncios ya se hicieron y señalaron que el ministro de Economía, Caputo, descartará definiciones relevantes a corto plazo. Sin embargo, dentro del sector agropecuario persisten expectativas puntuales, especialmente en torno a una posible eliminación del 5% de derechos de exportación para la carne vacuna de novillo. Otro de los focos está puesto en el palco oficial, donde podría asistir la vicepresidente Victoria Villarruel. En medio de las versiones del distanciamiento con Milei, su presencia, tras la ausencia del año pasado, sumaría un componente político al evento. Como es habitual, el presidente de la Sociedad Rural realizará un balance el último año y expondrá los reclamos del sector, mientras que el jefe de Estado responderá con definiciones y señales hacia el campo. Podría aprovechar la rural para acelerar algunas de estas rebajas. El año pasado, Milei había sido ovacionado al llegar al predio en un contexto distinto al actual. Hoy, con una ganadería en un buen momento pero con demandas pendientes, el discurso presidencial será seguido de cerca por todo el sector agropecuario.
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0: Porque ese aplauso para mi amiga Julieta. ¡Viva México, cabrones!
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0: En el marco de las políticas públicas impulsadas por el gobierno de Santa Cruz para fortalecer la presencia del Estado en el periodo de bajas temperaturas, el Ministerio de Desarrollo Social, Igualdad e Integración continúa desarrollando acciones territoriales en distintos puntos de la provincia, garantizando la asistencia a las familias que más lo necesitan. Durante la jornada de ayer se trabajó en barrios 22 de Septiembre, Patagonia, Bicentenario 2, Bicentenario 3 y Madres a la Lucha, dando continuidad a un operativo que se desarrolla de manera permanente y coordinada para brindar respuestas concretas a las necesidades que surgen durante el invierno. Esto es, los elementos esenciales para el hogar, como colchones a distintas familias, fortalecimiento alimentario a través de bolsones y entrega de leña. Y en este mismo contexto arribó a Río Gallegos un nuevo camión con un cargamento de leña que corresponde a la adquisición realizada por el Ministerio exclusivamente para continuar el plan invernal y reforzar la distribución en los distintos barrios de la ciudad de Río Gallegos. Se destacó que al igual que en los distintos puntos de la provincia se da continuidad a la logística llegando a distintos barrios, sobre todo a zonas de difícil acceso y trabajando diariamente para dar respuesta inmediata a las solicitudes y urgencias de las familias santacruceñas. Desde el Ministerio de Desarrollo Social se remarcó que el trabajo territorial continuará durante todo el periodo invernal en articulación con organismos provinciales y referentes locales, reafirmando el compromiso de la gestión del gobernador Vidal de sostener una presencia activa del Estado en el territorio y acompañar a las familias santacruceñas. Por último, la línea de contacto para solicitudes de leña en la ciudad de Río Gallegos es el 2966-445456. Reitero, para pedidos de leña y asistencia pueden comunicarse al 2966-445456 del Ministerio de Desarrollo Social, Igualdad e Integración de la Provincia de Santa Cruz. Y en Río Grande, el día de ayer, por las bajas temperaturas, provocó la congelación del combustible aeronáutico, lo que obligó a suspender vuelos comerciales entre el aeropuerto de Río Grande, y la situación afectó a empresas de aerolíneas argentinas y LADE, mientras técnicos trabajaban para normalizar el servicio. El fenómeno ocurrió en el marco de este frío extremo que estamos recibiendo en el extremo austral de la República. Las unidades no se pudieron reabastecer por el congelamiento de combustible porque estaba solidificado, indicaron las fuentes aeroportuarias. En Río Grande, el contexto climático agravó la situación. Se ubicó entre las ciudades más frías del mundo, con registros que la posicionaron junto a localidades de Santa Cruz como Río Gallegos y Gobernador Gregores, con aproximadamente 19 grados sobre cero, bajo cero.
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1: Información para la zona norte de la provincia. La ciudad de Las Heras, en la emergencia climática, prorrogó el receso invernal en la administración municipal. En las últimas horas, la Municipalidad de Las Heras informó la declaración de emergencia climática en todo el ejido urbano y extendió el receso invernal para la administración pública municipal como consecuencia de las condiciones adversas meteorológicas que afectan la localidad. Atendiendo al requerimiento, el municipio de Las Heras informó la declaración de emergencia en horas de la mañana. La medida fue oficializada mediante el decreto 108/26 y dispone que las distintas áreas municipales mantengan únicamente guardias mínimas, priorizando la atención de emergencias y el funcionamiento de los servicios considerados esenciales. Desde el Ejecutivo Municipal explicaron que la decisión responde al intenso temporal invernal que está atravesando la región y buscan preservar la seguridad tanto para el personal municipal como de la comunidad, al tiempo que permiten concentrar los recursos disponibles en la respuesta ante situaciones de emergencia. Reiteramos el comunicado del Consejo Provincial de Educación, la suspensión de actividades escolares para los días lunes 27, martes 28, miércoles 29 por las condiciones climáticas y el alerta rojo previsto por el Servicio Meteorológico Nacional. Las clases se van a dar en forma virtual y se busca garantizar el acompañamiento pedagógico en la educación provincial. Y una noticia del orden nacional, el gobierno va por la revancha en el Senado y busca destrabar el paquete de leyes económicas. La Libertad Avanza apuesta a destrabar en agosto en el Senado la sanción del paquete de leyes económicas que está frenado debido a la falta de acuerdos con los bloques dialoguistas. Entre las iniciativas del oficialismo consideran prioritarias la ley del Super Rigi, que era el registro único de inversiones, ¿no? Registro de inversión para grandes industrias. La reforma de la ley de la propiedad privada, los cambios del régimen de zonas frías y la reforma de la ley general de sociedades. A esta agenda, las leyes económicas agrega la reforma del Banco Central, considerada prioritaria para el gobierno, ya que busca prohibir el financiamiento al Tesoro y reforzar la independencia de la entidad, estableciendo como objetivo único cuidar el valor de la moneda. Tras haber aprobado en sesiones extraordinarias las leyes de reforma laboral y glaciares desde la apertura del periodo ordinario, solo se pudo sancionar el paquete económico del pago a los fondos buitres. Este paquete económico del gobierno buscó cerrar el jueves pasado la interna abierta entre el ministro de Regulación y la Transformación del Estado, Federico Stutzenegger, y la presidenta de la Comisión de Legislación del Senado, Patricia Bullrich. Las diferencias dentro del oficialismo, sumadas a la falta de respaldo de algunos bloques dialoguistas, obligaron a postergar por cuarta vez el tratamiento del proyecto de la sesión el pasado 16 de julio. Y se busca la reforma económica en nuestro país.
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0: 11 de la mañana, 59 minutos. Actualizamos los datos del tiempo en la ciudad de Río Gallegos. 8 décimas la temperatura, la térmica 2 grados 6 décimas bajo cero. La humedad 98%, la presión 1000.6 median hectopascales. El viento corre del sector sur a 12 kilómetros en la hora, la visibilidad 5 kilómetros. El cielo se encuentra nublado con lluvia débil. Y esto ha sido todo por hoy. Información y noticias en LU14. En los controles técnicos estuvo José Luis Chama Mayorga. Y en la locución, ¿quién les habla? Marcelo Olivieri. Y nos reencontramos mañana a las 9 de la mañana, acá, en el 830 del Dial. Muchísimas gracias. Muy buenos días.
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2: Bienvenidos y bienvenidas a una nueva edición del resumen de noticias del fin de semana por LU14. Junto a José Luis Mayorga en los controles técnicos y en la musicalización, estaremos compartiendo la información más relevante de la semana a través de las voces de los protagonistas. Mi nombre es Alejandra Leville y ya damos comienzo con la información.
8: Zapatero dijo: "En nosotros está la obligación de mejorar la institución y en los afiliados acompañarnos para sacar la caja adelante". El nuevo presidente de la Caja de Servicios Sociales, Gustavo Zapatero, aseguró que uno de los principales objetivos de su gestión será fortalecer el ordenamiento financiero de la obra social para garantizar mejores prestaciones y facilitar el acceso de los afiliados a los servicios. En diálogo con LU14 Radio Provincia, señaló que buscará dar continuidad al trabajo realizado por la gestión anterior y avanzar en mejoras para los más de 127.000 afiliados.
9: Tengo de desarrollar una actividad muy intensa durante más de 30 años en la actividad privada, acumulando experiencia, conocimiento, sobre todo conocimiento del lugar. UDEM ha sido una empresa que ha adquirido un desarrollo muy interesante a nivel regional. Fíjate que ha llegado a tener 240 empleados, presencia en 3 provincias: Neuquén, Santa Cruz Norte, Santa Cruz Sur, la isla. Uh-huh. Bueno, la verdad que hemos hecho un trabajo muy interesante allí, que me ha permitido ganar una experiencia que en este momento, y en virtud a un proyecto que hay en relación a mejorar la salud, la iniciativa del gobernador Claudio Vidal, de mejorar la salud de la provincia, bueno, se me planteó esta posibilidad. Y lo que pensé, Lucho, fue, bueno, quizás llegó el momento de cruzarme de vereda, ¿no? Sí. Está la vereda de los que critican, de los que opinan, bien, mal, intencionadamente, pero de los que simplemente tienen una actitud pasiva, de opinión o de crítica. Ahí está la otra vereda, la vereda de los que hacen bien, mal también, pero hacen. Bueno, decidí cruzar la vereda, ponerme a hacer cosas para mi provincia, esta provincia que me albergó hace ya 42 años, toda mi vida, y que me dio cosas hermosas, maravillosas. Entonces dije, bueno, llegó el momento de devolver y de sumarme. No desde la política, porque yo nunca estuve en política, pero sí desde la gestión, desde el trabajo. Y cuando el gobernador me convocó para esto, le dije claramente, mira, tengo para ofrecer trabajo, que no va a faltar, y honradez, que tampoco va a faltar. Entonces, poner en juego mi prestigio, y mira, la verdad vale la pena, porque yo no voy a hacer nada de lo cual me vaya a arrepentir después. Uh-huh. Entonces, honestamente, vengo a entregar lo que pueda, aportar mi granito de arena. Se lo dije claramente a la gente aquí que me acompaña: vengo a aprender de ustedes, a que me enseñen, y a remangarme y a ponerme al lado de ustedes para trabajar honestamente y trabajar. Así que en eso estamos, Lucho, empezando a entender cómo es esto, que es muy complejo, sí. Donde hay mucha gente muy linda. La caja tiene 320 personas, muchos jóvenes, muchos profesionales, uh-huh. Mucha gente que tiene sentido de pertenencia de la caja, lo cual me sorprendió, y la verdad que me encanta, porque creo que tengo el material humano para poder dar, digamos, un paso al frente, en la continuidad de lo que se vino haciendo, y tratando de aportar algo, aunque sea chiquitito, para que mejore, de modo tal de que quien me siga haga lo mismo, y así alguna vez los santacruceños puedan llegar a tener la obra social que merecen. Hay una diferencia fundamentalmente de formas entre lo que es el sector privado y el sector público, pero hay cuestiones que son de denominador común,
10: claro.
9: y que tienen que ver con la responsabilidad, con el sentido común, con una mirada profesional para poder llevar adelante la gestión, ¿verdad? Eso no cambia, hay que conseguir resultados, tanto en un lado como en el otro, así que en eso estamos. Y por otro lado, hay una coyuntura muy complicada a nivel nacional, a nivel provincial, que todos conocemos, que es de público conocimiento y que todos sufrimos además, y por ende lo más importante es individualizar aquellos objetivos prioritarios que uh-huh. nos permitan transitar esta coyuntura, esta crisis, transitarla de la mejor manera, entendiendo de que lo que estamos administrando es ni más ni menos que una entidad a la cual acude un tercio del total de la población de la provincia, ¿no? Esto es un dato realmente demoledor, un tercio del total de la población de la provincia acude para resolver sus problemas de salud. O sea que es un lugar, la Caja, de alta sensibilidad, donde lo más importante es que funcione y funcione de la mejor manera posible para poder cumplir su objetivo. Entonces, ¿qué es lo que me pidió el gobernador? Bueno, trabajar sobre dos líneas fundamentalmente en relación a los objetivos, ¿no?, que vos me estás planteando. Por un lado, tratar de darle un orden financiero, ¿no? Ha habido una importante gestión del contador Pérez Oruco que me precedió en ese sentido, un trabajo destacable. Entonces, bueno, hay que tratar de sumarse a eso y tratar de mejorar el orden financiero. ¿Por qué? Porque cuanto más ordenada esté financieramente, cuanto más previsible podamos ser con los escasos recursos que tenemos, que efectivamente no nos alcanzan, no generamos la cantidad de recursos que necesitamos para poder trabajar tranquilos, para poder transitar la gestión de manera tranquila y poder pensar en otros objetivos. Entonces, lo que hay que tratar es de ordenarse financieramente para que no se afecte la prestación del servicio, que es el otro gran objetivo, ¿no? Perfecto. En este orden, lo digo en este orden porque es realmente poner el caballo delante del carro, ¿no? Primero el ordenamiento financiero y después con esa tranquilidad poder aceitar y mejorar el acceso de la gente a los servicios. Bueno, la tarea es ardua, los problemas son muchos, realmente tengo un día a día sumamente agitado, estresante, pero desafiante, y lo tomo de ese modo, con muchas ganas, y tratando de, ver, primero ordenarme, y después trabajar, poder hacer un plan que me permita trabajar sobre esos objetivos que mencioné. La realidad es que no tenemos largo plazo, tenemos que manejar la coyuntura, es un lujo que no nos podemos dar, ojalá que en algún momento podamos hacerlo, pero la realidad es que estamos transitando la segunda mitad del año, nos quedan escasamente 4 meses para llegar a final de año, tenemos que trabajar sobre lo que mencioné en estos 4 meses de manera urgente, y luego van a venir las fiestas, las vacaciones, todos sabemos lo que eso implica, hay como una merma de la intensidad en esa época, se avanza como más despacio, y luego de eso vamos a desembocar de lleno en un año súper complejo, como va a ser el año que viene.
10: Seguro que sí.
9: Porque, bueno, claro, entonces el horizonte que tenemos es ese. Es un horizonte, diría, de mediano plazo. En el corto plazo, lo que queda del 2026, sumergiéndose intensamente en esto que acabo de mencionar, y enfrentar el año que viene, bueno, con los desafíos que va a plantear, elecciones de por medio, y bueno, tratando de ver para dónde sigue el destino de nuestra provincia. Necesitamos entre todos, los afiliados y quienes tenemos la responsabilidad de llevar adelante la Caja, de manera conjunta necesitamos cuidar y llevar adelante nuestra obra social. Es demasiado importante lo que pasa acá para mucha gente que necesita de esta herramienta para poder cuidar su salud. Es demasiado importante como para tratarlo con liviandad o para que caigan cuestiones políticas en ese tipo de cuestiones. Tenemos que enfocarnos en resolver los problemas y en tratar de construir entre todos, con el tiempo, insisto en esto porque me parece muy importante, la obra social que los santacruceños, las santacruceñas y los santacruceños merecemos.
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8: Aravena Expreso. El objetivo es recuperar cada puesto de trabajo. El secretario de Estado de Trabajo de Santa Cruz, Javier Aravena, se refirió, en diálogo con LU14 Radio Provincia, al cierre de la sucursal céntrica de Carrefour en Río Gallegos, una decisión empresarial que dejó a 32 trabajadores sin empleo. El funcionario aseguró que el gobierno provincial interviene para resguardar las fuentes laborales y acompañar a las familias afectadas.
10: En primero vamos a ponerlo en contexto.
11: Sí.
10: Esto es una decisión empresarial a nivel global dentro de la nación. No es la única sucursal que se toma esta decisión por parte de la empresa. Esto es un programa nacional que ellos tienen de reestructuración,
11: sí.
10: Así que responderá, no sé, a qué tipo de decisión que han tomado. Lo cierto que esto ha impactado también en la provincia de Buenos Aires, en algunas sucursales, en la provincia de Mendoza y en otras provincias más del país. Y bueno, de las tres sucursales que tienen en Santa Cruz, una de ellas, el mini market de la avenida Kirchner, de aquí de Río Gallegos, también han tomado esa decisión comercial. Nosotros sí es cierto que es la única provincia que oficialmente que nosotros hemos intervenido, que estamos interviniendo en resguardo de los puestos de trabajo, porque como bien analizaste, realmente nunca es buen tiempo para perder trabajo, pero en este momento de recesión del país, donde conseguir trabajo es muy difícil, más de 30 personas que lo pierdan de esta forma, seguramente que impacta más y duele, porque un puesto de trabajo que se pierde, la verdad que este tiempo es muy difícil. Entonces, nosotros por instrucciones del propio gobernador, hablé ayer con el gobernador por este tema, y antes de ayer nos habíamos ocupado ya en sendas charlas con el sindicato de comercio, primero para interiorizarnos de cómo era, porque fue interpectivo,
11: claro.
10: Y en segundo lugar para ponernos a disposición de las decisiones colectivas que pueda tomar el sindicato, uh-huh. Y ofrecer herramientas que tiene el ministerio, como por ejemplo la conciliación obligatoria, el retrotraer los despidos en búsqueda de un ordenamiento. Porque acá lo que sucedió es un lockout, acá es una decisión empresarial. Acá no hay una medida de fuerza, no hay nada, es una decisión empresarial que cierra las puertas y ahí esa es la dificultad de poder resolverlo. Lo cierto es que hoy nos encontramos con 30 familias de la localidad que han perdido su sustento y algunos de ellos muy cerca de poder jubilarse. Entonces eso es lo que sensibiliza y agrava la situación y el contexto nacional que estamos viviendo no ayuda. Entonces no podemos mirar para el costado, nadie se puede hacer distraído en esto.
11: Sí.
10: Tenemos no solamente ser solidarios, sino que además ocuparnos los que tenemos responsabilidades, ocuparnos realmente de dar una mano, de estar a la altura de las circunstancias, porque hoy le toca a estos vecinos y mañana nos puede tocar a cualquiera de nosotros. Entonces, en esto nadie puede ni especular. Ayer escuchaba algunas actitudes miserables, de algunos miserables también, ¿no?
11: Uh-huh.
10: Que hablaban de una especulación, nada de eso. Me parece que no es el momento. Que se queden tranquilos los muchachos, que ya vendrá el 2027 y discutiremos qué tipo de modelo político queremos. Pero hoy tenemos la necesidad de darle respuesta a esta gente y nos ocupa eso. Si hubiese estado enfocado solamente en la provincia de Santa Cruz y particularmente en alguna de nuestras localidades, qué sé yo, viste, tendría algún, no sé, hasta la casualidad podría hasta justificar esto a estos comentarios. Pero no solo que fue la última de las provincias donde se hizo un cierre de una sucursal por parte de esta empresa, sino que esto obedece a una reestructuración nacional. Ellos mismos lo manifiestan y lo ponen en ese contexto. Entonces, es así, por eso te digo, yo siempre digo, ¿no? Uno que tiene años en esto y peina canas, entiende todas las posiciones, entiende que cuando hay un conflicto siempre hay algunos que tratan de huelen sangre y van. A veces hasta legítimo en términos políticos, mirá. Lo importante de todo esto es que la sociedad que nos mira y nos ríe a todos, sepa dónde está cada uno. Si el que comparte este modelo distinto, transformador, productivo, de reconversión de Santa Cruz, que está colisionando con otro modelo, que es el que ya conocemos, que pasamos más de 30 años, y así estamos. O sea, nosotros no estamos acá de casualidad y por casualidad. La provincia de Santa Cruz está como está porque ha tenido unos procesos de gobierno en años anteriores que nos ha llevado a este deterioro. Uh-huh. O sea, no seamos ingenuos, no nos está pasando lo que nos pasa por 2 años y medio de gestión. Nosotros estamos sufriendo en algún sentido toda la postergación de más de 30 años. Esta provincia está postergada hace más de 30 años. La sobreinfraestructura, todo lo que es lo que hace a la construcción provincial, no se derrumbó en 2 años. Nada que ver. La gente lo sabe. Gracias a Dios, la gente en Santa Cruz es inteligente y la tiene bien clara. Pero bueno, celebro que estos actores que están buscando posicionamiento político dentro de sus sectores hoy salgan y den la cara y respondan por su historia y respondan por lo que quieren, qué quieren hacer. Primero, no buscamos indemnizaciones. Primero, buscamos recuperar cada puesto de trabajo. Perfecto. Ese es el objetivo. Uh-huh. No nos interesa. Después, la decisión es individual. Cada vecino, cada trabajador tomará la decisión que quiere tomar. Pero sí, Nosotros el escenario que buscamos es de recuperar el trabajo. Mira, esta es una empresa que tiene la particularidad de tener otra sucursal bastante más grande, uh-huh, aquí en la ciudad, que bueno, que deberán decirnos cómo van a reestructurar, cómo lo van a hacer y en qué tiempo los compañeros recuperarán su empleo. No será en la sucursal del centro si la cierran, será en la sucursal de la autovía, pero bueno, por ahí deberá ser el camino.
11: Perfecto.
10: Y después, individualmente, cada uno de los compañeros tomará la decisión de su continuidad o no. Pero ese escenario hay que darlo. Y el ministerio y el gobierno no lo va a mirar. Nosotros no estamos mirando al costado. Nos hacemos cargo, mira, de lo que nos toca y de lo que no nos toca. Lo que sí nos está sucediendo es que nosotros nos hacemos cargo. Ponemos la cara, nos ponemos al frente de cada uno de los problemas, porque es la forma de construcción política de este gobierno, y es lo que nos indica el gobernador. Con el sindicato estamos hablando, tenemos un canal permanente, hace 2 días que estamos charlando, sí. Ellos están en una conversación, uh-huh, con la compañía, por lo que nosotros, la actitud nuestra en este tiempo es de monitorearlo, estar cerquita, atento. Nosotros tenemos, incluso te comento, tenemos hasta un instrumento legal redactado y listo para notificar si se necesita, pero te insisto, no vamos a interferir en este tiempo. Hoy vamos a volver a tener contacto con el sindicato en unas horas más para ver cómo evoluciona esa conversación y una vez más ponernos a disposición con este instrumento que tenemos, que es la conciliación obligatoria, para ver si realmente es necesaria o va a avanzar la idea que tenemos de ir consolidando la recuperación de fondos. Nosotros seguimos reforzando con acción, no con discurso, sí con acción, seguimos reforzando la idea de sostener cada uno de los puestos de trabajo de los santacruceños.
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8: Dialogamos con Juan Carlos Verasaluce, presidente de Distrigas, Sociedad Anónima, sobre las obras de fortalecimiento de la infraestructura de la red de gas en Caleta Olivia, destinadas a ampliar y mejorar el servicio para las familias de la localidad.
12: Hemos recibido la segunda carga de cañería de distintas medidas. Eso asciende a la suma de 22.000 metros, o sea, expresado en kilómetros son 22 kilómetros, para hacer redes de gas en las distintas localidades de la provincia. Y como dijiste, bueno, es para subsanar o para seguir avanzando obras que no se habían hecho anteriormente. Hay gente, lo vuelvo a repetir, hay gente que hace 12 años está esperando que cruce el servicio de gas por su vereda, y esto, bueno, hecho está que estamos ahora en este momento en Caleta Olivia yendo para Pico Truncado y mirando las obras que se están realizando en estas dos localidades. Así que bueno, esto, esta carga que vos mencionás es la segunda carga en cuatro que tienen que llegar. Ya llegó la primera, esta es la segunda y faltan dos etapas más de camiones que tienen que llegar con la misma cantidad de metros. Caleta Olivia, en el barrio René Favaloro y en el barrio Patagonia, ya se están terminando esas obras. Ahora se va a empezar con la conexión de los nuevos usuarios. En Caleta Olivia fueron 1.300 metros, esos son para 98 usuarios nuevos. Y en el otro barrio son 50 usuarios nuevos también. Ahora estamos en el barrio Invernadero, en Pico Truncado, ejecutando la obra. Esos son para alrededor de 200 familias. Se está trabajando en Los Antiguos, se está trabajando en el barrio Néstor Carlos Kirchner de la localidad de Las Heras. Se trabaja en La Cuenca, 28 de noviembre con 700 lotes. O sea, estamos avanzando en Río Gallegos. Ahora la semana que viene empezamos con un cruce de ruta para unir el barrio Chimenaique y a partir de ahí poder empezar a hacer el anillado que tanto espera la gente de ese barrio. Así que sí, estamos preocupados y ocupándonos de que todos los santacruceños mejoren la calidad de vida con el gas. Es una orden del gobernador. Tenemos en cuenta que se ha dejado de realizar obras por muchos años. Y bueno, es planificación, es lo que estamos haciendo. Este gobierno planifica y ejecuta. A pesar de que hay gente que se opone a todo esto, pero bueno, lo estamos realizando y quiero decir que son hechos concretos, se puede ver, se puede observar de que las obras se están realizando. Y leía hoy temprano un el tema este del plan de viviendas y la gente, hay gente todavía opositora que cree que ponerle la plata en el bolsillo a la gente es necesario, claro que es necesario, pero también mejorarle la calidad de vida a aquellos que no tienen una casa y realmente el tema de los servicios y todo eso influye a que este gobierno esté trabajando en eso, ¿no? Tengo que reconocer que la gente de Distrigas, desde la Gerencia de Obras y Extensión de Redes, trabaja los 365 días del año, esté el clima como esté. Sí nos dificulta la lluvia porque en algunos lugares, como las calles no están en condiciones o los terrenos se ponen muy blandos, se dificulta la ejecución de la obra con las máquinas pesadas, entonces ahí se nos complica un poco, pero la gente de Trigas extiende redes todo el año. Así que esté la temperatura bajo cero o con nieve o en las condiciones, sigue trabajando. Sí, ese es el objetivo, mejorarle la calidad de vida a los santacruceños. Y bueno, entiendo la ansiedad que tienen alguna gente de poder tener el servicio y nosotros tenemos la ansiedad también de terminarle la obra y que pueda disfrutar el gas.
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8: Emergencia habitacional. Averastain cuestionó a la oposición por frenar el debate y pidió darle herramientas a la gente. El diputado provincial defendió el tratamiento urgente de la iniciativa para afrontar la crisis habitacional en Santa Cruz. Ante la falta de consenso, el proyecto fue girado a comisiones para acelerar su análisis.
11: La emergencia habitacional es indispensable y urgente, porque hay más de 4.500 familias en Santa Cruz esperando una solución habitacional. Casas, terrenos, servicios y todo lo que está relacionado, escrituras. ¿Por qué proponemos la ley? La ley la proponemos porque garantiza una batería de herramientas para que el Poder Ejecutivo pueda buscar y aplicar soluciones rápido, de manera legal, práctica y urgente, con el control correspondiente y dentro del marco de la ley, cuya misma ley lo propone y todas las que están vigentes hoy. Nadie escapa al control, lo único que se espera es soluciones rápidas. Acortar los procesos, por ejemplo, de licitaciones que llevan meses y meses, lo dijeron ayer en la Cámara. Resolver problemas cuando se pisan ordenanzas con leyes provinciales o hay falta de ordenanzas para resolver problemas de viviendas del IDUB. La idea es darle celeridad a una solución que necesitan los vecinos de Santa Cruz. Lamentablemente, ayer en la sesión la discusión no fue esa. La discusión dejó muy claro que hay un partido o un espacio político que es el kirchnerismo, que hace todo lo posible para que no podamos solucionar los problemas que heredamos de su propia gestión. Estamos los que queremos resolver los problemas para sacar adelante a Santa Cruz. Creo que quedó en evidencia, no hubo una discusión profunda de la ley. De hecho, el kirchnerismo no quería ni siquiera discutir la ley, por eso la primera moción que se hace es que no se lea ni siquiera la resolución del decreto, o que no se lea el texto del decreto que nos convoca a sesión extraordinaria. La discusión se derivó en cosas sin importancia, sin sentido y sin valor para los que están esperando una solución. La discusión se derivó en Milei, la discusión se derivó en quién estaba de manera presencial y quién estaba por Zoom. Es importante aclarar que el Zoom está en el reglamento y lo aprobamos los 24 diputados, o sea, es exactamente lo mismo en términos técnicos, legales y reglamentarios, estar presencial o estar presente en la sesión vía Zoom, por cuestiones climáticas, porque uno se encuentra fuera de la provincia, porque la sesión extraordinaria se hizo en un periodo de receso, entonces vale exactamente lo mismo, técnica, legal y reglamentariamente, estar por Zoom o estar presencial. No hay ningún valor agregado para quienes estuvieron de manera presencial.
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8: Dialogamos con Adriana Nieto, diputada provincial, sobre el proyecto de declaración de la emergencia habitacional en Santa Cruz, los alcances de la iniciativa y el debate legislativo en torno a las políticas de acceso a la vivienda.
13: Estaba convencida que íbamos a dar un trabajo más serio y responsable al tema. Yo vengo trabajando en el tema, vengo haciéndolo desde la Cámara de Diputados y lo conozco muy bien como habitante de una zona que siempre está en conflicto con el tema dominial. Pero bueno, la verdad es que como lo vengo diciendo y como lo dije ayer mismo, cada vez me sorprenden más y para mal. Cuando parece que escuchaste todo, siempre hay un poquito más de desfachatez para escuchar y la verdad que un sabor amargo. Se molesta a la oposición cuando uno les plantea que son obstruccionistas, pero es la realidad absoluta. Ellos no plantean alternativas, no están dispuestos a sentarse a charlar, a trabajarlo al tema, porque quedó evidenciado. Efectivamente queda evidenciado. No hay intención de hacer algo creativo y tampoco tienen la intención ellos de ser una oposición que trabaje junto a la gente. Creo que venimos, lo dije recién también en un medio colega tuyo, en una situación institucional tan compleja desde años, durante años, que desconocen la verdadera naturaleza de una oposición, por lo menos en democracia. Lo que se buscaba es a partir de realidades que vivimos, que vemos, gente que vamos atendiendo, les pasa a todos los diputados del interior, me ha pasado acá. Yo antes de salir del receso este de invierno atendí a gente vecino de Chimenay, que del 22 de septiembre, el Bicentenario 1, 2, 3, 4, que me habían pedido en primera oportunidad ver si se podía llegar a conocer en cómo estaba la situación judicial respecto de las expropiaciones. Cosa que pude hacer a través de una resolución mediante la cual solicité informe a Fiscalía de Estado, que me informó efectivamente que dos de los expedientes que tratan el tema de la expropiación están parados en el Tribunal Superior de Justicia desde hace aproximadamente 10 años. Uno de los tres expedientes está en la Corte, el otro está en la Corte. Mucha demora, mucha espera, mucha cuestión administrativa que complica, digamos, que entorpece mucho obstáculo jurídico que está entorpeciendo el otorgamiento de títulos o por lo menos de adjudicaciones, porque, a ver, la gente necesita la adjudicación del terreno para tener tranquilidad, para tener seguridad jurídica. Hoy en día son poseedores, la gran mayoría es poseedora de buena fe.
14: Claro.
13: ¿No? ¿Qué significa esto? Están ocupando terrenos que, si bien tienen ellos el trámite hecho en el IDU, de acá a el día que Dios lo quiera tengan el título. No es así. Hay que empezar a acelerar. Como vos decías recién, es un derecho. Y el Estado lo que tiene que hacer es garantizar que ese derecho al título, a la posesión dominial, a que se regularice la situación dominial y al acceso a la vivienda esté garantizado. Muchas veces no significa más que poner en marcha un mecanismo administrativo para que eso se otorgue. Dejemos que la justicia resuelva. Tiene sus tiempos, bueno, dejémosla, que se tome el tiempo, lo que sea. Pero nosotros, mientras tanto, ¿qué podemos ir haciendo? La expropiación. ¿Está atacada judicialmente? ¿La ley de expropiación está atacada, sí o no? Si no está atacada, ahí demos la adjudicación. Pero planteemos esta necesidad urgente de dar la adjudicación. Las personas lo están necesitando de muchas maneras. Hoy, si vas a algunos bancos, te dicen, bueno, si no tenés título y tenés la adjudicación del terreno, porque es un terreno fiscal, te empezamos a tramitar igual un crédito, lo que sea. La gente necesita ese decreto, esa adjudicación.
14: Sí, sin duda.
13: Eso estamos... era lo que queríamos trabajar. Yo me había ido a ver a mis viejos a Córdoba, y yo tenía que venir, ya el alquiler del departamento yo ya lo había entregado, me tenía que venir la casita acá en el barrio Patagonia, no me la terminaban como estaba prometido, y no tener la casa, un techo para decir, bueno, yo me voy con mis hijos a tal lugar, fue desesperante, fue la verdad que una situación muy límite, que muchas veces nos pone la vida para valorar las cosas, ¿no? Para valorar las situaciones. Siempre que pasan estas cosas, uno tiene que verlas desde el punto de vista positivo, de qué aprende uno. Uh-huh. Quizás yo debí pasar todo eso para saber hoy qué siente la gente. Nunca en mi vida hubiese pensado estar en la Cámara de Diputados como diputada. La verdad, si me lo preguntás, hasta el 2022 no lo hubiese pensado nunca. Te digo 2022 porque fue cuando yo entré al gremio y empecé a tener una actividad un poco más vinculada con la política y más cerca de la problemática de la gente. Y hoy en día estoy acá y todo lo que yo he vivido me sirve. Pero bueno, no deja de tocarme ese punto de memoria y de historia que uno no quiere olvidar.
14: No, y que nos hace quienes somos también.
13: Y que nos hace quienes somos, efectivamente. También nos pone la posibilidad de ayudar a otro para que no le pase. Todo lo que es servicios tradicionales o los servicios que salen de lo tradicional, como por ejemplo los centros fotovoltaicos, que son una alternativa a las energías actuales, a las energías tradicionales. Todo eso estaba dentro del proyecto, sigue estando, no lo voy a hablar en pasado porque tengo la esperanza de que el gobernador pueda llegar a un acuerdo con la oposición y que efectivamente se haga realidad, pero bueno, son estas cosas como las que te decía recién, se obstaculizan, no hay proyectos alternativos, y bueno, en el medio de este conflicto que a ellos no les gusta que les diga que es partidario, no tiene otro cariz, tiene ese tinte, es política partidaria, ya empezaron su carrera al 2027 y ellos van a hacer todo, estoy convencida, para que el gobernador no pueda avanzar en los proyectos. De una necesidad que, como yo lo planteaba ayer en cámara, esto es un derecho humano. Esto es un derecho humano. Acá no estamos viendo alternativas, estamos hablando de urgencia. Desgraciadamente, las políticas estructurales que se pretenden hacer y que no son de un día para el otro, que llevan mucho tiempo, en eso están completamente cerradas la oposición. Con la oposición no se puede trabajar cuando hablamos realmente de un cambio estructural en la provincia. Pero esto, que es una urgencia, esto es para ayer, tampoco quieren tratarlo. Muy triste. Pero yo creo que el pueblo de Santa Cruz, que la ciudadanía completa de Santa Cruz, ha abierto los ojos. Ve con claridad, ve a los que los subestiman, ve a los que les mienten, y no hay que dejarse mentir ni subestimar más. Ojalá esto se tenga en cuenta, yo lo dije ayer en el fervor, y la verdad es que hay que hacerlo, es parte de la responsabilidad política también. No voy a permitir que se olvide todo lo que hacen y lo que no hacen. Siempre es en detrimento de la gente, que necesita hoy, con urgencia.
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8: Suspenden las clases por 3 días en toda la provincia por condiciones meteorológicas. El Consejo Provincial de Educación informa la suspensión de las clases presenciales en todas las instituciones educativas de Santa Cruz los días lunes 27, martes 28 y miércoles 29 de julio de 2026 como medida preventiva ante las condiciones meteorológicas adversas que afectan a la provincia. La decisión fue adoptada a partir del informe elaborado por la Subsecretaría de Protección Civil y abordaje integral de emergencias y catástrofes, con el objetivo de resguardar la seguridad de estudiantes, docentes, auxiliares y familias. Durante las 3 jornadas en las que permanecerán suspendidas las clases para todos los alumnos, el trabajo docente se desarrollará de manera virtual, garantizando la labor pedagógica institucional en todos los niveles y modalidades del sistema educativo provincial. En este marco, se fortalecerán las instancias de trabajo entre equipos directivos, supervisores y docentes. La modalidad virtual también permitirá avanzar en acciones destinadas a consolidar las propuestas pedagógicas de cada institución, en consonancia con las políticas públicas que impulsa el Consejo Provincial de Educación para fortalecer la calidad educativa de Santa Cruz. Dialogamos telefónicamente con María Sanz, subsecretaria de Seguridad Vial, quien brindó recomendaciones para conducir durante el invierno y destacó la importancia de extremar las precauciones ante las bajas temperaturas, la presencia de hielo y las condiciones climáticas adversas en las rutas de Santa Cruz.
15: La ventaja tal vez es esta previsión que podemos tener hoy a través de los distintos estudiosos del sistema meteorológico que nos permite proyectar algunas cosas o ir previendo. Como decías vos, Llevamos una semana ya larga de temperaturas muy bajas, pero estos últimos 4 días han sido terribles, sobre todo ayer y hoy. Y bueno, eso significa lo mismo que estabas hablando vos, del tema de extremar precauciones y entender que por ahí, qué sé yo, ayer, anoche, que tuvimos que restringir la circulación en ciertos tramos de la ruta 3, entre Gallegos y entre Hueraique y Piedrabuena, ruta 40 fue desde Tres Lagos, antes de ayer fue desde Gregores, ayer fue desde Tres Lagos hacia el límite de la provincia, el límite norte de la provincia, el límite noroeste de la provincia de Santa Cruz con Chubut, por la ruta 40, por la peligrosidad de la baja temperatura, del frío extremo, en realidad, no era tanto por transitabilidad, o sea, estado de ruta, sino más bien por la peligrosidad de que algo te suceda con tan baja temperatura y que no pueda ser asistido, era una cuestión de seguridad. Claro. Tenemos cortado también la ruta 18 provincial entre Las Heras y la ruta del empalme con la ruta 26 en Chubut, que es una ruta más petrolera que otra cosa, pero que con tanto uso está peligrosa. Y sobre todo sumarle también lo que hablábamos recién a baja temperatura, pero lo más que a veces cuesta entender, ayer me discutía un usuario de la red que me decía que la ruta estaba bien, que estaba con típico de invierno, con un poco de hielo, de nieve, pero que estaba bien, pero el problema no es ese, el problema es la temperatura. Cuando hablo de la temperatura, estamos en Patagonia, decimos hace frío, este frío extremo genera que, por ejemplo, que es lo que nos está pasando, y por eso anoche limitamos la ruta 3 solo para vehículos livianos y no camiones, no transitaron ni camiones ni colectivos, porque se congela el gasoil y quedan en medio de la ruta.
16: Se les congela el gasoil en medio de la ruta.
15: Sí, se les congela el gasoil y el sistema de frenos de aire, lo cual quedan, y si se clavan, no sé qué situación que tiene el motor del camión, no nos podemos ni mover con una máquina. Uh-huh. Y quedan en medio de la cita asfáltica, por lo tanto generando una situación de peligro para el resto. Más el sistema de tener que exponer un montón de recursos para atender estas situaciones. Un camión que se cruza o queda clavado en la ruta significa que vienen atrás un montón que van a quedar también porque no van a poder seguir avanzando. Y el problema lo hemos tenido con los camiones y con los colectivos, no tanto, porque tienen otro sistema, pero por una cuestión de seguridad, claramente hemos restringido esa circulación hasta hoy a las 8 de la mañana. La temperatura sigue siendo muy baja, seguramente se va a volver a congelar, pero no es lo mismo la tensión de día que de noche, entonces es más fácil estar y asistir de día que durante la noche, que están... que nos quita encima visibilidad. Uh-huh. Así que bueno, es muy importante ese trabajo. Es una cuestión que de verdad que no se ha dado en los últimos años, esto de, sí, cada tanto alguno, un camión, pero esta situación de tan baja temperatura con estas consecuencias en la circulación, ¿no? Hay gente que, o sea, si la gente a veces no entiende la decisión, o sea, directamente te dice, ah, pero la ruta está bien. El otro día un señor que no lo dejábamos circular porque no tenía las cadenas colocadas, lo vi, estuve con él, me discutía personalmente que era un abuso, como que teníamos un negocio con la empresa de cadenas, pero no lo había pensado. O sea. Pero no podía entender el señor, me dice, yo paso todos los días, de que era una cuestión de seguridad el portar las cadenas, aunque no las colocara, por ahí no las tuviera que usar, pero que es un riesgo el no tenerlas, porque la verdad que es una situación de riesgo no colocarlas y no poder subir una cuesta, por ejemplo,
17: claro,
15: sin cadenas y lo que eso significa. Entonces no lo podía entender. Hay gente que sí, es más fácil. Este año no hemos tenido tanto reclamo con este tema de las cadenas, como que la gente lo va entendiendo y va asumiendo esta obligatoriedad de portar cadenas, que no es solo en Santa Cruz, también es en Tierra del Fuego. Nosotros tenemos mucho tránsito de Tierra del Fuego y también es obligación portar cadena. Y le sumo en Tierra del Fuego que es cubiertas con clavos, también es obligatorio en algunos tramos. Uh-huh. Nosotros no tenemos esa obligatoriedad, no es lo mismo las cubiertas con clavos que las cadenas, nosotros solicitamos cadenas. Más allá de eso, lo que me decía, sí, es una discusión importante. Ayer teníamos camiones con ganado en pie y que discutían de Chile, que nos discutían que querían pasar a la ruta porque sí, no, bueno, no sé la vida de la vaca, pero se les negó ese permiso de circular, menos en esa situación, porque después si les pasa algo o se les congela su camión, que ya pasó ayer cerca de la frontera, hay que asistir al camionero, sacar el camión y a los animales, o sea, es un montón. Claro. Por eso mismo, pero costaba hacerles entender. Y después, bueno, pero ¿sabes qué? Este año en realidad el que circulan vehículos livianos tal vez se comprendió un poco mejor. Esto afecta también y hay que atender la situación de empresas que hacen, las mineras que hacen relevos, el personal, las petroleras, que también es otra parte de la circulación que por ahí el ciudadano común no ve. Pero bueno, sin todas un montón de cuestiones que sí cuesta hacer entender, que a veces no es solo, acá se conjuga la transitabilidad, la seguridad y la capacidad de respuesta a este tipo de situaciones. Uh-huh. Todo eso se toma en cuenta al momento de una restricción o de circular y tomar medidas en las rutas, ¿no? Y hoy estamos muy atentos por este pronóstico de lluvias y de frío para estos días que está pronosticado para el fin de semana, para viernes y sábado. Así que estamos muy muy atentos con eso, monitoreando permanentemente. Personalmente cruzo información con la Secretaría de Protección Civil con respecto a los pronósticos, que son del Sistema Meteorológico Nacional. Ellos hacen una especie de resumen y de lectura. Y trabajo de manera directa con la Dirección de Meteorología de Vialidad Provincial, que es quien hace ya esta proyección más sobre la ruta, no tanto sobre las localidades. O sea, nosotros tenemos que saber, sabemos que esta noche va a haber, como sucedió ayer, sabíamos que estaba pronosticado en Le Marchand, eso lo voy consultando tanto con Vialidad Provincial como como con Protección Civil, que me indicaron las temperaturas que estaban previstas para tomar decisiones. Y es una gran herramienta, porque antes no la teníamos, y esto nos permite por ahí hacer... Ayer pudimos tomar la decisión de cortar tipo 6 de la tarde, en el proceso de verificación de cada uno de los puestos. Hay tramos que tiene de la ruta nacional, que los atiende Vialidad Provincial por convenio, o Vialidad Nacional. Entonces, bueno, vamos trabajando con los distintos jefes de distrito y con las distintas instituciones, qué sé yo, con el Desarrollo Social nos está colaborando a través de Protección Civil. Si tenemos, ayer tuvimos que ir a asistir un camión, porque los camioneros, por ejemplo, cuando quedan varados en ruta no quieren bajarse del camión. Uh-huh. Al negarse a bajarse del camión, bueno, nosotros hoy estamos implementando que firmen una casa jurada que dice que lo fuimos a asistir, le estamos ofreciendo salir del camión, venir a la ciudad de resguardo, y que se niegan, que algunos, como los camiones son como casitas que tienen adentro, claro. Entonces tienen todas sus cosas. El problema es cuando ese camión no se puede poner en marcha porque se congeló, entonces en consecuencia no tiene calefacción. Pero bueno, ayer se le fue a asistir a un camión que tiene el semieje roto y había quedado en medio de la ruta, que se lo fue corriendo de alguna manera, pero sigue allá. Y bueno, ayer Protección Civil llevó los módulos de alimentos o asistencia alimenticia y bebidas al camionero, al lugar, porque está solo ahí hace dos días, o sea, no quiere irse.
16: Obviamente, no quiere dejar
15: su... O sea, es un trabajo claramente en equipo, o sea, a través de desarrollo, desarrollo, protección, el Ministerio de Seguridad, en su interior, porque para que una restricción pueda llevarse adelante, estamos trabajando con la policía caminera, con la policía de algunas comisarías que tienen jurisdicción en ruta y no son puestos camineros, porque no en todos lados están las unidades operativas de camineros, como por ejemplo en la 43, en el norte de la provincia, que trabaja la Comisaría de las Heras, la regional de la zona norte de policía. Es un trabajo integral importante que se está haciendo en el Ministerio de Seguridad y con acompañamiento también de Desarrollo Social en cuanto a las asistencias.
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8: Santa Cruz, campeón en Palermo. La genética ovina alcanzó el máximo reconocimiento. Un carnero de la estancia Coyhaique de Río Gallegos se consagró gran campeón Corridale en la 138ª Exposición de Ganadería, Agricultura e Industria Internacional de Palermo y volvió a poner en valor la calidad de la genética ovina santacruceña en el principal escenario agropecuario del país. Al respecto dialogamos con el ingeniero Rodrigo García, administrador de la estancia Coyhaique.
17: Llegamos hasta acá, hasta Palermo, con la decisión de competir con las razas que criamos.
16: Sí.
17: Y bueno, tuvimos la fortuna de poder lograr el campeonato. Ya era un campeón en una pareja pelea con una cabaña acá local de la zona de la provincia del sur de la provincia de Buenos Aires.
16: Ah, mira vos.
17: Así estamos muy contentos. La verdad que bueno, salieron las cosas como uno quería. Es un trabajo de una estancia, es algo artesanal en el aspecto artesanal y técnico, porque lo hacemos con mucho profesionalismo, es la idea. Hay un cabañero que es la persona directamente relacionada, que todos los días le hace una cama. Los animales estos viven en un hotel... todo incluido, ¿no? Porque le limpian todos los días la cama y le limpian el piso, le sirven la comida. Pero para llegar a lograr este animal, lo que nosotros hacemos es trabajar con Brian Watson, quien es el asesor.
16: Sí.
17: Hace 16 años, que fue quien lo paseó en la pista, y con él lo que organizamos son las líneas de sangre, las líneas productivas. Nosotros dentro del establecimiento tenemos una meta que es producir, hacer animales que nos sirvan para nuestros campos, para lograr nuestra producción, en el cual, bueno, tenemos un camino con las asociaciones de realizar mediciones, todo tipo de mediciones de calidad y calidad. Entonces eso después se pone en un programa genético que se compara con la población de los animales, en este caso Cordel, pero se hace para las razas que producimos. Entonces, Esto se habla de, para lograr este animal, que fue nacido en el 2024, el servicio fue en el 2024, está ideado en el 2023, las líneas de cruzamiento.
18: Sí.
17: Y así viene en un trabajo hacia atrás de las elecciones de los padres, que también tuvieron esa dedicación de decir, bueno, esta línea de sangre con esta línea de producción, con esta herramienta que da más kilo o que da más calidad, tratar de lograr un choque de sangre o un choque de producción, uh-huh, que bueno, que termine en este animal en el 925, el nombre del Eberviki.
18: Sí.
17: Que bueno, que es un animal que tiene 180 kilos,

0: clima, con esas curvas de crecimiento que tienen en nuestros pastizales, hace que todo sea complejo y que sea una balanza muy muy fina de manejar. Así todos los establecimientos se mantienen como desde que se han poblado hace 150 años en equilibrio, siendo que bueno, que dentro de lo que nosotros hemos logrado, sentimos que manejamos el medio ambiente a favor de la producción y de poder subsistir y mantenernos sobre la tierra. A primera vista se nos ocurre la distancia en 2 días de viaje a 6 horas de viaje en llegar a este lugar, pero detrás de eso hay un montón de variantes que en la forma que uno tiene que llevar el alimento. Estos animales al estar estabulados tienen un costo mucho más alto, uh-huh, bueno, que filete, gasoil, para que nosotros podamos lograrlo. Pero bueno, después también es al estar lejos de los grandes centros, ya, tenemos la ventaja de nuestra sanidad, al tener un clima seco.
1: Sí.
0: Esa es una ventaja para nosotros. Pero bueno, después sí es como que... Y bueno, tenemos la otra ventaja que estamos en un polo ovejero, en el cual es más fácil que nuestra mano de obra conseguirla. La gente sabe lo que es la oveja. Aquel que trabaja con oveja es un apasionado, la quiere.
1: Claro.
0: Es un animal tan noble que la forma de manejarla o de producirla siempre tiene que poner esa cuota de pasión, si no, no funciona. Sí, la Asociación Rural de Río Gallegos, donde a nosotros nos representa y nos reúne, es la raza corre es de años, llevan números de 30 ejemplares. La pista de gallegos le llaman un palermo chico.
1: Mira vos.
0: Y aparte, aparte de eso, del impacto que tiene la cantidad de ejemplares de la raza, la calidad que tiene, yo te diría que es la mejor, tal como le dijo el doctor, porque se ha manejado una genética de muchos lugares del mundo.
1: Sí.
0: Hay diferentes establecimientos que han incorporado genética. Nosotros hemos traído de Uruguay, que es una genética de Nueva Zelanda, que ha entrado a Uruguay y después llegó a nosotros. Hay gente que ha traído de Nueva Zelanda, y están siempre incorporando las cabañas. La pasión que tiene el Corral es algo es muy, muy, muy loco.
1: Mira vos.
0: Y a su vez, el nivel de mediciones que se ha realizado, la asociación ha trabajado en conjunto con los productores, hemos logrado trabajar con DEPS, que son las formas de analizar y de ver qué es lo que produce puesto en plata cada animal, uh-huh, y eso se hace a nivel de población, a nivel de cabaña, no con lo que estamos cuidando, sino con todos los animales que hacen a la majada para lograr mayor cantidad de datos. Y eso hace que uno elija animales productivamente rentables. Y tenés a lo loco del corro y a lo loco del merino.
1: Claro, nosotros me imagino.
0: Y nosotros, como nos gusta la oveja, directamente tenemos también el Duni, así que hacemos las tres razas en las mismas condiciones, sí, y las hacemos competir internamente y evaluando, porque hay campos para cada raza y hay un lugar para cada una de ellas. Y para Coyhaique significa, primero, que uno le pudo dar el premio a todos aquellos que nos acompañen, primero que todo a Marcelo, el cabañero que está allá en el sur, al grupo de trabajo que entienden la pasión con la que hay que trabajar, porque este es un trabajo también que es delicado y son cosas que eso a veces cuesta, porque son animales con mucho valor genético, entonces hay que tratarlos de una forma diferente. Entonces, en el volumen de hacienda con uno trabaja, tiene que tener un cuidado especial,
1: claro,
0: en la dedicación. Y después, bueno, a todos los que nos acompañaron, porque la realidad que Santa Cruz, al estar acá presente con el Consejo Agrario, con ese gobierno que puso la Casa de Santa Cruz, hace que haya mucha gente, muchos ganaderos, todos nos encontremos, sí, que ahí teníamos una tribuna y todo. Bueno, ni hablar que mi familia que me acompaña y después mis jefes que estuvieron acá y estaban muy contentos, cual recibieron los premios. Así que es más una alegría. Y bueno, el carnero había sido gran

0: campeón en Río Gallegos, tiene todavía el título. Está, esto es como en el fútbol, tenés el título, claro, durante el año, tiene su estrella. Él ya había logrado el campeonato este año en la Rural de Gallegos, de febrero. Viene con una trayectoria que uno lo elige. Y lo elige medio porque cuando nació ya le pusimos hasta el número del abuelo de él, que también había sido dos veces gran campeón de Río Gallegos. La realidad es que, gracias a Dios, al ser, cuando uno dice que la oveja es noble,
1: sí,
0: pasa por eso. No necesita. Ellos no manifiestan, sino no manifiestan ningún tipo de inconvenientes.
1: Uh-huh.
0: En eso tenemos una sanidad que, por ahí, por darle las condiciones, debe ser.
1: Claro.
0: Porque al tener las condiciones cubiertas, ellos responden y no tenemos ese problema. Pero sí duermen con nosotros, como
1: me imagino.
0: De hecho, lo viste caminar en la pista, eso también tiene todo un entrenamiento de mansedumbre, que hace como si fuera una que lo estás variando.
1: Pero ¿sabés lo que dijimos? ¿Sabés lo que dijimos cuando vimos el video? Te lo voy a confesar. Dijimos, pero mirá el bicho, parece hasta agrandado cuando camina. Sí. ¿Viste? Saca, bueno, pecho.
0: Son los temples de los grandes campeones. La postura y la delicadeza con la cual se desplaza o lleva sus kilos. Hay un trabajo previo que es muy interesante, que es, en esta raza, es la dedicación al cuidado del vellón, en el cual uno, no se dice se peina, pero sí se abre el vellón.
1: Claro.
0: Y ahí se recorre cada centímetro del animal, desenredando fibras de lana.
1: Sí.
0: Que uno logra que esté tan pomposo, como bien dice.
1: Exacto.
0: Y ese trabajo también es muy artesanal y hace que... Pero bueno, siempre se dice que a la fiesta se va de traje. Y claro, ese es el traje de él en el momento de una jura. Y bueno, ahora estamos concentrados porque el viernes mañana tenemos la otra jura, que es la raza merino. Así que también tenemos que competir. Hay tres animales y estamos ahora dedicados a
1: llegar a punto
0: a la otra raza.
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3: 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Un encuentro similar en el día de mañana.
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1: Bienvenidos y bienvenidas a una nueva edición de Servicios Laborales de LU14. Se ofrece persona como peón general, puestero, ovejero. Los interesados comunicarse al 297-5028-882. Preguntar por Hugo Celis. Se ofrece persona como peón general, puestero, ovejero. Los interesados comunicarse al 297-5028-882. Preguntar por Hugo Celis. Gracias. Estos fueron los servicios laborales de LU14, Radio Provincia de Santa Cruz. Nos encontramos en la próxima edición. Muchas gracias.
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1: Mensajes y servicios para la mujer y el hombre de campo. Le recordamos que para dejar sus mensajes pueden hacerlo a los teléfonos 2966-422-315 o 2966-423-510 de 8 a 20 horas. Les informamos las vías de comunicación ante emergencias. Hospital Regional, Policía Provincial y Bomberos 911. Protección Civil 103 o 2966-420-042 o 2966-435-422. Comisaría de la Mujer y la Familia 2966-428-685. Subsecretaría de la Mujer, Guardia 2966-464-122 o 2966-644943. 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Farmacias de Turno, Farmacia Moderna en Avenida Néstor Kirchner 1057 de Río Gallegos. Informamos que esta farmacia permanece abierta las 24 horas.
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2: Bienvenidos a esta nueva edición de Mensajes y Servicios para la Mujer y el Hombre del Campo. 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Hospital Regional, Policía Provincial y Bomberos, 911. Protección Civil, 103. Comisaría de la Mujer y la Familia, 2966-428-685. 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Estos fueron los mensajes y servicios para la mujer y el hombre del campo. Por su atención, muchas gracias.
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5: Muchas provincias salieron a tomar créditos, salieron a tomar planes de financiamiento para algunos para gasto corriente, otros para poder desarrollar obra pública. Es algo que están haciendo la mayoría de las provincias. Nosotros no estamos solicitando nada que no hayan tenido los anteriores gobiernos. La diferencia era que cuando solicitaban crédito era para gasto corriente y planteamos un esquema totalmente distinto al momento de explicar para qué queremos estos fondos. Ya, es sumamente necesario, es sumamente importante que los vecinos analicen, ¿no? ¿Qué modelo de provincia queremos? ¿Queremos seguir estancados? ¿Queremos seguir viviendo de la misma forma? ¿O nos vamos a arriesgar y vamos a tomar la decisión de vivir un poco mejor?
4: Para el gobernador Claudio Vidal, resolver problemas estructurales es una condición necesaria para construir una provincia con mayor previsibilidad. ¿Cuánto le cuesta a Santa Cruz sostener problemas que podrían resolverse con infraestructura?
5: Esta provincia, a pesar de tener muchos recursos, jamás se desarrolló, incluso en lo más básico, hablando de lo más básico y a su vez elemental que necesita cualquier lugar, cualquier región, cualquier país para poder desarrollarse. Ejemplo, la energía. A los vecinos de la cuenca tenemos 5 localidades que nos generan prácticamente la totalidad de los 12.000 millones de pesos de déficit que tiene el servicio público, porque tenemos pagar transporte, porque tenemos que pagar combustible, porque tenemos que pagar gas, porque tenemos que pagar alquileres de generadores para poder generar energía, que es una energía carísima, que la terminamos pagando todos los santacruceños, por no estar conectados al interconectado nacional. Esto pasa en Perito Moreno, pasa en Los Antiguos, San Julián, Diego Gobernador Gregores, pasa en Tantel. Pudimos conectar, hicimos una obra importantísima y pudimos conectar a Jaramillo, pero también está en la misma situación. Pagar alquileres carísimos de generadores de corriente para pagar combustible, pagar gas y generar energía cara. Bueno, acá planteamos resolver de fondo esa situación y dejar de generar déficit, que son sumas millonarias que podríamos estar invirtiéndola en los hospitales, en las escuelas, en obras públicas, generando empleo, movimiento económico, poner en marcha nuevamente nuestra provincia.
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5: 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Estamos planteando comenzar esa obra tan anunciada durante muchos años y que es el acueducto Lago Buenos Aires, y por lo menos ya llegar en la primera etapa hasta Perito Moreno. En la cuenca carbonífera estamos planteando, hay un reclamo generalizado que es la planta de tratamiento de agua, de captación y tratamiento de agua potable para 28 de noviembre, para Río Turbio, para Julio Fun. 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

0: Si precisas una ayuda, si te hace falta un consejo, acordate de este amigo que ha de jugarse el pellejo para ayudarte en lo que pueda cuando llegue la ocasión.
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0: Muy bien. Malo. Melito.
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0: ¿Qué tal, amigos? Tengan ustedes muy buenas tardes y bienvenidos a este espacio al que hemos denominado Costumbres Santiagueñas. Espejo de tradiciones que con leyendas y canciones a diario lucha y se empeña defendiendo los blasones de la historia santiagueña. Son huellas del pasado, la dulzura del chilalo, la dureza del quebracho y un cielo bien estrellado. El Evangelio de San Francisco, las crecientes de Milquimayu, el calor del verano y el grito del indio malo. El alma santiagueña vive en música de bombos y violines que recorre los confines del corazón folclorista buscando un santiagueño quichuista para que en su caja guarde el pasado como luz del sendero del Camino de Santiago, de Santiago del Estero.
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0: 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Así es, amigos, bienvenidos a esta nueva jornada de encuentro de los santiagueños, este espacio denominado Costumbres Santiagueñas y que, bueno, se transmite a través de la más potente LU14 Radio Provincia de Santa Cruz. Y bueno, en este día, a la historia de los 473 años de la fundación de la ciudad madre de ciudades, Santiago del Estero, la más antigua de lo que en lo que respecta a las 23 provincias que abarcan nuestro territorio nacional, fundada aquel 25 de julio, según cuenta la historia, de 1553, aunque con algunos arrebatos que vamos a ir desandando en el transcurso del programa, porque bueno, por ahí anda la Academia Nacional de la Historia y unos cuantos historiadores que, bueno, hacen la historiografía argentina de esos que han quedado pataleando, porque claro, un día de un 25 de julio de 1953, perdón, se decretaba que la ciudad madre de ciudades fue fundada por un tal Francisco de Aguirre. Y bueno, y ahí en la tribuna andaban unos historiadores medio que estaban en desacuerdo, que decían que no, que por qué. Pero bueno, la cuestión es que así quedó asentado en los libros para la posteridad. Tal es así que se conmemora en esta jornada del día sábado 25 de julio, en este caso del 2026, los 473 años desde su fundación, aniversario de la ciudad madre de ciudades, ya hemos dicho, la más antigua de lo que respecta a las provincias de nuestro territorio nacional, la República Argentina. Y bueno, y alguno debe estar diciendo, ¿y por qué la más antigua? Y bueno, porque fue la primera, el primer asentamiento fundacional por aquellos años, recordemos, de la conquista, la expansión española, que se venían corrientes al mando de expedicionarios desde el virreinato del Perú, otros de aquí de Chile, pretendiendo ampliar las jurisdicciones, empresas de la época que, bueno, querían ampliar sus territorios, sus jurisdicciones, como dijimos recién. Y bueno, así es que llegaron a las latitudes que hoy comprende la provincia, la actual provincia de Santiago del Estero, más precisamente ahí bien a orillitas del río Dulce, del Milquimayu, como dice las prosas de nuestro querido y recordado Miguel Ángel Andrade en este previo que hacemos nosotros con estas prosas de Costumbres Santiagueñas. Y bueno, saludar a través de esta introducción y de esta jornada de cumpleaños, de aniversario, a todos los santiagueños y santiagueñas que se encuentran, bueno, afincados aquí en este territorio provincial de la bendita Santa Cruz y que a través de la más potente, bueno, están prendidos seguramente también en un rinconcito del corazón, alegrándose y de alguna manera también enviando un nostálgico abrazo también a todos los parientes santiagueños que se encuentran de fiesta, porque bueno, hoy ya es la culminación de toda una semana de celebraciones allá en Santiago del Estero, que respecta, bueno, a festivales, a jornadas de encuentros de diferentes índoles, deportivos, academias de danza, bueno, gente expresándose desde los diferentes frentes. Y bueno, y nosotros desde aquí, desde nuestro querido centro de residentes santiagueños Francisco de Aguirre, también les mandamos un saludito a toda la changada que se encuentra repartida a lo ancho y a lo largo de la provincia, porque bueno, también estamos aquí nosotros levantando nuestras copas, por haciendo un brindis por Santiago del Estero, como dice la poesía esa del Marcelo Cola Ferreira, aleluya por la tierra de Santiago del Estero, levanto mi copa y brindo orgulloso de mi pueblo. Así estamos nosotros, tal es así que en nuestra sede social de Avenida Perón, ahí está la changada brindando entre, bueno, alguna gaseosita, compartiendo un chipac, una tortilla, un mate, y esas charlas que van y vienen con esas heces, que esas heces que no se nos va, che, por más que nos vayamos miles de kilómetros a la distancia. Y hoy, un 25 de julio, con más razón, saludamos ahí al amigo Juancito Ferreira, Orlando Argentino Sotelo, por ahí anda también Moisés Escalada, Andrés Ledesma, Sandra, y ahí está también la querida Gisela Delgado, el chueco del paraje San Lorenzo, el chueco Belis con su esposa Josefa, bueno, y entre otros, también celebrando este aniversario Madre de Ciudades, 473 años, decíamos. Y bueno, también este programa que sale en las voces de Luis Delgado y Jorgito Didot, los changos ausentes con aviso, porque bueno, esta época no es época para andar callejeando tanto, hay que guardarse un poquito, y si salimos hay que andar con cuidado, sin apurarse demasiado, no importa, tranqui se llega. Y bueno, y Coquito González los saluda, un abrazo grande. Y comenzamos con el escenario de costumbres santiagueñas de esta manera.

Y así sonaba en Costumbres Santiagueñas este hermoso escondido titulado Cruzando el Dulce. En la interpretación de los manceros santiagueños, este escondido que le pertenece al señor José Eduardo Montoya, conocido el Chango porque, bueno, ha escrito varias obras de diferentes interpretaciones, entre esas esta que acabamos de escuchar, como para que la Sandra lo invite a bailar a Andrés y capaz que la Josefa le guiñe el ojo al Chueco y le diga: Chango, anda preparándote porque me parece que vamos a tener que bailar alguna chacarera, algún gato, lo que sea. Basta de estar sentado. Y bueno, decíamos, jornada anecdótica por este aniversario de la Ciudad Madre de Ciudades, 473 años que, según cuenta la historia, no se cumple todos los días. Pero bueno, hace referencia a esa fundación de hace ya muchos años, que bueno, se viene planteando en Santiago del Estero y en el país la cuestión de saber quién es el verdadero fundador de la ciudad de Santiago del Estero y en qué fecha, si había sido el señor, decíamos, Juan Núñez del Prado allá por 1550, o había sido don Francisco de Aguirre en 1553. Pero bueno, hay documentación que ha recopilado gente, como por ejemplo el señor Roberto Levillier, este gran investigador y reconocido, del señor Doré Orestes Di Lulo en Santiago del Estero, que, dicho sea de paso, el Museo Histórico de la ciudad de Santiago del Estero lleva su nombre. Así que imagínense ustedes la referencia, ¿no?, del hombre. Y bueno, también entre otros está la parte religiosa, como el fray Eudoxio de Jesús Palacios, que bueno, ellos más o menos entre los tres han querido llegar a una conclusión, como una especie de síntesis. Y la síntesis es que Juan Núñez del Prado funda efectivamente en 1550, dentro de la jurisdicción de lo que era en esa época del Tucumán, la ciudad del barco, así la tituló, en base de la provisión real otorgada por el licenciado Pedro de la Gasca. Por múltiples razones, bueno, se traslada a la ciudad del barco y nuevo maestrazgo de Santiago, que así se llamaba, asentándola en el margen derecho del río del Estero. Así se llamaba en esa época, así le decían los escribientes a lo que hoy le denominamos Río Dulce. Estamos haciendo referencia, imagínate vos, imagínense ustedes, al año 1552. Estamos en el año 2026, no se olviden. En febrero de 1553 llega a este tercer asiento el señor Francisco de Aguirre, y ahí es a donde comienza todo el vericueto este de quién es quién aquí. Bueno, porque resulta que Francisco de Aguirre toma por la fuerza, arrestando a Núñez del Prado y enviándolo a Chile. Todo ello actuado por orden de Pedro de Valdivia. Al proceder, bueno, de esta manera él pretendía ampliar la jurisdicción chilena, ya habíamos dicho algo recién, bueno, hacia el sur y hacia el oriente, ¿no? Ellos, de alguna manera, después la historia concluye en que violan expresas disposiciones superiores que señalaban que si encontraban que otro hubiese fundado una ciudad dentro de su jurisdicción, ellos debían esperar, en realidad, a que una autoridad más alta fuese la que resuelva el accionar. Bueno, por lo tanto, bueno, Aguirre toma por la fuerza el gobierno de la ciudad del barco. Después de un tiempo traslada a la ciudad, cambiándole el nombre. Esto estamos hablando ya del año 1553, y bueno, por lo que la ciudad del barco jamás fue extinguida. Es decir, que ese nombre como que no fue dado de baja, ¿no? Aguirre no trajo mandato de fundar, sino de gobernar. Ese también es otro tema. Este cometió, digamos, excesos en su actuación. Ya habíamos dicho que él viola algunos procedimientos de la época, como protocolos, digamos, y bueno, por lo cual los soldados, imagínense, tres años después de la fundación de Santiago, en 1556, los mismos soldados lo entregan a Francisco de Aguirre, a lo que se llamaba en esa época el Santo Oficio, y bueno,
él de esta manera es desterrado del Tucumán y bueno, muriendo posteriormente en España, ¿no? Y bueno, de esta manera es que suceden acontecimientos de la época en que Santiago del Estero y su fundación quedan como a la deriva 400 años, hasta 1953, que es cuando el presidente Juan Domingo Perón visita la provincia, y en esa visita se encuentra con que la Academia Nacional de Historia no había firmado que el quién era el fundador de Santiago del Estero, no había resuelto eso. Entonces le pega un tirón de oreja a la gente de la época, entre eso estaba el señor Alfredo Gargaro, por nombrar algunos, y bueno, y ahí es cuando los changos y chinitas se tienen que sentar y dicen, bueno, tenemos que resolver esta cuestión, y resuelven adjudicándole al señor Francisco de Riz su fundación, y bueno, dejando como decreto, y a partir de ahí se oficializa que los 25 de julio es el aniversario fundacional de la ciudad madre de ciudades, un día como hoy. En controles se encuentra Milagros López, muchas gracias Mili, que es la que nos lleva al escenario de costumbres santiagueñas.

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1: Y así sonaba en Costumbres Santiagueñas este hermoso gato titulado Ampisunas Amorani, que significa en la lengua quichua para curarte venido, un gato que le pertenece a don Sixto Palavecino en la interpretación de don Sixto Palavecino y sus hijos. Que bueno, también dicho sea de paso, don Sixto Palavecino representa una importante cantidad de años en lo que hace a la historia de nuestro querido Santiago del Estero en esta jornada de 473 años, imagínense. Don Sixto participó de esos 473 años, 94 años. Chango, poquito creo, más o menos. Y bueno, este changuito, legendario músico, cantor y poeta, considerado él una de las máximas figuras del folclore de allá, de nuestro querido Santiago del Estero, conocido también como el violinero del monte. Por ahí anda don Alexis Prado también inventando algunas cuestiones sacheras, proponiendo también un poquito la réplica de del trabajo de don Sixto Palavecino, como otros tantos violinistas, a quienes les mandamos también un saludo. La particularidad sachera hace referencia a ese violinero que no tiene escuela, que no tiene estudio, que no se formó en ninguna academia o institución formal, sino la del mismo sentir, ¿no? En este caso, don Sixto, particularmente, bueno, porque él nació en Barrancas, Salavina, departamento Salavina, un paraje en la provincia de Santiago del Estero, monte adentro, y bueno, ha nacido él allá por los años, tengo entendido, del 1915. Y bueno, a partir de ahí, la lengua quichua en la localidad, en las zonas aledañas, en el departamento Salavina, en Santiago del Estero, es una lengua muy presente. Y en algún transitar de la historia argentina, esa lengua fue suspendida, fue como que no se podía hablar, para hablar en criollo, y desde los entes formales estaba prohibido, no se podía decir ninguna palabra en quichua. Y en particularmente el dolor más grande que acarreó don Sixto, entre otros, y las actuales generaciones que conocemos la historia, es que desde la misma escuela, por orden, por supuesto, política, no se podían, los changuitos no se podían expresar en su lengua. El que lo hiciese era sometido, bueno, a algunas muestras de severidad, vaya a saber, por nombrar algunos, ya sabemos, lazo, anda parte de la esquina, chango, quédate ahí hasta que termine la clase, bueno, y llamados de atención, por supuesto, a las familias. En ese contexto crece don Sixto Palavecino, que habíamos dicho recién, participó de estos 473 años, de los cuales 94 formó parte, viviendo este tipo de experiencias desde su infancia y llevándolo a él a una posición de tener que en algún momento defender, ¿no? Defender su historia, defender su ser, defender su esencia. Y yo creo que eso es lo que cree que sucede en las personas en algún momento de nuestras vidas, a donde tenemos que definirnos, ¿no? Sobre qué posición vamos a tomar ante algunas situaciones, porque no, bueno, están los que quizás no les suceda que tengan la necesidad de actuar, pero están los que sí. Sixto Palavecino fue uno de ellos, y en la provincia de Santiago del Estero, ante ese accionar que comentamos recién, que se llevaba adelante de manera sistemática con la lengua quichua, decidió tomar cartas en el asunto y, fabricándose un violincito con sus propias manos, comenzó a inventar melodías, a crear melodías y darle letra y en ese contenido reclamar, ¿no? Y hacerlo en la lengua quichua fue lo que lo llevó a la grandeza que se convirtió después en, como decíamos recién, en una de las máximas figuras del folclore de Santiago del Estero, protagonista de lindas vivencias, de anécdotas como por ejemplo de haber tocado con León Gieco, con Charly García, con Mercedes Sosa, con músicos internacionales, ni hablar. Allá andaba Don Sisto en Estados Unidos, arriba de los escenarios de esos de música rockera, como decía él. Y bueno, es que no podía ser de otra manera. Para la posteridad, hoy por hoy existe una gran reivindicación y un agradecimiento para con aquellos músicos que en aquel entonces eran referentes del rock argentino, decíamos Charly, León Gieco, entre otros, y que lo llevaron, ¿no?, a lo más alto de los escenarios internacionales, representando a nuestro querido Santiago del Estero. Vamos al escenario de Costumbres Santiagueñas.

Y sonaba en costumbres santiagueñas esta hermosa chacarera titulada Desde el Puente Carretero, una chacarera que le pertenece a Peteco y Carlos Carabajal en la interpretación de los Carabajal. Una interpretación particular porque tiene como protagonistas a lo que son los Carabajales originales, por decirlo de alguna manera, fuera de que no está Agustín Carabajal y Carlos, que eran, bueno, los hijos directos de María Luisa y quienes formaron originalmente el conjunto de los Carabajal, pero sí están ahí, está Cuti, está Roberto, está Muya, está Cali, está el violín de Peteco, quien es el autor de este hermoso tema, que bueno, dicho sea de paso, hace referencia a ese gigante de acero que une la ciudad de Santiago del Estero con la ciudad de La Banda, porque está las dos ciudades están separadas por el emblemático Misquimayo, por el emblemático Río Dulce, y bueno, este puente, ¿no?, que cuenta la historia que más o menos tiene entre 99 y 100 años casi, porque ha sido fundado allá por el año 1927, sí, dicho 99 años, entonces sí, 1927, un puente que fue básicamente construido con acero alemán y que en barco lo trasladan a Argentina y bueno, lo comienzan a montar allá en Santiago del Estero por el año 1924. Ha tardado su montaje, el armado, digamos, de ese puente, tardó varios años, comenzó en 1924 más o menos. Imagínense, se han usado casi 7.000 toneladas de acero y alrededor de unos 2.500.000 remaches, y dicho bien, 2.500.000 es un montón. Por ahí sabía andar cada vez que va a Santiago, Luis Delgado, Jorge Didot, Andrés Ledema, se les da por andar buscando un remache de oro que dice que hay ahí en el puente. Ese es uno de los mitos. Y bueno, y estos changos creen que es verdad, y cuando van de vacaciones le dedican unos varios días a juntar ahí, a ver si lo encuentran. Todavía no han dado con el remache de oro, pero bueno, dice que mide alrededor de 850 metros de largo. Y cuenta, bueno, con esos 10 tramos principales, ¿no? Es un puentecito muy similar en su diseño, para que la audiencia por ahí tenga referencia a lo que es el puente de Hueraique, en su formato, esos tramos así, con esos cruces y esa referencia que tienen diagonales y eso. Y sí, efectivamente acá cuenta la historia, pues estamos visitando la web, dice que se inauguró un 12 de febrero de 1927, para aquellos años en los que ya comenzaba a transitar los trenes, para, bueno, algunos vehículos y algunos carros de esos tiraba con tracción a sangre, como se dice, ¿no? También es verdad que en el año 2008 se sacan las vías del tren, esto ya es un poco más contemporáneo, que ya se habían dejado de usar, recordemos, por una gestión política que sucedió allá por el año 1993, más o menos, cuando los trenes dejan de circular en muchas partes de la República Argentina, y en el 2008 se decide quitar las vías del tren, y de esta manera, bueno, queda solamente para el tránsito vehicular. Una manera de recordar ese puente, de inmortalizarlo, suceda lo que suceda con él a lo largo de su historia, es lo que pretendió Peteco Carabajal y don Carlos Carabajal en esta hermosa chacarera que acabamos de escuchar, y volvemos al escenario de costumbres santiagueñas.

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Así sonaba en Costumbres Santiagueñas este hermoso chamamé titulado Vuelve del Monte, en la interpretación del querido y recordado Pastor Luna, un chamamé para que baile la Josefa con don Hugo Vélez y por qué no también don Moisés Escalada ahí con la Gisela Delgado. Cuídemelo a Moisés, no me lo hagan zapatear descalzo, porque recuerden que anda con medicaciones y recomendaciones del doctor, porque bueno, chango se está recuperando. Pero bueno, un chamamecito dedicado para gente de la zona de Añatuya, allá Colonia Dora y Caño, por nombrar esos lares de donde era oriundo, y dijimos el querido y recordado Pastor Luna, este acordeonista y compositor que ha nacido justamente pero en la zona rural, allá de Santiago del Estero, en el departamento Taguada, por los años 1951. Y bueno, este changuito que de chico, así como don Sisto, más o menos que hemos contado que era inquieto para algunas cuestiones musicales, en este caso, este pastor de changuito ya andaba animando fiestas, seguramente estimulado y empujado por la familia, alegrando algunas fiestas familiares con esos acordeones, ¿no? Y ese acordeón particular que lo acompañó él siempre, que es ese de acordeón a botones, porque está el acordeón ese que tiene teclas, que algunos le dicen acordeón a piano, y después está el otro acordeón ese que no tiene teclas, sino tiene botones de los dos lados, así como los botones de la camisa, del pullover de uno, más o menos parecido. Algunos tienen muchos, otros tienen poquitos, y no sé de qué dependerá, porque yo de acordeones no sé mucho, prácticamente nada, pero sí me llama la atención que cómo es que le dan en la tecla justo cuando tienen que andar ejecutando algunos temas musicales. Y bueno, Pastor Luna se caracterizaba por ser un buen acordeonista de esos a botones, algunos le dicen verdulera también. Y bueno, ya aquí en el programa de Costumbres Santiagueñas supimos compartir alguna anécdota que Luis Delgado siempre traía para que bueno conozca la gente cómo Pastor Luna surge. Él era de esos changos que surtía combustible en la ruta, y bueno, en la ruta estaba trabajando por una empresa conocida, de esas que cargaban nafta, y un día lo encontró Aníbal Toledo, este chango conocido, bandoneonista, y que se caracterizaba por la década del 80 por llevar músicos de Santiago a Buenos Aires a hacer grabar. Y bueno, a Pastor ya lo conocía como buen acordeonista, y le dice: chango, ¿qué estás haciendo aquí? Vos sos ¿cómo se dice? Un desperdicio, tenés que estar haciendo música. Claro, el hombre conocedor, y le dice Pastor: bueno, no, si ando tocando, pero aquí nomás. No, dice, déjame un número de teléfono y te voy a llamar desde Buenos Aires, vamos a ver qué hacemos. Y así es que Aníbal le consiguió, según cuenta don Delgado, y yo hago eco de esa historia, que le consiguió la posibilidad de grabar. Y bueno, sí, efectivamente, grabó para el sello Magenta su primer disco, y que bueno, a partir de ahí, ese fue el inicio de toda una carrera que no terminó hasta su fallecimiento, que fue hace poquito. Recordemos que es el último, el 7 de septiembre del año pasado, el 2025, en Añatuya falleció el rey del chamamé, don Pastor Luna, que bueno, nos ha dejado este legado musical que nosotros recordamos como en este chamamé Vuelve del Monte. Y bueno, los que van a volver al escenario de Costumbres Santiagueñas van a ser los músicos. Vamos.

Y así sonaban Costumbres Santiagueñas, estas dos hermosas canciones, una titulada Santiago, Tierra del Amor, y por atrasito nomás, Santiagueño Tienes que Ser, en la interpretación del grupo folclórico Los Sin Nombre. ¿Y para qué le vamos a andar investigando el nombre si no tienen? Pues, ya han dicho los changos, somos Los Sin Nombre. Este grupo folclórico que, bueno, data ya de sus buenos años, fundado por los hermanos Herrera, José y Amparo Herrera, quienes son los autores de estas dos hermosas canciones, una zamba y una chacarera, dedicada para don Luis Delgado y su señora esposa Cristina Aguirre, quienes se encuentran en la localidad de Villa La Punta, Santiago del Estero, allá en el departamento Choya. Y bueno, un feliz cumpleaños para Cristina, que ha sido su cumpleaños ayer. Vos sabes que yo me olvidé de mandarle un mensaje y saludarla, pero bueno, sabía que hoy tenía la revancha. Un saludo muy grande, espero que hayan tenido un lindo día y una dedicatoria para ellos, ¿no?, que se encuentran en la provincia de Santiago del Estero. Un saludo para Reinaldo Sandoval, querido amigo, que anda transitando las calles de Río Gallego, y ustedes deben decir, ¿qué anda haciendo este chango con este hielo que hay afuera? Y bueno, el chango tiene que andar trabajando, velando por la seguridad de cada uno de nosotros. Y bueno, decíamos, Los Sin Nombre, conformado por algunos changos de los diferentes barrios de allá de Santiago del Estero, compañeros de la secundaria. Así comenzó esa historia que, según cuenta más o menos, data de ya de más de 50 años. Y bueno, hemos dicho barrio de Santiago del Estero, y los que nos van a contar sobre los barrios de Santiago del Estero son estos músicos que vienen al escenario de Costumbres Santiagueñas.

Y así sonaba en Costumbres Santiagueñas esta hermosa chacarera titulada Pa' los Barrios de Santiago, en la interpretación del dúo Suárez Palomo, una chacarera que le pertenece a Morenito Suárez. Y seguido nomás, un hermoso gato, Soy Mito y Leyenda, en este caso por los Changos de Romanza, ese gato que le pertenece a Fabián Fatigarse, un gato que hace referencia a esas leyendas de Santiago del Estero y la alma mula, ¿no? ¿Cuántos changos andarán por ahí diciendo, a mí no me digan alma mula porque yo no tengo nada que ver con eso? Ah, no sé. Ahí te vamos a poner una cruz así como para ver si qué reacción tienes. Y bueno, 473 años, aniversario de la ciudad madre de Ciudad de Santiago del Estero. Y en este espacio Costumbres Santiagueñas queríamos homenajear a todos los santiagueños y santiagueñas que de alguna manera, bueno, tenemos nuestro corazoncito repartido, puesto allá, puesto aquí, con nuestras añoranzas, con nuestras querencias, y en este espacio que, bueno, tiene como propósito acercarnos un poquito y contarnos un poquito de dónde venimos. Gracias a la comunidad de Río Gallegos, a toda la audiencia, a la radio de Leu 14, a la comisión directiva del Centro de Residentes Santiagueños, y será hasta la próxima jornada, el próximo sábado, a partir de las 16 horas, pero no nos vamos a ir sin antes decirles que entre todas la mejor, y quizás en el mundo entero, a según yo considero, y aquí lo digo a conciencia, que es mi pago, mi querencia, mi Santiago del Estero.

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0: ¿Estás preparado para el viaje? Hoy visitamos la ciudad más antigua de la Patagonia, Puerto Santa Cruz. También es conocida como la capital histórica provincial. Puerto Santa Cruz se encuentra ubicada en la margen sur del amplio estuario del río Santa Cruz. Esta típica localidad nació como reafirmación de la soberanía argentina en el Cañadón de los Misioneros. 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

0: ¿Qué tal, qué tal, qué tal, qué tal? ¿Cómo anda toda la gente amiga de los Pagos Río Gallegos, la provincia de Santa Cruz? Quien les habla, Víctor Toledo, les doy la bienvenida a un programa más de Fogón Nativo. Estamos en vivo y en directo a través de Leo 14, Radio Provincia de Santa Cruz, la más potente de la Patagonia Argentina, llegando a cada puesto, a cada estancia, a cada localidad en el interior de la provincia de Santa Cruz, llegando a toda la Patagonia Argentina y parte de la Patagonia chilena, a quien estamos saludando en este día sábado, 25, sábado 25 de julio, sábado 25 de julio. Nosotros, por razones laborales, nos encontramos sobre la ruta provincial número 5, en el tramo Guaraisque La Esperanza, puesto fijo la balanza. Aquí estamos hace ya unos cuantos días compartiendo con los compañeros este nuevo plan invernal. Hemos tenido ya dos nevadas bastante importantes en el día jueves, viernes también, ha nevado bastante. En la jornada de hoy hemos tenido más que nada agua nieve, es lo que hemos tenido. Los equipos viales ya se encuentran trabajando sobre las distintas rutas, como decíamos, tramo Guaraisque La Esperanza, el distrito vial Río Gallego, con moto niveladora y camión salero, están trabajando. También la ruta nacional 40, el tramo La Esperanza, Vanguardia, Tapiaique, en Punta del Monte, también el distrito vial Río Gallego con camión salero y motos niveladoras. Punta del Monte, Cancha Carrera, la zona allá de La Escondida, allá en Primavera, delegación de 28 de noviembre también con moto niveladora y camión salero. El tramo de la ruta nacional 40, la tramo La Esperanza, Cerrito, bajada de Migues, Empalme, ruta 11, El Calafate, el distrito vial El Calafate, también junto con la delegación del Chaltén, están cubriendo también la ruta nacional 40, Empalme, ruta 11, en el puesto fijo La Irene, por allá por La Leona, allá en el cruce de Tres Lagos. El Chaltén está trabajando en distrito vial Calafate junto con la delegación del Chaltén. Allá por la ruta nacional número 3 está la gente de Vialidad Nacional, allá en Monteleón. Ahí está David Pichihueche, está trabajando también con la moto niveladora desde la subida de Monteleón hacia la antena del 70. Ese tramo lo tiene Vialidad Provincial. De la antena del 70 hacia Le Marchand, bajada del 100, ahí está Vialidad Nacional trabajando en ese tramo. Está compartido ese tramo. Allá por la 288 también está el distrito vial Piedra Buena. Allá por la zona de Mata Grande también está el distrito vial Piedra Buena. Allá por Tres Cerros, en la zona de Tres Cerros también hay un tramo que lo tiene Vialidad Provincial, que está mi amigo Mercado, del distrito vial Puerto Deseado. Allá en la entrada de la ruta 3, entrada a Jaramillo, Telier, también está trabajando Luchito Potel ahí, también con una moto niveladora, camión salero del distrito vial Puerto Deseado, Eso es lo que corresponde. Está dividido el tramo de la Ruta 3 entre Vialidad Provincial y Vialidad Nacional, Para tener en cuenta a los amigos transportistas, les pedimos más que nada que consulten en los distintos puestos fijos, puestos móviles de Vialidad Provincial, que están extendidos en todas las rutas provinciales y nacionales, como así también Policía Caminera, allá en la entrada de Piedra Buena, allá en la entrada de Guaraisque, como así también allá la gente que viene de Río Turbio para acá, consultar también en los puestos fijos, puestos móviles, Policía Caminera, como así también la gente que viene allá del lado de Calafate, también consultar antes de salir en la Policía Caminera, sino en los puestos fijos del Cerrito o los puestos móviles que están en las distintas rutas también, o si no aquí también en el paraje La Esperanza. Traten de viajar si es necesario, cuando la ruta están, porque la alerta sigue, la alerta por nevadas puede surgir esta noche. Entonces hay que tener en cuenta que tratar de viajar en horarios diurnos y hacerlo con elementos de seguridad, cubiertas con clavos, los vehículos de mayor porte con cadena, siempre con una frazada, agua caliente, encendedores, todas esas cosas para tener en cuenta. Y tratar de hacerlo si es necesario, bueno, viaje. Ahora, si es un viaje de paseo nada más, y bueno, trate de suspenderlo para la semana que viene, por ahí mejora un poco las condiciones del tiempo. Los recursos humanos, como decimos nosotros, siempre están. La buena predisposición de los trabajadores viales siempre está. Trabajadores viales con maquinaria, pero muchas veces no se puede ir contra la madre naturaleza, porque si se neva muchísimo, por más que tengamos recursos humanos y máquinas para trabajar, no podemos hacer milagros tampoco. La ruta muchas veces no es que se corta, sino que tratamos que los equipos trabajen libremente sobre la calzada para poder despejarla lo más rápido posible. Y a veces la sal, cuando uno tira sal, a veces la sal no trabaja enseguida, lleva su tiempo, lleva su momento, por eso es que a veces hay 2-3 días que las rutas no están en condiciones, porque bueno, por más que le tiremos sal, hay que esperar que el proceso de la sal trabaje en la cinta asfáltica. Estas poquitas comentarios para que la gente que anda por ahí transitando nuestras rutas provinciales y nacionales lo tengan en cuenta. Saludo grande a todos mis compañeros viales que están haciendo un arduo trabajo en toda la provincia de Santa Cruz, donde ha nevado allá en la zona de Las Heras, Perito Moreno, Bajo Caracoles, Gobernador Gregores, toda esa zona que ha nevado bastante también. Los equipos viales de los distintos distritos, como de Las Heras, Perito, allá Distrito Vial, Gobernador Gregores, todos están abocados a este plan invernal, como así también Delegación de Puerto San Julián, Distrito Vial Piedrabuena, Distrito Vial Gallego, aquí en la zona de La Esperanza, Puesto Pico Vanguardia, aquí cerquita nomás, Tapiaique, Punta del Monte, como allá Cerritos, Bajada de Migue, todos abocados al plan invernal. Por eso vuelvo a repetir, recursos humanos hay, maquinarias hay, pero muchas veces no se puede ir contra la madre naturaleza. Por eso no se enoje con agentes viales, porque están haciendo presencia en las rutas. Pero a veces el trabajo de la sal no es un milagro, no es que la sal te va a sacar la nieve en una hora, no, eso lleva su proceso, lleva su tiempo. Por supuesto, primero hay que despejar, después hay que tirar sal. Es un trabajo de 2-3 días, 4 también, según las inclemencias del tiempo. Así que a transitar con precaución, y por supuesto, hágalo, trate de hacerlo en horarios diurnos. Ya está oscureciendo, son las 6 de la tarde, ya está oscureciendo por acá. Así que traten de hacerlos en horarios diurnos y tomar todas las medidas de precaución necesarias. Saludo grande a todos mis compañeros viales, por allá por Monteleón, por ahí está David Pichihueche, che, le mandamos un saludo grande también para él, que vamos a estar dedicando una milonga bien campera y argentina, por allá por la zona de Puerto San Julián venía hace un rato nomás mi amigo Daniel Barría, che, venía viajando hacia Río Gallego, le mandamos un saludo grande también para él, para los compañeros, a Pablito Pérez, ahí a Hugo Sánchez, saludamos a Quique Castaños, que están viajando también desde Piedrabuena a Gallego y nos vienen escuchando a través de la 830, la más potente de la Patagonia Argentina. Saludo grande también para toda esa gente amiga. ¿Qué más teníamos por acá? Mensajito que nos llegan al 2966-1558-5982. También estamos en www.lu14.santacruz.gov.ar. Mi amigo Daniel Triviño dice, buenas tardes Víctor, por acá tomando unos mates, escuchando tu programa, esperando la hora para poder estar con la familia. Enviar un saludo a mi compadre Tato Benítez, que anda por el milagro. Abrazo grande a toda la gente amiga en Estancia del Milagro. Por ahí anda don Tato Benítez, un saludo grande también para él. A la gente de Estancia Roqueta, un saludo grande también ahí por Rubenay, que por Las Vegas. Mandamos un saludo ahí por Silvia, que un abrazo grande también ahí por La Pequeñita, ahí por... saludamos también aquí por Estancia Don Ceferino, también un saludo grande acá por Marinés, por Catenaique, por Quetenaique, un abrazo grande a toda esta gente amiga. Nosotros nos encontramos aquí entre Marinés y el Interconectado, aquí estamos con el acopio de la sal, que anda nuestro compañero Freddy, el Negro Albacete, también andan con el acopio de la sal aquí en los galpones de la FIA. Así que un abrazo grande a don Tato y le vamos a estar dedicando una milonga bien campera de Argentina también para él. Mi amigo Daniel Barría dice, manda saludos, dice, al cordobés Pablo Cárdenas y a los chicos que bajan, dice, a Quique y a Hugo, dice, y a Pablo. Bueno, ahí le vamos a estar dedicando una milonga bien campera de Argentina también a los compañeros que están bajando de Franco también. Un saludo grande para todos ellos, por supuesto que sí. Otro mensajito que tengo por acá, anda mi amigo Albino, dice, buenas tardes amigo Víctor, dice, un gran abrazo a la distancia, acá con agua nieve por Piedrabuena, dice. Bueno, saludo grande a todos mis compañeros por allá, mi amigo Albino, un saludo grande también para él, la Bochita Stow, que está allá por la 288, un saludo grande también para toda esa gente amiga que nos escucha también por allá, y le vamos a estar dedicando una milonga bien campera de Argentina para todos ellos también, por supuesto que sí. A ver qué más teníamos por acá. Otro mensajito que nos llega por acá, a ver qué dice. Hola Víctor, ¿cómo estás? Quería por tu programa saludar a papá que está cumpliendo años. Desearle un feliz cumpleaños, que todos sus deseos se cumplan con una linda milonga de parte de Cami, Mauro, mamá y Silvia. Hoy está cumpliendo años mi viejo, che. Un saludo grande. Tempranito nomás estuvimos haciendo una llamadita ahí a don Manuel Toledo, che, que está cumpliendo 78 años, ¿eh? 78 años, no es un día, decía don Toledo. Bueno, un saludo grande también para él, que lo cumpla muy feliz, que lo pasen lindo nomás por allá, y le vamos a estar dedicando una milonga bien campera y argentina, también para él, por supuesto que sí. Abrazo grande a toda la familia allá por Gallego. ¿Qué más teníamos por acá? Que dice doña Ana Monte, dice, hola, saludos para Cali, dice que está en Estancia del Bosque, y para Chilo, dice que está en Gallego, dice, para Fabián, Cristina, Pocón, dice, bueno, saludos grandes también a Don Chilo Tapia, que anda allá por Gallego. Normita Tapia, ¿tuviste cumpliendo año? Estuvo cumpliendo año Normita Tapia, también un saludo grande también para ella, que la haya pasado linda nomás, a doña Cristina, a todos mis amigos de ahí de la comunidad de Cañabón Camusay, que che, a mi amigo argentino Costanzo, que estuvimos mandando mensajes estos días. Anda, ya llegó sano y salvo también a Cañabón, porque estaba medio complicadita ahí la entrada a Cañabón, acá de la ruta 2 hacia Cañabón Camusay, que estaba medio complicado también por ahí. Así que te mando un abrazo grande, argentino, para vos, para tu familia, para toda la familia Costanzo, un abrazo grande a don Roberto Carlos Pocón también, a su familia, a doña Tita, a doña Cristina, a la familia Macola, a Víctor, el Chino, a Miguel, a todos, la familia López, también Aldo López. Aldo, ¿cómo andás, Aldo? Abrazo grande también para vos allá por Santa Margarita, en la zona del Chaltén, a don Gaby, a Gabino, saludamos a Ale López. ¿Cómo andás, Ale? Abrazo grande también para vos. Ahí te vamos a estar dedicando unas milongas bien camperas y argentinas, para toda la gente amiga de la comunidad, de Cañadón Camusuay, A ver qué más teníamos por acá. Dice por acá, dice, buenas tardes, don Víctor, acá estamos en sintonía, dice, con la familia, mande un saludo para mi mamá Silvia, dice, a mi compadre Costa, a mi hermana Katy, que están por Estancia Rincón de los Morros, dice, soy Romario, saludos. ¿Cómo andás, Romario, viejo nomás? Saludos grandes también para vos. Te vamos a estar dedicando una milonguita bien campera y argentina, para doña Silvia, que está allá por la Estancia Rincón de los Morros, con, a don Coto, a toda la familia, a Katy también, bueno, a todos, un abrazo grande. Vamos a estar dedicando una milonguita bien campera y argentina para toda esta gente amiga, A ver qué más teníamos por acá. Dice por acá, saludos, dice, para mi comadre, para mí, que es mi cumpleaños, dice, bueno, que lo cumpla muy feliz. Doña Ana Monte, saludos grandes también a doña Ana, que está cumpliendo años. Me imagino que Chilo se va a jugar con el asado, me imagino que ya debe estar con el fuego prendido y también, por supuesto, ahí colgada, prendida la cantora, por supuesto que sí, que lo cumpla muy feliz. Entonces le vamos a estar dedicando todo el programa también a toda esta gente amiga que están cumpliendo años en el día de hoy, por supuesto que sí, Bueno, si no tenemos nada más, hasta acá hemos llegado entonces con los mensajitos, con los saludos. Volvió Antonella, volvió Antonella López a los controles técnicos, puesta al aire y musicalización, nuestra compañera Antonella López. Antonella, bienvenida una vez más, con nosotros, con Fogón Nativo. Vamos a arrancar esta tarde de sábado, nublado aquí, por el paraje La Esperanza, escuchando unas milongas bien campera y argentina dedicada a toda la gente amiga.
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3: Muy buenas y con licencia, si me permiten, yo quiero decirles que traigo el canto de aquellos viejos troveros que marcaron un camino que después otros siguieron, y que yo hoy humildemente recorro con mucho apego por las gauchas tradiciones y el criollo ambiente campero. 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

Así continuamos compartiendo nuestro fogón latino. Ahí estábamos escuchando los mensajes y servicios para la comunidad, en la voz de nuestros compañeros, y por supuesto compartiendo una milonga fiesta de Argentina, dedicada a toda la gente amiga que nos escucha en cada puesto, en cada estancia, en cada localidad, en el interior de la provincia de Santa Cruz, llegando a toda la Patagonia Argentina y parte de la Patagonia chilena. También tengo que contarles que este 11 y 12 de octubre está el gran festival de Jineteada, en el campo de Jineteada Mario Gato Vera, coordina Daniel Herrera, esa fiesta que ya se está preparando también. 17 y 18 de octubre nos vamos a los Pagos de Ushuaia, Tierra del Fuego, nuevamente el gran festival de Jineteada que organiza Rubén Pacheco y la familia Padín, Alejandro Padín, en el campo de Jineteada de Don Tito Padín, en las costas del canal de Pickle. Ahí vamos a estar 17 y 18 de octubre. Estaremos allá en la capital de nuestras Islas Malvinas, donde comienza la patria, donde comienza el kilómetro cero de la Ruta Nacional número 3, ahí cerquita de la Patalla, ahí comienza el kilómetro cero de la Ruta Nacional número 13. Allí vamos a estar entonces compartiendo con toda la gente amiga de Tierra del Fuego. Abrazo grande allá en Tierra del Fuego a mi amigo Fortunato Salazar, que anduvo de vacaciones unos días, pasó por acá, se fue para Chubú, volvió y llegó por allá nuevamente, allá Tierra del Fuego, a Río Grande. Allá en Río Grande nos escuchan mucho en Estancia Sara. Ahí está mi amigo Cóndor, un saludo grande también para él. Saludamos también por Estancia María Betty, allá por Estancia San Julio, allá por la sección Avilés. Saludamos allá por José Menéndez. Allá por María Betty, en el puesto del 21, está Juancito Basilio. Le mandamos un abrazo grande también para él, y le vamos a estar dedicando una milonga bien campera de Argentina. Allá por el Rudí, allá por Rivadavia, allá por Las Violetas, un saludo grande. Saludamos también allá por Estancia Flamenco, donde está don Julio Rocha. Un abrazo grande también para él, para toda la gente. Abrazo grande también allá por La Fueguina, saludo grande a toda la gente amiga. Saludamos allá por Estancia El Roble, allá por Punta María. Saludamos también allá por Río Ewing, un saludo grande. Allá por la Buenos Aires, donde está mi amigo el negro Humberto Jara, un saludo grande también para él. Allá por Tolwin, abrazo grande también allá en el monte de Tolwin, en el puesto. Ahí está el amigo Contreras, a mi amigo Jorge Grusso, un saludo grande también. A la familia Andersen, Oliva, que están ahí por Estancia La Correntina, por ahí debe andar Elvio Andersen, che, saludo grande. ¿Cómo andás, Elvio? Abrazo grande también para vos, tropillero, de ahí de la familia Andersen, che, un abrazo grande para Juan, para todos, para, saludamos ahí a toda la familia, un saludo grande para todos ellos, y le vamos a estar dedicando unas milongas bien camperas y argentina también, para toda esa gente arriba. Un saludo grande a la gente de Ushuaia, entonces, Rubén Pacheco, Hernancito Bravo, a la familia Padín, un abrazo grande y muchas gracias, por tenernos en cuenta un año más, para estar allá en esa gran fiesta en el mes de octubre. 17 y 18 de octubre, entonces, vamos a estar allí en Ushuaia, contento, decíamos, de estar compartiendo con toda esa gente amiga. A ver qué más teníamos por acá, mensajito que teníamos por acá. Vamos a ir dándole lectura. Por acá anda mi amigo argentino Costanzo, me dice, hola Víctor, acá te estamos escuchando por Cañadón. Un saludo grande, dice, bueno, saludo grande mi amigo argentino Costanzo, che, a toda la gente amiga de la comunidad de Cañadón Camusay, que le mandamos un abrazo grande. A la gente amiga acá en el paraje La Esperanza, un saludo grande al amigo Varguita, saludamos por ahí a Raúl Medrano, saludamos a todos los vecinos, a nuestro amigo Don Tripailache, le mandamos un saludo grande también para él, para toda esta gente amiga que nos escucha siempre, por supuesto que sí, un saludo para toda esta gente amiga que nos escuchan siempre aquí en el paraje La Esperanza, le mandamos un abrazo grande para toda la gente amiga aquí. Nosotros tenemos movimiento en estos momentos aquí por el puesto, nosotros estamos sobre la ruta provincial número 5, el tramo Guarayque La Esperanza. Por acá andan los mecánicos también, el gran trabajo es de los amigos mecánicos de Vialidad Provincial. Ellos están donde hay algún desperfecto en alguna máquina, en algún camión, hacen un trabajo muy importante en lo que es el plan invernal también. Muchas veces nombramos
al personal de vialidad, los maquinistas, los que andan en los camiones aleros, los que andan en las bateas, pero a veces nos olvidamos de los mecánicos. Los mecánicos también cumplen una función muy importante en lo que es el trabajo dentro de lo que es el plan invernal aquí en Vialidad Provincial, ¿no es cierto? Por eso vamos a saludar a los mecánicos que se encuentran también transitando nuestras rutas provinciales y nacionales, solucionando muchas veces el problema, la problemática que hay cuando se rompe un camión, se rompe una máquina. Ahí están los mecánicos también de Vialidad Provincial asistiendo con su trabajo impecable en este nuevo plan invernal. Saludamos a Carlitos Villagra, que anda en la batea también tirando sal, también en los distintos puestos fijos, puestos móviles, donde está la gente de Vialidad Provincial. Un trabajo impecable también de toda la gente amiga, de todo el personal, tanto la gente operativa, como también la gente que anda, decíamos, los camiones aleros, los mecánicos, los maquinistas y los puesteros, todos los que los choferes también, que también llevan y traen la gente, que hacen, todos hacen un trabajo, una labor importante en lo que es Vialidad Provincial. Así que saludamos a toda esta gente amiga, a todos estos trabajadores viales de la provincia de Santa Cruz. Le mandamos un saludo grande, grande para todos ellos también, por supuesto que sí. Otro mensajito que tengo por acá de mi amigo Octavio Napal. Me manda un audio, don Octavio. Bueno, un abrazo grande también para Octavio Napal, para su gente, para la familia también, por supuesto. Ahí le vamos a estar dedicando una milonga bien campera de Argentina. Don Cayuca, me había mandado un mensaje tempranito, che. No lo había leído, es un mensaje que me había mandado Don Cayuca, por acá lo voy a buscar, que me había mandado un mensaje tempranito para saludando a su gente. Me decía que quería saludar con una milonga de Huenchul, quería saludar a Rastrita, dice, también saludar a Yona, a Jorgito Huequil, también quería saludar a Manuel Barría, con una milonga de Huenchul. Bueno, Don Cayuca, ahí le vamos a estar pasando una milonga de Huenchul también, para él, por supuesto que sí. A ver qué más teníamos por acá. Otro mensajito que teníamos por acá, a ver qué dice Luisito Sepúlveda, andaba por acá. A ver qué dice Luisito, dice, hola, buenas tardes, Víctor, mandó un saludo a Don Toledo, que pase un feliz cumpleaños, dice, y a mi familia por Gallego, a Horacio López, a Alejandro Crespo, dice, a Corito, dice, por Mosaico Chico, a Nahuel Benul, a Julio Cheu, que dice, por Cancha, a Sebastián por Orquesta y a todos los conocidos. Pasa algo de Abel y Bruce. Bueno, Luisito, viejo, ahí te vamos a estar dedicando una milonga bien campera y argentina, para vos y para toda la gente amiga, que nos escuchan siempre los sábados 18 a 20 con todas las milongas camperas, y los domingos estamos de 14 a 16 con todo el chamamé campero. Saludo grande entonces a don Manuel Toledo, che, mi viejo, que está cumpliendo 78 años, le vamos a estar dedicando una milonga bien campera y argentina también para él, que están allá en Río Gallego, con la familia, celebrando, festejando, así que bueno, no es un día, como dice por ahí, así que bueno, ahí le vamos a estar dedicando una milonga bien campera, también para él. Otro mensajito que tengo por acá, a ver qué dice doña Silvia. Hola, don Víctor, ¿cómo está? Yo, dice, todo muy bien, dice, un saludo para mi hijo Romario, y a mi nuera, a mis nietos que están por ahí, dice, de vacaciones, y gracias por los saludos, dice a mi hijo Romario. Bueno, doña Silvia, muchas gracias, abrazo grande también para usted. A toda la gente amiga ahí de Estancia Rincón de los Morros, ahí en Morro Chico, saludamos a la gente en Puente Blanco, allá por el puesto La Pampa, de ahí de Estancia Sofía, un saludo grande, allá por el puesto El Río, allá por la sección, allá por el puesto El Mulato, donde está mi amigo Rafael Villalba, un saludo grande también para él, allá por el puesto El Diablo, abrazo grande ahí al puestero, saludamos también allá por Estancia Bellavista, a don Julio, saludamos también ahí a nuestra amiga María, a Cele, allá por el puesto donde está nuestro amigo Sanjua, le mandamos un abrazo grande también para él, y le vamos a estar dedicando unas milongas bien camperas y argentinas a toda esta gente amiga. A la gente de la policía, a la gente de ICRT, saludamos a la gente del hotel, saludamos a la gente de Estancia Carlota, un saludo grande también para toda esa gente amiga. A ver qué más teníamos por acá. Que dice por acá, anda Víctor del Bagual del Calafate, saludo grande a toda la gente amiga allá por el Calafate, ahí debe andar mi amiga Juanita Villagra, che, un abrazo grande, allá por Estancia La Soledad, saludamos a Arielita Reynoso, Daniel González, allá por Estancia Los Lagos, allá por Vipoaike, saludo grande también allá por Río Mitre, un abrazo grande a toda esa gente amiga, allá por Estancia Lanita,
Mandamos un abrazo grande también allá por Migue, saludamos también a toda esa gente amiga que nos escuchan allá por El Bote, un abrazo grande. A toda esa gente amiga de allá de Los Pagos de Calafate, le mandamos un saludo grande y le vamos a estar dedicando una milonga bien campera de Argentina, para todos ellos también, por supuesto. Me dice Víctor, saludos, dice amigo, acá te estamos escuchando la radio con el viejo, con Don Palomo, dice saludos a los amigos del Lago San Martín, acá con nieve, dice, bueno, abrazo grande a toda la gente amiga allá por el Lago San Martín, saludamos por allá a los hermanos Nobles, le mandamos un abrazo grande también allá a la gente del Chaltén, saludamos allá por Laguna del Desierto, saludamos allá por el puesto La Irene, saludamos allá por El Tranquilo, por Villeri, saludo grande allá por Los Médanos, allá por Estancia La Laurita, un abrazo grande también, allá por La Leona, saludo grande a toda esa gente amiga, y le vamos a estar dedicando unas milongas bien camperas de Argentina para ellos también, por supuesto. Allá por Estancia Santa Margarita, saludamos a nuestro amigo Aldo López, también un saludo grande también para él y a toda la gente amiga. Gracias, Víctor. Abrazo también para vos, allá en Los Pagos del Calafate. ¿Qué más teníamos por acá? A ver si nos quedaba algún otro mensajito por acá. A nuestro amigo Tulio Sosa, que justo me llamó, don Tulio. Yo estaba al aire todavía, Estaba al aire cuando me llamó don Tulio. No pude recibir la llamada, A don Tulio Sosa, allá por la zona de Río Turbio, que nos había hecho una llamadita ahí por el Messenger. Dijo, bueno, no los pude atender, pero bueno, le mando un abrazo grande también para él y le voy a estar dedicando una milonga bien campera de Argentina, para toda esa gente amiga. Allá están los amigos de Talabartería, el Galpón de Río Turbio, Mauro Sosa, Marina Coria, Cintia Coria, allá saludamos por Estancia Laguna Salada, Juan Jesús Rique, ¿cómo andas, Juan Jesús? Abrazo para vos, para tu mamá Lorena, para Rocío, para toda la familia, un saludo grande, grande, para todos ellos también, por supuesto que sí, le vamos a estar dedicando una milonguita bien campera de Argentina, para toda esa gente amiga, Hasta acá hemos llegado entonces con los mensajitos, con los saludos. En los controles técnicos, puesta al aire y musicalización, nuestra compañera Antonella López. Anto, vamos a seguir escuchando unas milongas bien camperas de Argentina dedicada a toda la gente amiga.

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1: Salud Puerto San Julián, Calafate y El Chaltén. A Tres Lagos, Piedra Buena, pero a Gregores también. Por Perito, Los Antiguos, y hasta Posada me voy. Por Las Heras, por Deseado, por Jaramillo y Firroy.

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0: Muchas gracias, Tonita López, en los controles técnicos puestos al aire y musicalización. Así hemos llegado ya a la parte final de nuestro programa, muy contento de haber compartido con toda la gente amiga, llegando a cada puesto, a cada estancia, a cada localidad, en el interior de la provincia de Santa Cruz, llegando a toda la Patagonia Argentina y parte de la Patagonia chilena, a quien estamos saludando allá por la zona de Cerro Castillo, allá por Puerto Natales, allá por Cerro Sombrero, Laguna Blanca, Agua Fresca. Un saludo grande también a toda esa gente amiga por allá por San Gregorio, San Sebastián, en Estancia Las Golondrinas, allá por Estancia Pecker, cerquita de Punta Arena. Mandamos un saludo grande también a la gente de Puerto Porvenir. Saludo grande también a toda esa gente amiga, y le vamos a estar dedicando un chamamecito bien campero ahora para la despedida. Últimos mensajitos que teníamos por acá. A ver, vamos a ir dándole lectura a ver qué dice. Teníamos por acá, dice Octavio Napal. Por acá anda mi amigo Octavio. Dice, hola amigo, dice querido, dice, manda un saludo a mi sobrino, dice Leo Yarzo, que está escuchando tu programa allá por el Bolsón Río Negro. Saludo grande a toda la gente amiga de allá de Río Negro. Un abrazo grande para toda esa gente amiga por allá, por Marquinchao, a mi amigo Rafita Guarao. Este 23 de julio fue el Día Nacional del Payador. Le mandamos un abrazo grande a todos los payadores del país. Pero, por supuesto, saludamos por acá a Ovidio Reynoso, Carlitos Salazar. Un saludo grande allá por Puerto de Sea, Agustín Abuel. Un abrazo grande al Diego Arriola, allá por Las Heras, Juancito Jara, mi amigo. También un abrazo grande para toda esa gente amiga, todos los payadores entonces de la provincia de Santa Cruz, Chubut, Río Negro, a los payadores del país. Le mandamos un saludo grande para toda esta gente amiga, todo el arte de improvisar, el canto primero, como se decía por ahí. Le mandamos un saludo grande entonces, que hayan pasado un feliz día del payador. Vimos por las redes sociales que hubieron muchos encuentros de payadores, no solamente, creo que acá hubo uno en la zona norte, pero después hubo en Chubut, hubo en Río Negro, compartimos algo ahí de Rafita Guarao, así que bueno, abrazo entonces a toda la gente amiga. También a la gente de Ushuaia, vamos a estar allá 17 y 18 de octubre, vamos a estar por allá por Ushuaia en el gran festival de Quineteada que organiza Rubén Pacheco y la familia Padín, en el campo de la jineteada de Don Tito Padín. También vamos a estar 11 y 2 en Río Gallego, campo de jineteada Mario Gato Vera, coordina Daniel Herrera, esta fiesta que se está armando también ahí en el campo de jineteada Mario Gato Vera, Avenida Asturias, al final, por allá. Entonces vamos a estar compartiendo también con toda la gente amiga esa fiesta. ¿Qué más teníamos por acá? Otro mensajito, a ver qué dice. Dice por acá, dice, buenas tardes, Víctor, saludo, dice, a mi vecino Martínez, que anda campareando por Río Gallego, si puede, dice, un té de Horacio Guaraní, dice, bueno, a Evaristo Martínez, de parte de Juan Mancilla, bueno, don Juan, ¿cómo le va? ¿Cómo anda? Le vamos a estar dedicando un chamamecito bien campero, ahora para la despedida. ¿Qué más teníamos por acá? Anda Perico Espíndola, dice, hola, Víctor, ¿cómo andás? Dice, acá escuchando tu programa, dice, por el puesto. Bueno, Perico, viejo, saludo grande también para vos. Ahí te vamos a estar dedicando un chamamé bien campero para la despedida. Mañana estamos de 14 a 16 con todo el chamamé campero. Hasta acá hemos llegado entonces con los mensajitos, con los saludos. Que tengan una excelente noche de sábado. A cuidarse mucho. Bendiciones para todos. Les dejo mi corazón. Repártalo entre todos. Nos vamos, Anto. ¡Chamameceando!
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1: Bienvenido a Festivaleando. En este espacio nos gusta volver en algunos momentos sobre esos recitales que por su significado y por la respuesta del público se transforman en momentos especiales dentro de la música popular argentina. Presentaciones que quedan en la memoria no solo por las canciones, sino por el clima que se genera y la comunión entre el artista y su gente. Hoy nos detenemos en la presentación de Sergio Galleguillo en el Teatro Gran Rex. Nada más y nada menos. Un artista profundamente ligado a la fiesta, la chaya y la celebración colectiva, que llegó su música a uno de los teatros más importantes del país sin resignar identidad ni energía. Su propuesta, nacida en el corazón del folclore riojano, encontró en este escenario una nueva forma de expresión. El recital fue una confirmación de un camino recorrido, plagado de canciones que el público hizo propias y de una alegría que se multiplicó entre bombos, palmas y voces. Galleguillo logró transformar el teatro en una verdadera fiesta popular, tendiendo un puente entre la tradición y nuevos espacios. En este repaso por los grandes recitales, los invitamos a revivir la presentación de Galleguillo en el Teatro Gran Rex. Una muestra de cómo el folclore puede adaptarse, crecer y continuar celebrándose en cada escenario.

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1: Y esto dice de esta forma, ese amor en carnaval. A ver cómo queda. Pica Juárez, La Rioja, Argentina.

0: Fuerte el aplauso para este changuito que de hace mucho tiempo, 12 años conmigo, mi guardaespaldas de la voz. Humildad pura, se llama Renzo Rumilla. Muchas gracias, Renzo. A vos, hermano, a vos.
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0: de Quilmes, Argentina, Quique Ponce.
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